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0: Muchas gracias. Muchas gracias. Qué honor, qué honor. La Sonora Santanera, mis hermanos.
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0: revista del consumidor. La alimentación de nuestras mascotas es fundamental. Y no cualquier sobre les puede proporcionar los nutrientes que necesitan. Frente a tantas opciones en el anaquel, ¿estás tomando la mejor decisión para tu Michi? ¿O solo te dejas llevar por el empaque? Quédate para conocer el estudio de calidad de alimento húmedo para gato.
1: Y para este ciclo escolar, en nuestra sección Brújula de Compra, hablaremos sobre las clases de regularización. Descubre cómo elegir la mejor opción, comparar precios y cuidar tu economía.
0: Quédate en la Revista del Consumidor Radio. 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
1: Cuando abres esa lata o sobre que tanto le gusta a tu gato, ¿tienes claro qué le está sirviendo exactamente en su plato? Aunque lo veas durmiendo en el sofá, tu gato es un cazador innato. Su cuerpo ágil y flexible, sus garras retráctiles y sus sentidos tan desarrollados lo convierten en un depredador por naturaleza.
0: Para mantenerse sano requiere una dieta equilibrada que le aporte elementos esenciales como agua, proteínas, grasas, carbohidratos, vitaminas y minerales.
1: En el mercado podemos encontrar dos clasificaciones de alimento húmedo para gato: los que proporcionan una nutrición completa y balanceada y los que funcionan como complemento. Los alimentos balanceados y completos están formulados con proteína animal, granos de cereales, proteína vegetal texturizada, vitaminas y minerales.
0: En cambio, los complementos se elaboran principalmente con productos cárnicos, añadiendo un alto contenido de grasa para mejorar su textura y su sabor. Y para que sepas exactamente qué le está sirviendo a tu Michi, el Laboratorio Nacional de Protección al Consumidor analizó distintas presentaciones de alimento húmedo.
2: Analizamos 54 muestras de alimento húmedo para gato. Entre ellas se incluyeron opciones para gatos, gatitos, gatos mayores de 7 años y gatos con necesidades especiales.
1: Para saber qué contiene cada producto, se verificó que todas las muestras presentaran su información comercial y cumplieran con la cantidad de contenido neto declarada en su empaque.
0: En la parte nutricional, se determinó el nivel de grasa, proteína y carbohidratos. Además, se midió cuánta agua hay en los productos.
1: También se analizó el aporte de fibra y se calculó el aporte calórico por cada 100 gramos de producto.
0: ¿Cómo le fue a las marcas analizadas?
2: Entre los resultados más interesantes encontramos que todos los productos cumplían con el contenido neto y que además contaban con el registro de Senasica. El alimento para gato, además de contener las grasas, proteínas y carbohidratos, incluyen aminoácidos como la taurina y la arginina, que son necesarios para los gatos ya que ellos no producen las cantidades suficientes.
1: Recuerda que si un producto promete algo en su etiqueta, debe comprobarlo. Por ejemplo, Purina One Visible Nutrition con carne usa la leyenda Supernutrientes, pero no pudo demostrar que realmente los contenga.
0: Y cuidado con las imágenes engañosas. El producto Grand Pet Carne Fresca muestra la foto de un filete de salmón en su empaque, pero al revisar sus ingredientes, el salmón no está presente. Este tipo de gráficos puede confundir fácilmente.
1: Además, detectamos que tres productos de la marca Grand Pet declaran tener más proteína de la que realmente te están vendiendo.
0: Y en cuanto a la humedad, Ghosty Fresco, Adult Tuna with Salmon y Grand Pet Natural Gourmet, receta de pescado a las finas hierbas, contienen más de la que reportan en sus empaques.
1: Finalmente encontramos dos productos de la marca Grand Pet Quisha que incumplen la norma oficial mexicana, ya que no presentan el símbolo de la unidad de medida para indicar su contenido neto.
0: No olvides que cada Michi es único.
2: Existen productos que están diseñados para cubrir las necesidades nutrimentales de todos los gatos, pero siempre es recomendable asistir al veterinario y que él determine si necesita una alimentación especial. En el Laboratorio Nacional de Protección al Consumidor trabajamos todos los días para orientar y brindar información a las y los consumidores para que tomen mejores decisiones de compra.
1: Una vez vez que hiciste la mejor compra y que ya estás en casa, el manejo del alimento es clave para aprovechar todos sus nutrientes. Para empezar, recuerda seguir las porciones sugeridas en la etiqueta. No olvides que una vez abierto el empaque, debes sellar la lata con una tapa de plástico o transferir el contenido a un recipiente hermético antes de refrigerarlo.
0: Si decides cambiar de marca, hazlo de forma gradual. Ve mezclando el producto nuevo poco a poco para evitarle cualquier problema digestivo.
1: Al final del día, leer las etiquetas, comparar opciones y conservar bien su alimento es la mejor forma de demostrarle amor a tu Michi.
0: Si quieres tener más información sobre el estudio de calidad de alimento húmedo para gato, consulta la revista del consumidor de agosto en su versión impresa o digital.
3: Revista del consumidor.
1: El camino del aprendizaje tiene distintas etapas y a veces los estudiantes se enfrentan a retos en la escuela que requieren un apoyo extra. Para esos momentos, las clases de regularización son la mejor estrategia de acompañamiento.
0: Su objetivo principal es reforzar, complementar y mejorar lo que aprenden en las aulas a través de una atención completamente personalizada. Con este método, se garantiza un entorno óptimo para la concentración, donde el aprendizaje va al ritmo de cada estudiante.
1: Esto no solo se nota en mejores calificaciones y en la prevención del rezago, también ayuda a desarrollar hábitos de estudio, organización y técnicas de aprendizaje clave para el futuro. Pero sobre todo, le devuelve a los estudiantes la confianza en sus propias capacidades. La regularización es el impulso ideal para consolidar su camino al éxito escolar.
0: Antes de inscribir a tu hija o hijo a clases de regularización, considera lo siguiente para tomar la mejor decisión.
1: Primero, identifica sus necesidades de aprendizaje, ya que cada estudiante tiene dificultades distintas. A partir de ahí, busca un lugar con una metodología de enseñanza que se adapte a su estilo.
0: Al momento de elegir, compara distintas opciones. Verifica el perfil de los docentes y dale preferencia a los lugares que ofrezcan grupos reducidos.
1: Para ir a la segura, consulta referencias de otras madres, padres o tutores. Y un paso indispensable. Antes de firmar cualquier documento o hacer un pago, revisa el Buró Comercial de la Profeco en burocomercial.profeco.gob.mx. Así sabrás si el lugar tiene quejas.
0: Una vez que decidas inscribirlos, organiza bien tus horarios y escucha cómo se van adaptando. No olvides solicitar y conservar tus comprobantes de pago.
1: Y si lo que buscas son clases de regularización en matemáticas para primaria o secundaria, en la Revista del Consumidor te facilitamos la tarea.
0: Recopilamos precios, horarios, formas de pago, ubicaciones y datos de contacto de diversos centros de aprendizaje para que elijas la opción que mejor se ajuste a tu presupuesto.
1: Puedes encontrar toda esta información a detalle en nuestra brújula de compra del mes de agosto. Recuerda que la educación es una de las inversiones más importantes. Infórmate, compara y elige la opción que mejor impulse el desarrollo de tus hijas e hijos.
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0: 12:02.
1: Y la temperatura
0: 18 grados.

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1: ¿Qué pasión, raza? Saludándoles con muchísimo gusto en este arranque del fin de semana. Así es, llegamos a la otra orilla. Es el viernes 21 de agosto 2026 y estamos arrancando las Madrugadas Magníficas. Clima agradable, fresco, sabroso, ¿no? Sí, sí, muy agradable para que te quedes aquí en el 95.5 de FM Puebla, 99.9 FM en Atlixco. Transmisión simultánea de La Patrona de los Éxitos. Espero que haya pintado de forma magnífica tu semana. Y ya, ya llegamos al otro punto para disfrutar de un merecido descanso. De irnos de farra, de irnos con la familia o simplemente quedarse en el cantón disfrutando a la mejor programación de la radio camotera. Tu cuadetano, el compa Jerry, de aquí para el radio hasta las 6 de la mañana con tus artistas, lo que te gusta, lo que te entretiene y que se vaya dando en las próximas horas. Antes que nadie, tú te enteras primero aquí en las Madrugadas Magníficas, ya después en cualquier lado, eso ya da igual, pero primero te enteraste aquí justamente en La Patrona de los Éxitos. Saludándoles con muchísimo gusto desde lo más alto del Cerro de la Paz. Y ya saben, el contacto directo a través del WhatsApp. Bienvenido a tu mensaje de voz, tu mensaje de texto en el 22-28-20-34-82. Ahí vamos a estar justamente recibiendo todos tus mensajes. Me da mucho gusto saludarles a través del 22-28-20-34-82. Si lo prefieres también, el teléfono en cabina 222-242-1312. Checa lo que hay para ti en las redes sociales de tu estación, La Magnífica FM. A tu cuenta lo encuentras en todas las redes sociales. Ya sabes que yo sí respondo a todos tus mensajes, siempre y cuando me ubiques como el compa Jerry MX. El compa Jerry MX, y en tiempo real te respondo. Ahí estoy saludando y comentando todo lo que me llegue en todas las redes sociales. También, si tienes TuneIn Radio, ahí también llegamos a ti. O dile a Alexa, ¿sí? Alexa, reproduce La Magnífica 95.5 FM y te pone en contacto con nosotros para que disfrutes de tus rolas del recuerdo. O también a través de www.lamagnificafm.com en internet para que nos sintonices más allá de las fronteras camoteras. 12:20, ya son las 12:20. Hoy tenemos cumpleañero. Hoy es el cumple de el caballero de la salsa, Gilberto Santa Rosa, cantante puertorriqueño, pero también es aniversario luctuoso de el rebelde del acordeón, Celso Piña. Así que, pues ya sabes, a través del WhatsApp 22-28-20-34-82, dime cuáles son tus rolas favoritas de salsa, Gilberto Santa Rosa, y de el rebelde del acordeón, Celso Piña. Pues también ya sabemos que se discute con muy buenas rolas. Así que, pues ahí está, invitación para que tú también formes parte de la programación de Las Madrugadas Magníficas con tu cuatatán, el compa Jerry.

La temperatura, 18 grados. Es viernes.

0: 20 minutos, será la una aquí en las madrugadas magníficas con tu cuarto tan el compañero. Quiero escuchar a Rey Ruiz y este tema de 1992 de la inspiración de Jorge Luis Piloto. Este fue No Me Acostumbro, ritmazo para ti aquí en La Patrona de los Éxitos. También Cristian Nodal se dejó escuchar con Adiós, Amor Inocente, Pobre Amiga, una canción inmortal de la inspiración de Juan Gabriel, tema de 1980. Ahora, esta versión es de Lupita D'Alessio, ¿sí? Esta cantante mexicana que se dio a conocer con esas grandes rolas de despecho, ¿no? De dolor, de que aquí mis chicharrones truenan, ¿cómo de que no? Pues aquí la recordamos justamente en las madrugadas magníficas. Inocente, pobre amiga Lupita D'Alessio, y una rola con retearto sentimiento a cargo de Aaron y su Revolución. Este fue El Corazón de Papel. Saludos en esta mañana para mi compita Manuel Moreno, que está a chambas justamente en su auto de plataforma, sintonizando el 95.5 FM. Bienvenido, compa, qué gusto de saludarte. Y pues gracias como siempre por el apoyo y por estar en contacto. Y pues aquí andamos, justamente en las madrugadas magníficas. Fuerte abrazo, que sea una buena jornada a mi compita Manuel Moreno. Saludos también para el compita Ildefonso, que ya está en contacto, Ildefonso Carrera, a través del WhatsApp, terminación 1587. Pues sí, ya sabes mi compa, que aquí pura rola del recuerdo, pura rola de antaño. Y pues sí, la intención es justamente en este espacio de las madrugadas magníficas de poderles complacer con esas rolas que no van a escuchar, y eso se los aseguro, en ninguna estación, por lo menos aquí en Puebla. Ninguna estación les va a poner sus rolas como lo hacemos aquí en las madrugadas magníficas. Pues qué bueno que sea de tu agrado la programación. Y pues sí, siempre bienvenido tu reporte a través del WhatsApp 2228-2034-82, al igual que toda la raza que está en sintonía, ya sea aquí en Puebla o en Atlixco de las Flores. Ya saben que estamos en transmisión simultánea a través del 99.9 de FM. 18 minutos y será ya la una. Vámonos tendidos como bandidos con los cumpleañeros de este día.
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0: Fuerte abrazo a la cuatitud cumpleañera en este 21 de agosto. El santoral nos dice que hoy es Pío X. Fue el papa número 257 de la Iglesia Católica entre agosto de 1903 y agosto de 1914. Pío, nombre masculino de raíz latina, significa piadoso, devoto. Ese es el significado de Pío. Otros santos de este día tenemos a Agatónico, Bonoso, Siriaca, Cuadrado, Euprepio, José Dank, Luxorio, está por ahí Maximiano, Privado, Bruno, Raimundo, Salvador, Victoria y Baza. Son los santos de este día. Y vamos a saludar con gusto en esta mañana a la bigocha Maxi Cosme, que está celebrando su cumpleaños, que se la pasa a toda la orquesta en compañía de toda la familia. Para Maxi y toda la cuatitud cumpleañera, abrazo de su cuatatán, el compa Jerry. Que este día y siempre todo sea magnífico.

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1: Estás en las madrugadas magníficas disfrutando el arranque del fin de semana con la peruana Xochitl. ¿Y esto qué fue? Quiero saber de ti. Me gusta vivir de noche y a mí también. Ya sabes que aquí nos la pasamos bomba en las madrugadas magníficas. Y ahora bien acompañados por los Tucanes de Tijuana y los Ángeles Azules de Iztapalapa para el mundo. Esta es la versión original de El Listón de tu Pelo. 22 28 20 3482, ya lo sabes, el WhatsApp para que estés en contacto justamente aquí con la patrona de los éxitos, disfrutando justamente de tus rolas favoritas en esta mañana de el viernes 21 de agosto. Saludos con mucho gusto para Bere, también está por ahí Lolita Morales, la amigocha Pati Hernández, siempre pendiente de la programación del 95.5. Saludos también para el compa Agustín Hernández, a Jorge Martínez, Rafa Villegas. ¿Qué pasó, mi Rafa? Qué gusto que estás en contacto aquí en las madrugadas magníficas. También para Berito Moreno, el buen Dani Martínez. El compa Dani, siempre pendiente también del 95.5. También Dulce. ¡Qué milagro, Dulce! ¡Tochihuitl! Qué gusto que también ya estés nuevamente aquí en las madrugadas magníficas con tu cuata Tania, con tu Jerry. Ya saben que estoy en contacto con ustedes a través de todas las redes sociales. Yo sí respondo todos sus mensajes siempre y cuando me ubiquen como el compa Jerry MX. Ahí estamos en contacto. Todas las redes sociales, ubícame como el compa Jerry MX. Seguimos con la programación de este fin de semana. Quédate aquí en tu estación favorita.

0: Día Rosa, 1:02.
1: Y la temperatura
0: 17 grados.

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1: La 1:17, 1:17 aquí en las Madrugadas Magníficas con tu cuatetán, el compa Jerry. Te quiero presentar a los Tigres del Norte. Y esto que fue Pacas de aquí, lo voy a pintar un corazón. Esto lo escuchamos con los oriundos de San Luis Potosí, el grupo de Los Acosta, y este gran éxito de 1994. Claudia Alcaraz, que no te sorprenda y llora corazón. Nos vimos hasta Chimbote, Perú. De ahí es esta agrupación que tuvo una gran aceptación, tanto en México como en Argentina. Y lo recordamos justamente con este tema de 1979, de la inspiración de Espino Becerra. Los Pasteles Verdes, Llora Corazón. 1:18, 22-28-20-34-82 al WhatsApp, para que estemos en contacto a través del mensaje de voz o el mensaje de texto. Aquí en la patrona de los éxitos, saludos para mi compita Ricardo Carpinteiro, también para Jorge Alberto Morales, Gustavo Moreno, Rogelio Ugarte. Gracias por estar en contacto a través de las redes sociales de tu cuatatán, el compa Jerry. También saludos para mi compita Fidel. Fidel Sosa. Ah, caray. Ya se me estaba cuatropiendo aquí el asuntacho. Fidel Sosa Ramos, terminación 4084. Qué gusto saludarte, compa. Excelente madrugada. Dice que cuando escuchó una rola le fascinó y que le sorprendió. Lo que más le sorprendió después fue saber quién la cantaba, con el cambio tan radical del estilo. Ah, mira. Pues vamos a recordar esa rola que me pides. Ya tenemos aquí disponible mi buen Fidel. Qué gusto saludarte a través del WhatsApp 2228-2034-82. Pero antes de tu rolita, vámonos rápidamente con esto. 1:19.
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1: Arranca la jornada 5 del fútbol mexicano. Para hoy, viernes, tenemos 4 encuentros, sí, 4 partidos. En este viernes arrancamos a las 19 horas. El León estará enfrentando a los Rayados de Monterrey. También a la misma hora, 7 de la noche, los Tigres le hacen los honores a los Potros de Hierro del Atlante. Ya estará Víctor Manuel Bucetich, ya está registrado como el DT. A ver si es su debut. Y ya sabemos que el Rey Midas lo que toca lo convierte en oro. Luego a las 9:10, el FC Juárez será el anfitrión de las Águilas del América. Y también en la misma hora, 21:10, Querétaro estará recibiendo al Toluca, el Pueblita. El Pueblita ahora no juega en viernes. Ahora le toca mañana sábado a las 19:07 aquí en el Estadio Cuauhtémoc. Puebla enfrentando al Santos de Torreón. El Santos que pues no le ha ido muy bien, que digamos. El Santos no está teniendo un buen arranque de temporada. Está en el lugar 17 de la tabla general, mientras que el Pueblita está en el séptimo. Así que Puebla tiene la oportunidad de sacar un buen resultado como local y estar disputando los primeros lugares. Por combinación de resultados, podría colocarse entre el tercer y cuarto lugar de la tabla general. Algo que tiene bonche de tiempo que no hemos visto por parte del cuadro camotero. Pues a ver, ojalá a cruzarlos de dulces para que el Pueblita consiga un resultado satisfactorio jugando aquí en casa. Pues ahí está. Ah, bueno, el resto de la jornada, la jornada 5, sí, pues tenemos Chivas contra Xolos, el Pueblito enfrentando al Santos, Cruz Azul hace lo propio con el Atlas, y luego para el domingo solamente 2 encuentros, San Luis enfrentando al Pachuca y los Pumas cerrarán la jornada 5 enfrentando al Necaxa. Jornada 5 del fútbol mexicano. Vámonos con información de la selección mexicana. El Kaiser Rafa Márquez ya se está preparando para su primer partido de fecha FIFA para el 26 de septiembre enfrentando a Colombia en Baltimore. Lamentablemente esta fecha de FIFA se empalma con la 10ª jornada del fútbol mexicano, Y eso lo va a condicionar para que solo pueda convocar como máximo a dos jugadores por equipo de la Liga MX. Dice el Kaiser que eso no le preocupa, que son partidos de preparación, irá viendo poco a poco con qué elementos cuenta para ir haciendo ya una selección en forma. Para las siguientes fechas ya podrá contar con mayor elemento, pero por lo menos para el arranque, solamente dos jugadores por equipo de la Liga Mexicana de Fútbol. Pues ya veremos a quiénes convoca. Y siguiendo con más de la selección mexicana, pues ya el principito Andrés Guardado se unirá al cuerpo técnico de el Kaiser Rafa Márquez. Ya llegó a un acuerdo con los directivos de la selección mexicana y estará acompañando a Rafa Márquez en esta aventura con la selección mexicana. Lo que me llama la atención es que pues quien había considerado que iba a ser el entrenador de porteros, Alfredo Talavera, pues no se arregló con la selección mexicana. Entonces está buscando al exentrenador de porteros del Manchester City, Javier Mancisidor, que estuvo con Pep Guardiola cuando este dirigió al Manchester City. Bueno, pues ya veremos si se arreglan, si les llegan a los euros a este entrenador de porteros, Javier Mancisidor, que estuvo justamente con Pep Guardiola. Y también la selección, la selección mexicana abrirá las posibilidades de que se le siga la huella, ya no solamente a través de la señal de la televisión abierta, también estará en streaming, en una conocida plataforma de primera, que es en color azul. Ahí se estarán transmitiendo 38 partidos de toda la eliminatoria, todo el ciclo mundialista. Y esto, pues obviamente, pues viene a darle la razón. Se acordarán, recordarán los grandes, que en su momento Emilio Maurer fue condenado cuando dirigía la Federación Mexicana de Fútbol, cuando los derechos de transmisión de la selección mexicana los compartió, porque antes nada más las tenía una televisora. Cuando le da la oportunidad a la otra, ahí es donde vino la hecatombe, hubo persecución para el Pueblita, Maurer quedó declarado como persona non grata dentro de la organización por haber hecho eso. Y miren, al paso del tiempo se abre ya la oportunidad, ya no solamente en televisión abierta o en la televisión por cable, ahora también en streaming, y también abren los derechos de transmisión en radio. Un gran triunfo. Fíjense nomás cuántos años tuvieron que pasar para que a don Emilio Maurer le dieran la razón. Solo que le devuelvan el equipo, ¿no? Sí. Cosas que todavía podemos ver aquí en el fútbol mexicano. Lo que también me llama la atención, lo que se ha dado en el fútbol internacional. ¿Se acuerdan de Ronaldinho, que formó parte del Barcelona, tuvo gran actividad en el fútbol brasileño, estuvo en Italia, vino aquí a México ya en lo que pues consideraba sus últimos años de fútbol en activo? Estuvo en el Querétaro y fue toda una sensación el Querétaro por tener esta figura, este crack. Con lo que traen los botines, está para dar y regalar. Pues bueno, a los 46 años regresa Dino al fútbol. Ahora lo hace con el Ravenna FC en la Serie C de Italia. Están buscando el ascenso y pues prometen que por lo menos sí me va a meter un gol. Dino ya tiene equipo, el Ravenna FC. Por cierto, ¿no has visto su documental en la plataforma de la M en color rojo? Chécala, está muy buena, está muy interesante, vale la pena. Y ahora pues tendrán que hacer la edición porque Dino regresa al fútbol, aunque sea la tercera división, no importa, pero regresa una de las grandes figuras del fútbol internacional. Por supuesto, no puede faltar la acción en la Liga Mexicana de Béisbol, los resultados que se dieron ayer jueves, donde los pericos de Puebla están aleteando, y aleteando fuerte. Recordemos que la serie la arrancaron de visita allá en la casa de los Diablos Rojos del México, y los Pericos se imponen 4-1 a los Diablos Rojos del México. Así que es un resultadazo. En esta serie los Pericos llevan ventaja 2-0. Hoy no hay actividad, así que el fin de semana el parque de los Hermanos Cerdán se va a poner de a peso. No va a caber ni alma en el parque de los Hermanos Cerdán, porque estoy más que seguro que nadie se va a querer perder esta gran serie de playoffs Pericos contra los Diablos Rojos del México, y más con esta ventaja de 2-0. Así que hay que apoyar con toda la novena verde, que está respondiendo satisfactoriamente en estos playoffs 2026. Así que, ¿qué tal si le sacamos la escoba a los Diablos Rojos después de haber sido los líderes tanto de la zona sur como de toda la Liga Mexicana de Béisbol? ¿Qué tal si se puede? Ahora sí que aplicamos aquella de ¿y si sí? Que se vuelva también hashtag en el béisbol, ¿no? Pericos, hashtag ¿y si sí? Fin de semana redondo aquí en el parque de los Hermanos Cerdán. Y luego también en otro encuentro, los Olmecas de Tabasco vencen 3-2 a los Guerreros de Oaxaca. Y aquí la serie está empatado a juego por bando. Para hoy viernes, la continuación en la zona norte. Sultanes enfrentando al equipo caliente, también la serie empatada a juego por bando. Y los Charros de Jalisco también hacen lo propio enfrentando a los Zorros de Tijuana. Y también esta serie va empatada a un juego por bando. Está buena esta serie de playoffs de Liga Mexicana de Béisbol. Actividad de la máxima categoría del automovilismo, la Fórmula 1, después de las vacaciones de verano, 3 semanitas sin correr. Pues este fin de semana se reactiva y tenemos el Gran Premio de los Países Bajos, donde, entre otras cosas, tenemos que el español Carlos Sainz ha firmado un contrato multianual con la escudería Williams. Se hablaba de su salida, se hablaba de que podría irse a la escudería alemana de Audi, pero al final Williams creo que le va a ofrecer sobre todo un mejor auto. Más que nada es eso, porque la cuestión del dinero ahí ya no es tan importante, sino el tener un coche competitivo. Así que Williams creo que se compromete y pone la vara muy alta para ellos mismos, ofreciéndole un auto más fuerte y mejor diseñado. Y Carlos Sainz ha firmado un contrato multianual, lo mismo que Alex Albon, su compañero de equipo. También la noticia bomba que oportunamente teníamos a conocer ayer: Max Verstappen seguirá en la escudería Red Bull hasta el 2030, y para el siguiente año podrían plantear un nuevo récord con el mayor número de carreras en un mismo equipo en toda la historia de la máxima categoría. Checo Pérez también ha manifestado su compromiso de permanecer con la escudería Cadillac, que pues en este año de debut pues no le ha ido nada bien. Estuvieron a punto de conseguir su primer punto en el Gran Premio de Mónaco por un error justamente del mexicano. Esto no fue posible, fue descalificado. Y pues veremos ahora con Países Bajos, que esta pista, que es la casa de Max Verstappen, se despide del calendario de la Fórmula 1. Hoy la actividad entonces, la prueba libre, la práctica libre número 1, hoy viernes a las 4 de la mañana con 30 minutos tiempo de México. Luego viene la calificación para la carrera sprint a las 8 de la mañana con 30 minutos para el sábado. La carrera sprint a las 4 de la mañana, la calificación 8 de la mañana del sábado, y la carrera, la última carrera del Gran Premio de los Países Bajos, a las 7 de la mañana, tiempo de México. Pues ya, disfrutar de la última etapa de la máxima categoría, donde Mercedes está al frente del campeonato de escuderías, con Andrea Kimi Antonelli como líder del campeonato de pilotos en este 2026, este chamaco con 19 años que lo está rompiendo en la Fórmula 1. Pues ahí está toda la información nutrida que tenemos para ti aquí justamente en la patrona de los éxitos, la 1:32. Y aquí está la rola solicitada por mi compita Fidel a través del WhatsApp 2228-2034-82. Este tema, que originalmente fue interpretado por el italiano Nicola Di Bari, allá en 1971, pues también en ese mismo año se convirtió en todo un éxito en la voz de Lupita D'Alessio, que aquí nos acompaña en las madrugadas magníficas.

Estás en las madrugadas magníficas con tu cuenta en el compa Jerry. Rolón para ti a cargo de el caballero de la salsa, Gilberto Santa Rosa, que hoy está de manteles largos. Él nació el 21 de agosto de 1962, así que hoy es su cumple número 64. Él nacido en Santurce, San Juan, Puerto Rico. Tiene las dos nacionalidades, puertorriqueña y dominicana. Justamente el caballero de la salsa, con más de 40 años de carrera artística, ha publicado 31 álbumes, vendido más de 30 millones de copias, ha ganado 3 premios Grammy, 5 premios Grammy latinos, ha logrado 14 número 1 en las listas del Billboard y posee el récord mundial Guinness de más álbumes tropicales en las listas de Billboard. Justamente, pues ahí está el cumpleañero Gilberto Santa Rosa. Aquí en las madrugadas magníficas lo recordamos con su tema La Agarró Bajando. Acuarela Potosina corre cargo de María de Lourdes, el grupo Aroma.

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1: 2:19 en las Madrugadas Magníficas con tu cuatro tenia, compa Jerry. Acabas de escuchar Las Casas de Madera a cargo de Ramón Ayala, que sigue en su gira del adiós, titulada Historia de un Final, y próximamente se estará presentando en un gran escenario, sí, histórico, sí, porque si lo llena, no hombre, no cualquiera llena ese coso, y me refiero a Plaza de Toros, México. Se estará presentando el próximo viernes 10 de octubre, y Ramón Ayala, el rey del acordeón, diciéndole adiós a una gran trayectoria artística. Aquí lo escuchamos en las Madrugadas Magníficas. Jaguaru llegó con Pero Tu Mirada, Una Pura y Dos con Sal, Tema del Recodo y Corazón Colombiano. Este tema de 1999, de la producción Del Corazón a la Luna. Y esto fue De Aquí a la Luna. 2:20, ya son las 2:20. Estás aquí en las Madrugadas Magníficas con tu

2:41 en las madrugadas magníficas con tu cuentatán, el compa Jerry. Acabas de escuchar esto de los primos de Durango, ahora primos MX, con esto que fue Celoso el Gran Varón, también todo un clásico a cargo de Willy Colón, Marco Antonio Solís, Se Veía Venir, La Mujer del Pegateo, que pusimos en movimiento con Merengas. 18 minutos y serán ya las 3 aquí en las madrugadas magníficas. Bueno, pues hoy también es el aniversario luctuoso número 7 del rebelde del acordeón, Celso Piña. Él nació el 6 de abril de 1953 allá en Monterrey, Nuevo León, y falleció un día como hoy, 21 de agosto del 2019. Fue pionero.

hasta el corazón. Me sintió malestares. Entró por su propio pie al Hospital San Vicente y ahí fue donde falleció un día como hoy de 2019 en Monterrey, Nuevo León. Descanse, descanse en paz. Justamente Celso Piña, aquí lo recordamos en las madrugadas magníficas con tu cuatatán, el cuento.

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1: Las madrugadas magníficas a la generación musical te acabo de presentar fue Su Amor Sentimientos, a cargo de la güerita consentida Alicia Villarreal al frente del límite, Selena, la reina del Tex-Mex y una vez, y Vanidosa. Esto fue de Cuisillos. Saludos para Angie, también para Caleb León, Juanita, Francisco, Marcela Rodríguez, Juan Felipe, viniendo por ahí Mariana Reséndiz, ¿quién más? Ok, perfecto, Gaby León. También anda por aquí, ¿quién? Usted, Jesús Reyes, en contacto en TikTok. Ya sabes que tu cuadratán, el Compa Jerry, lo encuentras en todas las redes sociales. Ubícame como el Compa Jerry MX. Ahí chochala quedamos a gusto. Nos la pasamos a toda orquesta. Y yo sí respondo a todos tus mensajes en todas las redes sociales, pero ubícame como el Compa Jerry MX. Te comento rápidamente que la arrolladora Banda Limón es número uno en Centroamérica con su tema Si las miradas mataran. Así que con esto se confirma el gran paso que tiene la agrupación de Sinaloa, que sigue conquistando nuevos territorios, bien por la arrolladora. Hay más aquí en La Patrona de los Éxitos. Sigue con tu cuatatán, el Compa Jerry, en el arranque del fin de semana.

0: Buenos días, raza, las 3:01.
1: Y la temperatura
0: 17 grados.

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1: 3:14, estás en las Madrugadas Magníficas disfrutando del comienzo del fin de semana aquí en la patrona de los éxitos, los Tucanes de Tijuana. Acaban de presentar El Secuestro de Amor en Niña Mujer. Estuvo con Los Ángeles Azules, Pancho Arrasa, Ignoraste Mis Lágrimas y Deja Que Salga la Luna. Un tema de José Alfredo Jiménez en la voz de Pedro Infante. Son las 3:15. ¿Qué ocurrió un día como hoy? Un 21 de agosto. Comenzamos en 1842. Falleció Leona Vicario, insurgente de la Independencia de México. En 1867 falleció Juan N. Álvarez, Juan Nepomuceno Álvarez, militar mexicano. Fue presidente justamente de nuestro país después de derrocar la dictadura de Antonio López de Santa Anna. En 1911 se da el robo en el Museo del Louvre, allá en París, Francia, del famoso cuadro de la Mona Lisa. Fue recuperado en 1913 y lo que son las cosas, este cuadro de la Mona Lisa no era famoso. Pasaba como cualquier pintura que está ahí en el Museo del Louvre. Sin embargo, a raíz de este robo es cuando adquiere la fama y ahora está en un pabellón en solitario con fuertes medidas de seguridad y a todos los que llegan a visitar la sala donde está expuesta la pintura, pues les dan chance de tomarse una foto y ¡pum! ¡Vámonos! ¡Caminito! No puede uno estar mucho tiempo ahí admirando la obra. Pero justamente a raíz de este robo es como adquiere fama la Mona Lisa. Luego, en 1916 nació Consuelo Velázquez, pianista y compositora mexicana. 1923 se funda el Club de Fútbol Necaxa, que fuera todo un éxito allá en la década de los 90 con Manolo Lafuente, conquistando título tras título. ¿Se acuerdan de Higo Basay, ¿no? Alberto García Aspe, Nicolás Navarro, un equipo de época. 1940, en la Ciudad de México, muere León Trotsky tras haber sido mortalmente herido el día anterior por el agente soviético Ramón Mercader. En 1940 nació Ricardo de Pascual, actor y comediante mexicano. Seguramente te acuerdas por su participación en el programa de Odisea Burbujas. Y también, ¿cómo se llamaba? La Granja del Saber, algo así. Ricardo de Pascual. 1948, una fecha importante para Puebla y los poblanos. Falleció Carmen Cerdán, revolucionaria mexicana. Sí, tuvo un papel destacado el 18 de noviembre de 1910. Aquí en Puebla con sus hermanos Máximo y Aquiles. Y así que un día como hoy falleció Carmen Cerdán. Hay más aquí en las Madrugadas Magníficas. Sigue con tu cuatatán, el compa Jerry. Ya son las 3:18.

22 minutos y serán las 4 aquí en las madrugadas magníficas con tu cuate tal, compa Jerry. Acabas de escuchar esto de Altamira Banda Show, antología de caricias. Me hace daño verte directamente desde La Habana, Cuba. Presto, Alicia Villarreal, te quedó grande la yegua y nunca pensé llorar. La voz de la peruana Rosy War. 22 minutos y serán las 4. ¿Qué ocurrió un día como hoy? Un 21 de agosto de 1961, nació Stephen Hillenburg, animador, productor y biólogo estadounidense. El nombre a lo mejor no te dice nada, pero él es el creador de Bob Esponja. En 1962 nació Gilberto Santa Rosa, ya decíamos, el caballero de la salsa, cantante puertorriqueño. En 1986 nació Usain Bolt, atleta jamaicano, la saeta jamaicana, justamente implantando récords en las pistas de todo el mundo, en Juegos Olímpicos, por supuesto. 1988 nació Robert Lewandowski, futbolista polaco, que tuviera una gran temporada con el Barcelona, y actualmente está en la MLS. 1992 falleció Isidro Lángara, para todos los seguidores del Pueblita. Esta es una fecha memorable. Falleció Isidro Lángara, exfutbolista y exdirector técnico español. Dirigió al Club Puebla, con el que ganaría un título en la Copa México de 1953. En 1994, Ernesto Zedillo gana las elecciones presidenciales. En 2017 se produce un eclipse solar parcial y total visto en América. Fue parcial en México, total en Estados Unidos. En 2019 falleció Celso Piña, el rebelde del acordeón, cantante y músico mexicano. En 2020, en Rhein Energy Stadium de Colonia, Alemania, el Sevilla se impone 3-2 al Inter, consagrándose campeón de la Liga Europea de la UEFA. Y en 2022 falleció Anabel Gutiérrez, actriz y cómica mexicana. Todo esto ocurrió un 21 de agosto y te lo comparto en las madrugadas magníficas con tu cuatatán, el compa Jerry.

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1: Estás en las madrugadas magníficas con tu cuatatán, el compa Jerry. Acabo de escuchar a Zaya con su éxito Cañita Cañaveral. Antes muerta que sencilla, con horóscopos de Durango. Víctor García, el ex académico, está aquí en las madrugadas magníficas otra vez. Y Oasis de Amor lo escuchaste con Cima Musical. Hoy, 21 de agosto, es el Día Internacional de Conmemoración y Homenaje a las Víctimas del Terrorismo y Día Nacional del Trabajo Social. A todos los trabajadores, las y los trabajadores sociales, abrazo de su cuatatán, el compa Jerry.

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1: 4:04 con 16 minutos en las Madrugadas Magníficas con tu cuenta con el compa Jerry. Intocable se acaba de presentar su rola Aire que cante el amor. Esto es del rayito colombiano Jenny Rivera, la diva de la banda. Inolvidable el tema y búsquenla. Lo pide desesperadamente Ángeles de Charlie. 4:16.

0: Buenos días, amigos de Aries. Para este viernes puede representar el cierre exitoso de asuntos relacionados con el trabajo, acuerdos o trámites que permanecieron pendientes durante la semana. Es un buen momento para reconocer tus propios logros y permitirte disfrutar de lo conseguido. Por la tarde, procura rodearte de las personas que quieres y celebrar las pequeñas y grandes victorias que has alcanzado.
1: ¡Tauro!
0: La tranquilidad será protagonista para Tauro. La armonía en el hogar y una mayor estabilidad económica contribuirán a que termines la semana con una sensación de bienestar. Aprovecha la jornada para convivir con tu familia, preparar algo especial o simplemente transformar tu espacio en un lugar más agradable. Abre las puertas al cariño y disfruta de quienes están cerca de ti.
1: ¡Géminis!
0: Tendrás un día marcado por el carisma y una gran facilidad para comunicarte. Tu simpatía puede ayudarte a destacar en reuniones, encuentros y eventos sociales. Además, podría llegar una invitación inesperada o una noticia positiva relacionada con un ingreso adicional. Aprovecha esta energía para convivir, hacer nuevos contactos y compartir tu entusiasmo con quienes te rodean.
1: ¡Cáncer!
0: Será un día para recuperar la calma y dejar atrás el estrés acumulado. La jornada favorece la introspección y la búsqueda de tranquilidad emocional. Puedes aprovechar este viernes para crear un ambiente relajante en casa y dedicar unos minutos a tus prácticas espirituales o de meditación. La prioridad será recuperar el equilibrio y disfrutar de la compañía familiar.

faltan 25 minutos para que sean las 5 en las madrugadas magníficas. Con tu cuarto está el compa Jerry, el grupo Fiesta 85. Llegó con su popurrí, homenaje a la Sonora Santanera. Carta sobre la mesa. Esto fue con el cumpleañero Gilberto Santa Rosa, Estelita Núñez, con un tema de los años 70, La Malagueña y La Muchacha Chula. Está con Espinoza Paz. 4:36.

0: Buenos días, amigos de Leo. Comienza el fin de semana con una energía especialmente intensa. Tu seguridad, vitalidad y capacidad de atraer atención estarán en uno de sus mejores momentos. También podrían surgir oportunidades relacionadas con el dinero que lleguen de manera inesperada. Recibes las buenas noticias con gratitud y si tienes la posibilidad, comparte parte de esa prosperidad con quienes te han acompañado.
1: Virgo.
0: Antes de desconectarte del trabajo, deberás procurar dejar tus pendientes organizados. Resolver lo necesario te permitirá llegar al fin de semana con la mente mucho más tranquila. No asumas responsabilidades que corresponden a otras personas. Este viernes necesitas reservar tiempo para descansar, cuidar de ti y recuperar energía. En el terreno sentimental se anticipan momentos de cariño y de cercanía. ¡Órale!
1: ¡Libra!
0: La energía de Libra estará relacionada con el equilibrio y la justicia. Situaciones en las que esperabas obtener respuesta o reconocimiento podrían comenzar a resolverse favorablemente. Mantén la atención puesta en tus objetivos y evita permitir que comentarios externos alteren tu tranquilidad. La recomendación es confiar en tus capacidades y continuar avanzando hacia lo que deseas.
1: ¡Escorpión!
0: El poderoso instinto de Escorpión estará especialmente activo hoy. Tu intuición puede ayudarte a tomar decisiones acertadas en cuestiones económicas y emocionales. Deja atrás resentimientos o situaciones que todavía pertenecen al pasado y concentra tu atención en las oportunidades que tienes enfrente. En el amor, la noche puede ser ideal para fortalecer la conexión y recuperar la pasión.

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1: Las madrugadas magníficas con tu cuarta tarde, compa Jerry. Celia Cruz, la gran Celia Cruz. La vida es un carnaval, ganas de volver a amar lo que quiere el trono de México. Chayito Valdés nos presume una noche membria gay, llueve en mí. Te lo presenté con Jaguarú. En 4 minutos serán las 5. Para Sagitario, este viernes puede traer invitaciones inesperadas, planes espontáneos y momentos divertidos que harán más especial el comienzo del fin de semana. Tu actitud optimista será un poderoso atractivo para conocer personas y establecer conexiones interesantes. Déjate llevar por las buenas oportunidades, pero sin dejar de escuchar tu intuición.
0: Capricornio.
1: Después de una semana exigente, Capricornio finalmente podrá experimentar la satisfacción de haber cumplido con sus responsabilidades. Una vez terminadas las obligaciones, es momento de desconectarte del trabajo y dedicar la noche al descanso o a convivir con tus personas favoritas. Reconoce el esfuerzo que realizaste y date permiso para disfrutar tus resultados.
0: Acuario.
1: No tienes por qué aceptar todos los planes únicamente para cumplir con las expectativas de los demás. Si lo que realmente necesitas es quedarte en casa y descansar, hazlo sin culpa. La tranquilidad puede despertar una etapa de gran creatividad. Además, una llamada, mensaje o gesto afectuoso podría alegrarte especialmente el corazón. Este viernes el violeta aparece como un color asociado con la buena energía.
0: Piscis.
1: Inicia el fin de semana buscando paz, equilibrio y bienestar emocional. La jornada favorece los momentos de introspección y conexión con tus sentimientos. Presta atención a tu intuición y a esas corazonadas que parecen indicarte qué camino tomar. Antes de dormir, puedes dedicar unos minutos a meditar, relajarte y agradecer por las experiencias positivas que tienes en tu vida. Los horóscopos para la cuatitud de las madrugadas magníficas con tu cuate tan el compa Jerry en esta mañana del viernes 21 de agosto. Y ahora, música continua en las madrugadas magníficas con tu cuate tan el compa Jerry.

0: Magnífico viernes, raza. En dos minutos, las cinco.
1: Y la temperatura
0: 15 grados.

La temperatura, 15 grados. 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
0: Buenos días, raza, en 4 minutos serán las 6.
1: Y la temperatura
0: 15 grados.

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1: Son las 6:00 a.m. en punto, le saluda su amigo Leonardo Torija, el gallo de la radio, y comienzo a cantarles las noticias. Importante jornada de reforestación la que realizó el gobernador del estado, Alejandro Armenta,

0: en el municipio Santa Rita Tlahuapan. Y en este mismo sentido, el compromiso del gobierno estatal fue para combatir la tala inmoderada que lamentablemente todavía se da en los bosques de la entidad poblana, allá precisamente en el Parque Nacional Ixtapopo. Además, el mandatario estatal denunció descargas ilegales de un rastro ubicado en Río Frío, sí, y también pidió al gobierno del Estado de México que tome cartas en el asunto porque estaría contaminando el río Atoyac. Por otra parte, el titular del Ejecutivo Estatal reiteró trabajo conjunto, trabajo coordinado con los municipios. En información de esta ciudad capital, prepara nueva feria de empleo para este martes, ahora especializada en jóvenes, donde se llevará a cabo en el CCU de la UAP. El gobierno de la ciudad, bueno, pues ha dado a conocer que hasta el momento, en lo que va de la administración, ha otorgado 6,000 créditos para emprendedoras. El presidente municipal de Puebla, Pepe Chedraui, sostuvo un importante encuentro, una importante reunión con rectores de universidades. Y también el gobierno de la ciudad cambió luminarias en esta ocasión en la colonia Santa Margarita. Además, realizaron foros para la prevención del delito en el gobierno de la ciudad, en este caso para prevenir la trata de personas. En información de Código Rojo, sujetos desconocidos lamentablemente atacaron a balazos a una pareja en la colonia Francisco y Madero. Muere conductor tras frontal choque allá en la carretera Aizúcar de Matamoros. Y hay una persona detenida por la desaparición de trabajadores en la Comisión Federal de Electricidad, pero esto en el estado de Hidalgo. Además, las autoridades estatales proyectan un nuevo cuartel que estaría ubicado, cuartel de la Policía Estatal, allá en el municipio Teciutlán, para reforzar acciones de seguridad en los límites con el estado Veracruz. Al filo de las 7 de la mañana tendremos las mañanitas, por supuesto, el paquetazo cumpleañero y la voz de los poblanos. Le invito a estar en contacto con nosotros vía WhatsApp 2223-903810. Además, el reporte Atlixco con Jessica Ayala, reporte Tehuacán con Germain Nolasco. Iremos a la zona conurbada de Puebla para echarle un vistazo a lo que sucede en Cholula, Cuautlancingo y San Martín Texmelucan. En más de la entidad, la Secretaría de Movilidad y Transporte otorgará otras 79 concesiones del transporte público, es decir, unidades del transporte público. Insisten en el Congreso del Estado en poner freno, en poner en orden a las grúas abusivas y aquellas que por el arrastre te cobran prácticamente un ojo de la cara. Reportan rezago en las actas de nacimiento digitalizadas. Hasta el momento todavía no están todos estos documentos digitalizados. Le tenemos la información. Y lamentablemente sigue subiendo el costo de la canasta básica. También tendremos los detalles. Interesantes entrevistas, colaboraciones, espectáculos con Mitch Piedras y toda la información deportiva con Ernesto Romero, porque los aguerridos pericos de Puebla tienen contra las cuerdas a los Diablos Rojos del México. Ayer ganaron el segundo de la serie, semifinal, de visita allá precisamente en la capital del país. Comenzamos Tribuna Matutina.
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0: 6:05, es viernes, yupi, yupi, 21 de agosto del año 2026. Gracias, muchas gracias por acompañarnos en esta emisión de Tribuna Matutina a través de la magnífica 95.5 de FM, la patrona de los éxitos. Y si nos escuchan también allá en Atlixco, Izúcar de Matamoros y la Mixteca, por la 99.9 de FM. A todos les invito a estar en contacto con nosotros vía WhatsApp 2223903810 para que hagamos juntos las noticias. También estamos transmitiendo en redes sociales, en el X de Tribuna Vigila, por ahí también nos puede echar un vistazo. Así que sin más preámbulo, comenzamos con la información.
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0: 6:06. Ya le adelantaba en nuestro resumen inicial de noticias. El gobierno del estado continúa las acciones de reforestación en varios puntos de la entidad poblana. En esta ocasión tocó el turno a Santa Rita Tlahuapan, sí, allá en los límites con el Estado de México. Lili, tú estuviste muy pendiente. Te saludo con gusto. Muy buenos días.
1: Hola, Gallo. Muy buenos días. Igualmente te saludo con gusto a ti y al auditorio. Sí, Alejandro Armenta Mier, gobernador de Puebla, encabezó este jueves una jornada de reforestación en la parte alta de la cuenca del río Atoyac, donde convocó a las familias poblanas a asumir la defensa del medio ambiente como una responsabilidad colectiva. Somos el estado de los volcanes más grandes de México, llamados a pensar en grande, a transformar en grande, destacó, al señalar que cada volcán representa una oportunidad para recuperar los bosques, proteger el agua y construir un mejor futuro. Mencionó que está convencido de que lo que se hace en el bosque impacta en la ciudad, por lo que resaltó la importancia de conservar la población arbórea de la entidad a fin de mejorar la calidad del aire y del agua en beneficio directo de quienes habitan en las zonas urbanas.
2: Para su servidor, el tema ambiental no es un tema discursivo. Y comparto la lucha por el cuidado del medio ambiente. La comparto porque creo plenamente que lo que se atiende en el bosque o lo que no se atiende en el bosque se refleja en la ciudad. La falta de agua, la contaminación atmosférica.
1: En total, en esta jornada se plantaron 177.950 árboles nativos y endémicos en toda la región para abonar a la meta de 2 millones de ejemplares en este 2026. Participaron los municipios de Domingo Arenas, San Martín Texmelucan, San Felipe Teotihuacingo y San Matías Tlalancalec, además de Calpan, Otzingo, Chiautingo, San Pedro Churrula y Tlahuapan, con la plantación de 127.950 ejemplares de maguey pulquero, ocote, cinco y encino laurel. A estas cifras se sumaron 50.000 árboles de Zacatlán, Tlaxichuca, Ixtacamatitlán, Atlixco y Cuetzalan con especies como pino blanco, cedro, limón y fresno. El Ejecutivo Estatal explicó que la estrategia formó parte del rescate de las cuencas, una acción que Puebla emprende después de 50 años de negligencia pública y privada en concordancia con el Plan Nacional de Desarrollo, y reconoció el respaldo del Gobierno de México, quien da continuidad al programa Sembrando Vida y a una política nacional de protección al ambiente. Es el reporte.
0: Ahí está entonces la información, y bueno, pues estaremos muy, muy pendientes en torno pues a este tipo de acciones que, como ya lo adelantábamos, pues se van a realizar prácticamente en todo el estado, en zonas boscosas. Incluso iniciaron estas prácticas acá en Puebla, con la presidenta de México, Claudia Sheinbaum, en el Parque Nacional Iztapopo. Recordemos que la presidenta estuvo allá en Santiago Xalitzintla, en San Nicolás de los Ranchos, y bueno, pues evidentemente estaremos muy, muy pendientes en torno a estas prácticas de cuidado a la ecología, pero también de cuidado al medio ambiente. 6:10, y en más información precisamente de los bosques, de la ecología, del medio ambiente, bueno, pues decirles que el mandatario estatal también se comprometió a combatir la tala inmoderada. Desafortunadamente, la tala ilegal que se continúa presentando en varias zonas boscosas del estado, una tala ilegal que no se puede seguir permitiendo. Y bueno, pues obviamente el gobierno estatal, a través de la Secretaría de Seguridad Pública, pues ha hecho lo propio, ¿eh? Ha hecho lo propio. Recuerden ustedes que Puebla no contaba con una policía forestal. Ahora ya, hay una policía forestal que depende directamente de la Secretaría Estatal de Seguridad Pública. Lo importante es seguir inhibiendo la tala inmoderada, la tala ilegal. Adelante, Lili.
1: Muchas gracias, Gallo. De nueva cuenta te saludo con gusto. Y bueno, pues en este sentido comentar que el gobernador Alejandro Armenta destacó justamente que en esta administración se crearon la policía y la guardia forestal. Y bueno, pues en este sentido él refrendó su compromiso en el combate a la tala clandestina de árboles en los bosques de la entidad. El mandatario recordó que las personas que son sorprendidas e incurriendo en esta práctica pueden enfrentar acusaciones por delincuencia organizada, ya que se trata de un delito en el que participan más de dos personas, de modo que no haya impunidad en este tipo de casos. Escuchemos.
2: Los cuerpos de seguridad, aquí está el secretario de Seguridad Pública, las policías municipales intervienen, ha habido detenidos que bajo el esquema de delincuencia organizada, donde participan dos, tres personas, ya es delincuencia organizada. Y también recientemente clausuraron dos aserraderos clandestinos. Entonces es un delito que se persigue como todos los delitos y para nosotros es parte de la tarea que tenemos de cuidar el medio.
1: La tala irregular o clandestina de árboles es un delito federal en México. No obstante, el mandatario poblano señaló que desde su gobierno se ofrecen todas las facilidades para que los responsables sean sancionados. El mandatario recordó que recientemente se clausuraron dos aserraderos que autoridades de la Secretaría de Seguridad Pública de Puebla y la Profepa pues tuvieron que cerrar justamente porque operaban de manera clandestina, esto en los municipios de Chignahuapan y Aquixtla, lo cual ocurrió a finales de julio, en donde se aseguraron más de 330 metros cúbicos de madera ilegal y 17 máquinas de procesamiento. El reporte, Gallo.
0: Pues sí, es lo que les decía, incluso con esta administración, Lili comentaba con nuestros amigos radioescuchas, se creó aquí en Puebla o se fortaleció en este caso la policía forestal.
1: Sí, se creó efectivamente en febrero del 2025, Gallo, a pocos meses de que entró pues ya en vigor, en labores, digamos, Alejandro Armenta como gobernador. La verdad es que una acción pues contundente en este sentido, porque bueno, pues son alrededor de 300 elementos los que tienen estas facultades, digamos, ¿no?, de estar recorriendo los territorios en donde efectivamente se han detectado, pues, como digamos, puntos rojos o débiles respecto de este delito, Gallo.
0: Exactamente. Oye, y en más información, también allá en esta zona, ya en los límites con el Estado de México, por eso ahí se reveló el rastro de Río Frío, estaría contaminando el río Atoyac.
1: Fíjate, Alejandro Armenta informó que se detectó la operación de un rastro ubicado en Río Frío, en el Estado de México, que está realizando descargas irregulares de aguas residuales a un manantial de la región y esta práctica entorpece los trabajos de saneamiento del río Atoyac. Por lo tanto, el mandatario poblano dijo que buscará a Delfina Gómez Álvarez, que a su vez es gobernadora del Estado de México, para que en coordinación con las autoridades de esa entidad se emprendan acciones contra el rastro porque su actividad pone en riesgo los trabajos de saneamiento del río, uno de los proyectos que además es de los más importantes para la administración federal. Escuchemos.
2: Ustedes se dieron cuenta, está personal de Conagua, la delegada, ella nos va a ayudar. La Secretaría de Gobernación va a hablar con el homólogo del Estado de México, sobre todo porque el esfuerzo que está haciendo nuestra Presidenta de la República de rescatar el río Atoyac es parte del nacimiento del río. Y este nacimiento tiene que irse protegiendo en lo que es la ruta hacia el lago de Valsequillo. La secretaria de Medio Ambiente también está muy pendiente.
1: En esta oportunidad, el gobernador instruyó a la Secretaría de Gobernación que realice las gestiones necesarias ante las autoridades federales y mexiquenses para encontrar una solución al problema, que de hecho fue denunciado en el mismo evento también por Rosiceli Díaz Hernández, quien es presidenta municipal de Santa Rita Tlahuapan. La alcaldesa dijo que las descargas del rastro de Río Frío afectan gravemente al río Atoyac, específicamente a la altura de las localidades de San Martinito y Gavillero, en la parte alta de la cuenca, por lo que es prioritario que este problema no avance. Es el reporte, Gallo.
0: Perfecto, pues ahí está entonces la información y vamos cerrando este bloque de noticias respecto a la declaración que nuevamente hace el mandatario estatal. Reitera que trabajará de manera coordinada con los municipios, Lili.
1: Sí, Gallo, al destacar que esta administración, se basa justamente en el espíritu de la colaboración, pues Alejandro Armenta Mier justamente habló de la necesidad de que se hagan pues alianzas, de que se establezca trabajo coordinado con los diferentes alcaldes. Por lo tanto, independientemente del partido político al que pertenezcan, dijo que lo que se trata es trabajar porque los ciudadanos solo esperan resultados. Entrevistado en Santa Rita, Tlahuapan, a donde acudió para encabezar la jornada de reforestación, el mandatario escuchó las peticiones de Rosiceli Díaz Hernández, quien es presidenta municipal de esta demarcación, y aprovechó su visita para hacerle, pues justo, algunas solicitudes puntuales en materia de infraestructura. En este sentido, Alejandro Armenta comisionó a Somel Aguilar Pala, titular de la Secretaría de Gobernación, para que atienda a estas demandas de la presidenta, que llegó al cargo postulada por la coalición conformada por el PRI, PAN y PCI. Y ya en entrevista el gobernador dijo que así es como debe ser, trabajar de manera coordinada en beneficio de toda la ciudadanía. Escuchemos.
3: Siempre hacer equipo, y ella la he visto hacer equipo con la presidenta de la República, y nosotros también hacemos equipo con ella, así es que lo importante es trabajar. El origen político no tiene por qué afectar a la población, al contrario, hay coincidencias, siempre que trabajemos por Puebla, por la población, vamos a estar coincidiendo. Es una mujer extraordinaria la presidenta, hoy estamos aquí. La petición que me hizo sobre las carreteras la vamos a revisar con Samuel.
1: El mandatario anunció que apoyará a la alcaldesa de Tlahuapan para que el Instituto de Educación Digital del Estado de Puebla, el IEDEP, cuente con instalaciones propias. En esta oportunidad la presidenta pues también solicitó apoyo de los trenes de pavimentación para rehabilitar los corredores de la cabecera municipal a San Juan Cuauhtémoc, la segunda etapa de Santiago Colcingo a Santa Cruz Mosoláhuac, así como de San Cayetano a San Rafael Ixtapaluca. Y bueno, pues el gobernador recordaba que este tipo de intervenciones también son parte de la responsabilidad municipal, no obstante, ahora que se tiene este proyecto de intervenir pues calles al interior del estado, se van a incluir estas peticiones. Es el reporte.
0: Gracias Lili por la información y vuelvo contigo más adelante. 6:19, 6:19, estamos arrancando motores en Tribuna Matutina. Vámonos a las calles de Puebla.
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0: David Becerra, el reportero del casco, estás en la vía Tlizcayotl. Había amenaza de bloqueo, de cierre, que has encontrado. Adelante, por favor, te saludo con gusto, buen día.
5: ¿Qué tal, Gallo? Qué gusto saludarte esta mañana de viernes con esta información que tenía en zozobra a poblanos que son usuarios comunes de esta importantísima vialidad, la vía Atlixcayotl. Y es que en días recientes, Gallo, surgió un flyer que estaba anunciando justamente de pues un bloqueo total en la caseta de Atlixco en ambos sentidos. Sería hoy viernes 21 de agosto a las 6:00 a.m. Ya nos encontramos en este sitio desde muy temprano, llegamos para verificar pues justamente el panorama de pues este anuncio que se había dado, y puedo constatarte estando en el punto, Gallo, que se encuentra totalmente libre esta caseta. No hay presencia de terceras personas y tampoco de vehículos extraños que estén pues notándose como en algunas otras ocasiones en el pasado, esperando para formarse y generar el bloqueo. Siendo las 6:00 a.m. en estos momentos, no hay presencia de terceros ni de vehículos particulares. Y es que en el flyer decía que este día se cerraría en ambos sentidos, exigiendo la revocación de Guadalupe Lucero Bárcenas, la quien es ahora actualmente presidenta municipal de Acatlán de Osorio en Puebla. Y es que el día de ayer también, Gallo, pues evidentemente, pues generando información acerca de este tema, se les preguntó a pobladores y ellos se deslindaron y calificaron como falsa la convocatoria difundida en redes sociales sobre un supuesto mega cierre y bloqueo. de la caseta de Viaticscay. El contexto, Gallo, de este conflicto es que los habitantes mantienen un plantón y protestas locales para exigir revocación de mandato de la alcaldesa Guadalupe Lucero Bárcenas por pues estar en desacuerdo con la manera en la que se genera la gestión de este municipio. Así que pues los inconformes informaron que su movilización se concreta exclusivamente en su municipio y rechazan haber organizado e incluso haber viralizado este flyer en el que se invitaba al bloqueo de precisamente la vialidad. Importante vialidad que genera pues un flujo constante de vehículos durante el día aquí la vía Atlixcayo. El Gallo, ya nada más para cerrar, para finalizar, pues mandar saludos porque hay justamente personas que estaban muy asustadas, muy interesadas más bien en saber si se iba a generar el bloqueo o no. Un saludo para Ani Ibáñez, que nos estuvo preguntando, para Salvador Ramos, quienes también pues son usuarios que transitan a diario esta vialidad y que les generaría afectaciones en sus pues actividades laborales. Gallo, es la información que tenemos al respecto.
0: Ahí está la información, pues sí, son seguidores también de Código Rojo, del reportero del casco que tiene su programa precisamente hoy, todos los viernes, 9 de la noche por Tribuna Noticias y también por Código Rojo en el Facebook y también en Tribuna Networks. Y sí, efectivamente, todo parece indicar que no habrá cierre, no habrá bloqueo allá en la caseta Atlixco sobre la autopista Puebla-Atlixco. Y como bien lo mencionaste, David, pues los manifestantes, en este caso quienes están protestando y exigiendo la salida de la presidenta municipal de Acatlán, Guadalupe Lucero Bárcenas, puntualizaron que su plantón permanece, pero allá, en el Palacio Municipal de Acatlán de Osorio. Vamos a escuchar precisamente lo que mencionaban en una videograbación.
6: Hacemos énfasis diciéndoles, el plantón se mantiene en la explanada de la presidencia y no se va a mover para ningún lado, mucho menos para el cierre de la caseta de la vía Atlixcayo. Muchísimas gracias por su comprensión y les agradecemos. Buenas noches.
0: Ahí está entonces, David, no hay cierre hasta el momento, no hay bloqueo. Qué bueno, es una excelente noticia, ¿no?
5: Excelente noticia, Gallo, sí, porque muchos poblanos ya estaban preocupados. Esta vialidad es de las más importantes y si en general en horas pico se generan largas filas para cruzar para todas las personas que van hacia las secciones más pues cercanas, hacia Ocoyucan de la vía Atlixcayotl, bueno, no te quiero imaginar, no te quiero contar, Gallo, si se genera un bloqueo por parte pues de algunas personas desconocidas. Hasta el momento, siendo las 6:24 de la mañana, no se encuentra presencia de terceros, no hay presencia de vehículos sospechosos que intenten bloquear y la circulación se encuentra incluso fluida. Hay poco tráfico, así que si van a viajar a Atlixco, es el momento porque no hay nada de tráfico en estos momentos. Gallo.
0: Pues seguimos pendientes, mi estimado David. Cualquier situación rara, cualquier problemita, no lo reportas inmediatamente. Gracias a David Becerra, el reportero del casco. Nosotros vamos a hacer una pausa y volvemos con más en Tribuna Matutina. Recuerden, redes sociales, Tribuna Noticias, Tribuna Vigila, Código Rojo y Tribuna Deportes. Estamos en todos lados. Volvemos.
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2: Seguimos en Tribuna Matutina. Son las 6 de la mañana con 28 minutos, 6 con 28. Les recuerdo, vía de comunicación WhatsApp, abierto para todos ustedes en el 2223-903810. Y también estamos transmitiendo por Tribuna Vigila en X. Ahí nos puede llegar todos, hacer llegar todos sus comentarios. Seguimos con más información. Vámonos con noticias de esta ciudad capital, porque seguramente esto les va a interesar. Viene nueva feria de empleo para jóvenes. Adelante, Sara, te saludo con gusto. Buenos días.
3: Así es, Gallo, un gusto saludarte a ti y a todos los amigos del auditorio. Que pongan mucha atención quienes les interesa tener un empleo o conseguir otro. El secretario de Economía y Turismo Municipal de Puebla, Jaime Oropesa, dio a conocer datos importantes, como el hecho de que en lo que va de la administración municipal han sido 25,000 los poblanos que han encontrado un empleo. En conferencia de prensa destacó que a través de la bolsa de trabajo que tienen han colocado a 4,000 personas, mientras que en las ferias del empleo han colocado a 21,000 personas. En este mismo sentido, comentó que junto con la Benemérita Universidad Autónoma de Puebla, la UAP, el próximo martes habrá feria de empleo para los jóvenes en el Complejo Cultural Universitario de la Máxima Casa de Estudios, en donde participarán 75 diferentes empresas con distintos ramos. Agregó que son 6,000 jóvenes los que han encontrado empleo en Puebla capital. Aquí parte de lo que destacó.
4: La intención era poder llevar a cabo una feria del empleo gratuita, interesados y inclusiva, al menos una cada trimestre. Ante la buena respuesta de las empresas que han cada vez confiado más también en este ejercicio, donde de manera gratuita tanto el buscador del empleo como las empresas pueden en una sola mañana conocerse uno al otro, que les llevaría mucho más tiempo, semanas, meses, hacerlo mediante otros mecanismos. Hemos elevado ese objetivo para que al menos cada dos meses pudiéramos estar teniendo una feria del empleo. Como te decía, en lo que va de la administración llevamos 8 ferias del empleo. Esta será nuestra octava, llevamos 7, perdón. Y al momento, a través de estos mecanismos, hemos ya logrado atender y vincular a una oportunidad laboral a más de 20,940 poblanos. 10,574 han sido mujeres, 10,366 han sido hombres, dentro de ellos 455 adultos mayores y 420 personas con discapacidad.
3: En este mismo sentido, destacó que están impulsando el empleo en todos los diferentes sectores y sobre todo que sea bien remunerado. El reporte, Gallo.
2: Claro, eso es lo más importante. Acabas de mencionar algo fundamental, mi estimada Sara, que sea bien remunerado y además buenos empleos formales, ¿no?
3: Sí, que sean empleos formales, que les den todas las prestaciones a las y los personas que pues obviamente pues están en búsqueda de nuevas oportunidades, y sobre todo porque ahora les están capacitando, les ayudan a crear mejores currículums para que puedan tener mejores empleos, sobre todo porque bueno, pues la gente lo que más le interesa es tener ingresos para sus casas. Y bueno, ahí están las diferentes oportunidades, más de 2,300 vacantes que estarán disponibles el próximo martes, con prestaciones que marca la ley, pues lo que es seguridad social, que también busca la gente, y sobre todo habrá empleos con diferentes salarios que son pues atractivos para que las y los poblanos pues puedan encontrar un mejor empleo o también puedan tener su primer empleo. En fin, hay una gran gama de oportunidades, un gran abanico para que las y los ciudadanos puedan escoger en dónde quieren trabajar, Gallo.
2: Seguimos con más noticias, 6 de la mañana con 32 minutos, 6 con 32 minutos. En este caso, también ayer se informó que hasta el momento el Ayuntamiento de Puebla ha otorgado unos 6,000 créditos para emprendedoras, ¿verdad?
3: Así es, Gallo, ya suman 6,000 créditos para mujeres para la apertura de negocios en Puebla capital, así lo reportó el secretario de Economía del municipio de Puebla, Jaime Oropesa. Destacó que el 90% de quienes están obviamente obteniendo ese tipo de apoyos es para que vendan productos en línea, debido a que ha incrementado el consumo de artículos vía internet. Por lo anterior, expresó que seguirán pues impulsando este tipo de acciones para las mujeres. Aquí parte de lo que comentó.
5: Este catálogo que se ha realizado de manera institucional, coordinada con la Federación, con el Estado, pues son los servicios con los cuales cuenta la Secretaría, como lo es la misma Bolsa de Trabajo, pero recordemos que también tenemos programas de capacitación empresarial, programas de apoyo al emprendimiento, a través de abrir espacios de comercialización en los espacios de Yo Compro Poblano, en ferias, en bazares, así como también, por supuesto, accesos a crédito imparable. Llevamos ya más de 6,000 beneficiarios del programa de crédito imparable, este programa donde el gobierno de la ciudad paga los intereses de los créditos de los pequeños empresarios y emprendedores de la ciudad. Entonces, esa es la oferta de servicios que hemos puesto en este
6: programa. ¿Es un lugar que es histórico o...?
3: Por lo anterior, expresó que seguirán impulsando este tipo de acciones para las mujeres. En este rubro dijo que los créditos otorgados para las empresarias pues van desde 5,000 hasta los 250,000 pesos, dependiendo cada caso. Jaime Oropesa aseveró que aumentó el número de mujeres que están abriendo empresas de todo tipo para tener ingresos para sus hogares. Gallo, el reporte.
2: Gracias por la información y me quedo contigo, Sara. Porque ayer también hubo una importante reunión con el presidente municipal, Pepe Chedraui, y también representantes, rectores de universidades, ¿verdad?
3: Así es, Gallo, pues el presidente municipal de Puebla, Pepe Chedraui, se reunió con diferentes sectores, tanto empresariales como de universidades. El tema es seguir trabajando en asuntos de seguridad, alumbrado, así como también ofrecerles mejores servicios, mejores vialidades a las y los poblanos, así como también a los diferentes representantes de universidades y también empresas, que es una de las principales peticiones que tienen las y los empresarios, sobre todo seguir trabajando para mejorar las diferentes áreas de acceso a las empresas que tienen, con la finalidad de seguir contratando a más personas. Ahí el presidente municipal de Puebla, Pepe Chedraui, comentó que será una prioridad para su gobierno el fortalecer el trabajo y el diálogo, por supuesto, con este tipo de sectores. Escuchemos parte de lo que destacó.
7: Que Puebla esté seguro, que este suelo esté iluminado, que tengamos buena pavimentación, y dentro de la pavimentación no nomás es echarle el pavimento, sino tengamos la iluminación, las banquetas, las guarniciones, las huellas podotáctiles con gente con discapacidad. Todo eso es parte importante de la cuarta ciudad más importante del país. Eso es lo que tenemos que llegar.
3: Dijo que van a construir y darle seguimiento a una agenda común que impulse el desarrollo del municipio. Esto en el marco de la tercera sesión de la comisión permanente que llevaron a cabo por parte de la comuna de Puebla, en donde dijo que van a construir una ciudad más limpia, segura e iluminada, y sobre todo con mejores vialidades, una infraestructura urbana que sea más accesible, que incluya pavimentación, renovación de banquetas, guarniciones, huellas podotáctiles, para que las personas con algún tipo de discapacidad pues puedan tener mayor desplazamiento en el centro histórico y calles de las alrededores de esta misma. Además de que también dijo que van a estar teniendo pues diferentes encuentros con este tipo de sectores, reconoció la apertura al diálogo de todas las personas representantes de los diferentes sectores de la sociedad, así como mantuvo su compromiso de trabajar en equipo. El reporte, Gallo.
2: Perfecto, pues ahí está entonces la información, muy muy importante reunirse con todos los sectores para, bueno, pues seguir trabajando en equipo, en este caso para el gobierno de la ciudad. 6:37 PM, seguimos con temas de la capital poblana, porque avanza el programa Puebla Brilla, en este caso en la colonia Santa Margarita.
3: Así es, ahora fue en Santa Margarita, en donde está trabajando el Ayuntamiento de Puebla en la mejora de diferentes servicios en el tema de alumbrado. Ahí el presidente municipal, Pepe Chedraui, destacó que seguirán trabajando con este tipo de acciones con la finalidad de beneficiar a un número mayor de personas. Comentó que sobre todo pues están fortaleciendo este tipo de luminarias, el cambio y el reemplazamiento precisamente de estas en diferentes zonas en donde la gente la requiere, pero ahora con tecnología de LED. Ahora fueron 230 luminarias las que fueron reemplazadas en este tipo de zonas con una cobertura de tecnología al 100% en su parque lumínico. Por ello, pues tanto el edil poblano como Clemente Gómez, quien es el secretario de Servicios Públicos del Ayuntamiento de Puebla, comentó que seguirán trabajando de forma importante. Ahora mencionaron que en el parque de la colonia de Santa Margarita, ya también en las diferentes zonas, cuentan con 299 puntos de luz, de los cuales 69 ya operaban con tecnología LED y 230 corresponden a luminarias AMC, mismas que ya fueron sustituidas y alcanzan una cobertura total. Incluso destacaron que este tipo de acciones forman parte de un trabajo conjunto para fortalecer la seguridad, mejorar la movilidad y generar condiciones de mayor bienestar para las familias. Escuchemos parte de lo que dijo Clemente Gómez.
8: Respuesta del presidente municipal Pepe Chedraui, y gracias a esta gran estrategia Puebla Brilla, hoy hemos complementado 230 luminarias de su parque lumínico con tecnología LED. En representación del presidente, que además es el presidente de las juntas auxiliares de las inspectorías, pero también de las colonias de Puebla Capital.
3: En ese mismo tenor comentó que a través de Puebla Brilla, esta estrategia y programa que trae el gobierno municipal, han sustituido en total en lo que va de la administración 39.517 luminarias en diferentes puntos de la ciudad. Gallo, el reporte.
2: Ahí está entonces la información. Sí, la verdad es que va avanzando muy, muy bien este programa y seguramente ustedes ya se han percatado que en aquellos sitios donde parecía pues boca de lobo, ahora ya no sucede, ya hay nuevas luminarias, ya hay tecnología LED y eso es muy, muy bueno. Vamos cerrando este bloque de información contigo, Sara. Importante foro se realizó sobre prevención del delito, en este caso sobre prevención de trata de personas.
3: Así es, Gallo, tal y como lo refieres, pues ahora la comuna de Puebla trabajará con este tipo de temas, el asunto de la prevención de trata de personas o pues obviamente con fines de explotación sexual de las mujeres, niños y adolescentes y demás. Y es que bueno, pues este es un tema que pues le preocupa a la ciudadanía y en los cuales estarán trabajando en diferentes foros, no solo el día de ayer, sino también el próximo martes se llevará a cabo más foros en torno a este tipo de situaciones. Y es que de acuerdo con datos de Fiscalía y del Secretariado Ejecutivo del Sistema Nacional de Seguridad Pública de enero a junio de este año, se registraron 23 casos de presunta trata de personas. Por lo anterior, abrieron carpetas de investigación por el delito de explotación sexual. En algunas zonas en el que han hecho cateos para, pues obviamente, detectar este tipo de problemas de fines de explotación sexual, es en la colonia 20 de noviembre del municipio de Puebla, entre otras zonas. Por lo anterior, el Ayuntamiento de Puebla trabaja en la prevención de este tipo de casos y ha solicitado a las y los poblanos denunciar el delito en caso de identificar a personas que son víctimas de abusos sexuales. Al respecto del tema, la regidora Esther Ortiz informó que el próximo martes a las 11:30 de la mañana en el Teatro de la Ciudad se llevarán a cabo foros y conferencias del documental La Ruta de la Trata. Aquí parte de la explicación que dio.
9: Llegado a hacer esta denuncia como trata, pero tenemos un sinnúmero de situaciones en las que no han sido denunciadas y somos una sociedad que nos tenemos que unir para ser ciudadanos vigilantes. De esto se trata precisamente la conferencia que vamos a llevar a cabo con una persona que hizo un documental, se llama La Ruta de la Trata. Esta es por Marilu Razo, ella es una activista que se ha dedicado a la investigación del proceso que llevan muchas víctimas de trata, y no solamente de Puebla, sin embargo también se ha centrado aquí en el estado de Puebla y en el municipio de Puebla. El colindar con diferentes estados de la República, el tener tantas salidas, también somos vulnerables.
3: Alertó a la población a extremar sus precauciones para evitar ser víctimas de este delito. Mencionó que uno de los rubros en los cuales tiene que estar pendiente la gente son las ofertas de trabajo engañosas que ofrecen salarios bien remunerados para captar a mujeres y hombres. Por ello, la importancia de que la gente esté informada sobre el asunto y pueda prevenir ser víctima de este tipo de delitos. Gallo, el reporte.
2: Perfecto, Sara, gracias por la información y vuelvo contigo más adelante. 6:43 a.m. Oigan, les recuerdo, échenle un vistazo al sitio web tribunanoticias.mx. De verdad, es que ahí tenemos información interesante. Bueno, pues esta nota, Netflix, documental sobre el feminicidio de Liliana Rivera Garza, prepara un documental basado en el Invencible Verano de Liliana, obra de Cristina Rivera Garza, sobre el asesinato de su hermana Liliana Rivera Garza, ocurrido el 16 de julio de 1990. Vale la pena echarle un vistazo. Y también información sobre la interesante entrevista que tuvimos acá en Tribuna de Comunicación con el rector de la UPAEP, Jorge Medina Delgadillo, en donde, bueno, pues destacamos que la UPAEP pues mantendrá su modelo educativo y enfocará sus esfuerzos en fortalecer su aplicación dentro y fuera de las aulas. Eso también podrá encontrarlo usted en tribunanoticias.mx. También, pues, el rezago que enfrenta el registro civil aquí en Puebla en torno a 150,000 actas de nacimiento sin digitalizar. Y, por supuesto, más noticias en tribunanoticias.mx. Y hay información también en torno a Volkswagen de México. Recuerden que estamos en plena negociación contractual y salarial. Bueno, pues decirles que luego de concentrarse en la discusión de cláusulas de carácter administrativo, lo cual derivó en beneficios para los sindicalizados, el proceso de revisión de aumento salarial y contractual en Volkswagen de México ha ingresado a su etapa más álgida. El tema económico está sobre la mecha. Bueno, pues con la fecha del vencimiento del programa, lo cual ocurrirá el domingo 23 de agosto a las 11 de la noche, la representación sindical emite un comunicado en el que informa sobre diferencias importantes con la empresa respecto de los temas económicos que atañen a la revisión. De cualquier manera, recordemos, el tema económico está sobre la mesa y, bueno, pues la negociación continuará. Recuerden que el emplazamiento a huelga en Volkswagen vence este domingo 23 de agosto a las 11 de la noche. Faltan 15 minutos para las 7 en 15. Serán las 7 de la mañana. Pausa y volvemos con más.
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0: La temperatura, 13 grados.
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1: Faltan 10 minutos para las 7 de la mañana, en 10 serán las 7. Gracias por continuar con nosotros a través de la magnífica 95.5 de FM, la patrona de los éxitos, y también allá en Atlixco, Izúcar de Matamoros y la Mixteca, nos escuchan por la 99.9 de FM. Les recuerdo que al filo de las 7 de la mañana tendremos el paquetazo cumpleañero para quienes hoy están de celebración, para quienes hoy están de manteles largos, así que manténganse pendientes. Hacemos enlace con David Becerra, el reportero del casco, porque se registró un ataque directo en contra de una pareja allá en la colonia Francisco y Madero. ¿Cuál sería el móvil? Adelante, David.
2: ¿Qué tal, Gallo? Te saludo nuevamente con muchísimo gusto. Vámonos con esta información. Como bien lo comentas, una balacera, una más bien ataque directo se registró minutos antes de las 3 de la tarde el día de ayer en la colonia Francisco y Madero. Jorge Rosas Álvarez fue identificado como la víctima mortal del ataque perpetrado el día de ayer. La mujer que resultó lesionada sería su esposa, de nombre Karen Guerrero Cruz. El ataque tuvo lugar al interior de un negocio de comida ubicado sobre calle Francisco Sarabia. Un grupo de sujetos fuertemente armados llegó a este lugar y disparó en varias ocasiones contra Jorge, de 33 años, y su esposa, para después huir del lugar. Equipos de emergencia llegaron hasta el lugar y confirmaron el deceso de la víctima. La mujer fue trasladada a un hospital donde se encuentra internada y se reporta delicada. Pues justamente, Gallo, vecinos aseguraron haber escuchado al menos 20 disparos, algunos correspondientes a armas largas. Al momento quedó registrado en cámaras de seguridad de la zona. Jorge Rosas, víctima del ataque, Gallo, contaría con antecedentes penales y estaría ligado a actividades ilícitas en la zona de la 46 Poniente. Tendría el registro de delitos contra la salud y de tentación de vehículo robado. Así que la primera línea de investigación que se está siguiendo sería, pues, un ataque directo. Gallo, es la información que tenemos al respecto.
1: Bueno, pues sí, seguramente sí. Un ajuste de cuentas, ¿no?
2: Un clásico ajuste de cuentas. Se hablaba, pues, esto de delitos contra la salud, Gallo, es siempre ligado a sustancias ilícitas, drogas, y bueno, evidentemente también son algunos hechos ilícitos relacionados con actividades ilícitas en la 46 Poniente, Gallo.
1: Gracias, David, y vuelvo contigo en cuanto no lo indiques. 6:52, 6:52. Ahora vamos a hacer enlace con Rafa Murillo, porque tiene más noticias de Código Rojo. Murió un conductor tras choque frontal en la carretera Izúcar de Matamoros. Adelante, Rafa, buen día.
3: ¿Qué tal, Gallo? Buenos días, un gusto saludarte a ti y a todo el auditorio. Así es, un hombre de 37 años perdió la vida mientras recibía atención médica en el Hospital General de Izúcar de Matamoros, luego de quedar prensado en su vehículo tras impactarse de frente contra una camioneta sobre la carretera que comunica a Huacatlán con Coatzingo. De acuerdo con los primeros reportes, la víctima, identificada como Manuel, viajaba a bordo de un automóvil tipo sedán con dirección a Huacatlán, cuando presuntamente perdió el control de esta unidad e invadió el carril contrario y chocó de frente contra una camioneta conducida por un hombre de aproximadamente 55 años. Tras este fuerte impacto, Manuel quedó prensado entre los fierros del vehículo, por lo que automovilistas que circulaban por la zona dieron aviso a los números de emergencia. Al lugar arribaron paramédicos del municipio de Izúcar, quienes realizaron las labores de rescate y trasladaron a este hombre en estado crítico al Hospital General. Pese a los esfuerzos que hicieron el personal médico, horas más tarde se confirmó su fallecimiento debido a la gravedad de las lesiones. Familiares de la víctima fueron localizados y acudieron al nosocomio para realizar los trámites correspondientes. Personal de la Fiscalía General del Estado llevó a cabo las diligencias y el levantamiento del cuerpo, que fue trasladado al servicio médico forense. Hasta aquí este reporte, Gallo.
1: Pues sí, ahí está entonces la información. Lamentable, ¿no? Lamentable lo que sucede precisamente en esta vialidad, que muchas personas la toman como si fuera autopista. Hay que tener mucho cuidado al momento de circular, no solamente en esta vialidad, sino en otras más de la entidad. ¿Tienes más noticias, Rafa? hay una persona detenida por la desaparición de trabajadores de la Comisión Federal de Electricidad. A ver, platícanos, por favor.
3: Así es, Gallo, uno más cayó de estos detenidos. Tuvieron en Hidalgo a un tercer hombre presuntamente relacionado con la desaparición de dos trabajadores de la Comisión Federal de Electricidad, ocurrida el pasado 26 de junio en los límites de Puebla e Hidalgo. La captura ocurrió en la comunidad de La Bóveda, en Acasuachapán.

0: A más de 25 días, familiares exigen agilizar las investigaciones para dar con su paradero, pues hasta el momento no se tiene conocimiento de los trabajadores de la paraestatal. Inicialmente, la Procuraduría General de Justicia del Estado de Hidalgo coordinó las investigaciones, pero ante la falta de avances para esclarecer su paradero, a mediados de julio, la Fiscalía General de la República atrajo este caso y esta investigación. Una de las líneas apunta a que después de las 2 de la tarde del 26 de junio, ambos trabajadores habrían sido interceptados en una zona limítrofe entre Puebla e Hidalgo y posteriormente privados de la libertad. Estas detenciones espera que se logre dar con su paradero en los próximos días y esclarecer esta situación ahí en la zona de la Sierra Norte de Puebla. Hasta aquí este reporte, Gallo.
1: Ahí está entonces la información. Gracias, gracias, Rafa. Y vuelvo contigo más adelante. 6:56, 6:56. Fíjense ustedes, ya le decía hace unos minutos en nuestro resumen inicial de noticias, la Secretaría de Educación, en este caso la Secretaría de Seguridad, bueno, pues pública, busca construir, está proyectando la construcción de lo que sería el segundo cuartel en la región de Teciutlán, ante la necesidad, bueno, pues de reforzar su presencia en el municipio colindante Veracruz. Vamos a escuchar esta información con nuestra compañera Lilitec. Adelante, Lilitec, saludo de nueva cuenta.
2: Muchas gracias, Gallo, igualmente te saludo con gusto a ti y al auditorio, y bueno, pues comentarte que el vicealmirante Francisco Sánchez González, quien es el titular de la Secretaría de Seguridad Pública en Puebla, bueno, pues habló justamente de la posibilidad de reforzar la presencia de las fuerzas del orden en los municipios poblanos que colindan con el estado de Veracruz, y con este objetivo es que se prevé construir un cuartel de la Policía Estatal en el municipio de Teciutlán. El vicealmirante, bueno, pues mencionó que si bien la zona no está considerada como un foco rojo en materia de seguridad, sí es un escenario recurrente de episodios de violencia relacionados sobre todo con la presencia de células del crimen organizado. Por lo tanto, pues es importante emprender acciones efectivas. Dijo que hasta ahora ningún alcalde de la región le ha solicitado que sea el Estado el que se encargue de la seguridad en su territorio, pero sí ha recibido peticiones puntuales de los ediles para reforzar la presencia de la Policía Estatal en estas localidades, de manera que contar con un cuartel pues facilitará su trabajo. Dijo que ya ha abordado el tema con la diputada local Floricel González, así como con Beatriz Camacho, presidenta de Coparmex, y ambas se han sumado al proyecto. Vamos a escuchar.
3: Hace unos meses inauguramos un cuartel ahí en Teciutlán. Ya pudimos establecer ahí la base de operación de la Policía Estatal, y para nosotros, obviamente, que nos ofrezcan otro inmueble es muy importante. Digo, todavía vamos a planificar la construcción, la edificación, y obviamente buscar tener mayor presencia en esos municipios donde hemos tenido en las últimas semanas, no foco rojo, porque la verdad que no, pero sí hemos tenido uno que otro tema por ahí, y obviamente por eso es muy importante la participación con los alcaldes, el intercambio de experiencias con ellos.
2: Bueno, mencionar que una vez que se cuente justamente con alguna propuesta, ya sea de un predio o de algún inmueble que pueda utilizarse para albergar estas oficinas y generar el cuartel, pues entonces ya se comenzará con la planeación, porque como decía el vicealmirante, pues es importante contar con este tipo de infraestructura en esta región. Es el reporte.
1: Sí, muy importante, sobre todo porque se trata de una región, de un municipio limítrofe, y bueno, pues por ahí pasan muchas personas, al menos que se dirigen hacia el estado de Veracruz, hacia la parte norte también del estado Veracruz. Esa es una ruta, Teciutlán, obviamente hacia la zona de Nautla, Tecolutla, y de ahí para el norte de Veracruz, Lili. Entonces hay que tener presencia policial.
2: Sí, el propio vicealmirante lo mencionaba, que no es un foco rojo. No obstante, sí se han encontrado, y él mismo lo ha hablado en otras oportunidades, se ha detectado la operación de grupos, pues sí, delincuenciales, ¿no?, que operan incluso a nivel regional, nacional, y obviamente, pues a la hora de hacer sus fechorías, pues no existen las fronteras, ¿no? Es decir, van y vienen entre los dos estados, y bueno, pues esta zona es particular.

0: particularmente compleja en ese sentido. Incluso, pues ya también se ha dado cuenta, Gaby, de algunos hechos violentos, ¿no? Y a lo mejor inician en aquel estado y los delincuentes terminan yendo a la parte de Puebla, digamos, a los municipios de Puebla, a esconderse o a evadir a las autoridades del vecino estado, y al revés, cuando ocurren de este lado, pues se van del otro. La verdad es que ha sido importante la colaboración entre ambas entidades respecto al tema de seguridad, pero pues nada como poder reforzar la presencia física con más policías.
1: Sí, sí, sí, sí, eso es fundamental. Gracias, gracias, Lili, vuelvo contigo más adelante. 7:01 a.m, 7:01, que no se le haga tarde. Nosotros vamos a ir a la pausa y regresamos ya con el paquetazo cumpleañero. ¿Estás de cumpleaños? ¿Estás de celebración? ¿Esto te interesa? ¡Volvemos!
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0: 7 de la mañana con 4 minutos. Continúa bien informado y aparte, prepárate porque trae paquetazo el gallo de la radio.
1: Y la temperatura
0: 13 grados.

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1: Ya estamos escuchando las mañanitas porque todos los días aquí en Tribuna Matutina, el gallo de la radio y todo el equipo festeja contigo que estás de santo y también de cumpleaños. Te ponemos las mañanitas y te invitamos a que felicites a tus seres queridos. Aquí con nosotros en el 2223903810. Repito, 2223903810. Con muchísimo gusto los felicitamos y además, a ver, paren bien la oreja, por favor, porque esto no se les puede pasar. 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Así que si ustedes quieren el paquetazo cumpleañero, están de manteles largos, están de celebración, están de festejo, vamos. Bueno, pues márcanos ahora al 222-242-1312. Nos marcas en el 222-242-1312, 242-1312, nos marcas, nos das tu nombre completo y de esa manera ya participas para llevarte el paquetazo cumpleañero de Pastelería Europea, sucursal Gabriel Pastor. Hoy es día de Pío X, de nombre secular Giuseppe Melchiorre Sarto, fue el Papa 257 de la Iglesia Católica, desde el 4 de agosto de 1903 hasta su muerte en 1914. Es principalmente recordado por la fuerte oposición al modernismo teológico y por promover reformas litúrgicas y la teología escolástica catomista. También es recordado por dirigir la primera codificación del derecho canónico de la historia de la Iglesia Católica, que fue publicado en 1917, finalmente promulgado por su sucesor, y se le venera a Pío X como santo también de la Iglesia Católica, porque ayudó a la Iglesia a afrontar con esperanza los grandes retos de los nuevos tiempos. Así que si llevas por nombre Pío, te enviamos una sincera felicitación. Y si estás de cumpleaños, pues échanos un grito en el 222-242-1312, 222-242-1312, y te llevas el paquetazo cumpleañero. ¡Felicidades!
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2: 7:09 a.m. Se pone en contacto con nosotros el maestro David de allá de San Pablo, Xochimihuacán. Un fuerte abrazo al maestro mecánico David, ubicado allá, repito, en San Pablo, Xochimihuacán. De los mejores maestros, ¿eh? De los mejores maestros. Si quieren un buen maestro mecánico, échenme un grito, yo les digo con quién. Fuerte abrazo, David, y que tengas un excelente día. También hay jornada de bacheo en el Ayuntamiento de Puebla para que ustedes lo tomen en cuenta. Las cuadrillas de bacheo del gobierno de la ciudad estarán trabajando en calle 30 Sur, en la colonia Alceseca, allá en la 19 Norte, en la colonia José María Morelos y Pavón. También bacheo en calle Jalisco, en la colonia Popular Emiliano Zapata, en la 27 Sur de San Isidro Castillotla, en la 123 Poniente de la Guadalupe Hidalgo, en la calle 10 de Mayo de la colonia Villa Guadalupe, en la avenida Morelos de la colonia México 83, también en calle Playa del Sur, en la colonia Playa del Sur, en la 119 Oriente en Granjas Puebla, en la calle Acatita de Baján, en la colonia Los Ángeles en Mayorazgo, en la 21 Poniente, aquí en la Belisario Domínguez, en la 42 Sur, en la unidad habitacional La Margarita, en la 37 A Oriente, en la colonia El Carmen Huexotitla, en la 54 Norte, en Villaverde, en la Benito Juárez de San Felipe Hueyotlipan, en la 2 Sur, también de Xonacatepec, y en la Nicolás Bravo de San Felipe Hueyotlipan. Bueno, pues mucho trabajo, ¿eh? Mucho trabajo en esta campaña permanente del gobierno de la ciudad, en la campaña capitalina de bacheo, para que ustedes, evidentemente, bueno, pues lo tomen en cuenta y, bueno, pues también manejen con mucha, mucha precaución. Por favor, no se confíen, no se confíen, porque va a seguir lloviendo y, bueno, pues los hoyos aparecen y, bueno, pues evidentemente pudieran afectar nuestros neumáticos, la suspensión y cualquier situación que pudiera por ahí atravesarse. Hoy viernes, y el hoy no circula, es engomado azul, terminación placa 9 y 0. Me refiero al hoy no circula en la capital del país, en la Ciudad de México. Así que día viernes y el engomado azul, terminación placa 9 y 0, hoy no circula, con hologramas 1 y 2 y permisos. Los hologramas 0 y doble 0, bueno, pues están exentos de las limitaciones establecidas en el programa, así como los vehículos eléctricos y también los híbridos, por supuesto, para que ustedes además lo tomen en cuenta en torno al programa hoy no circula. En este momento la temperatura es de 13 grados centígrados, la máxima que se está esperando es de 26 grados centígrados, la mínima de 13 grados, probabilidad de lluvia del 45%, ya le decía, no hay que confiarse porque aparentemente va a seguir lloviendo, la probabilidad de lluvia es del 45%. Y a las 6 de la tarde aproximadamente habría una probabilidad de lluvia del 10%, pero de cualquier manera pues va a estar un poquito nublado para que ustedes lo tomen en cuenta. 7:13 a.m, vámonos a los municipios.
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0: Atlixco y la Mixteca. Vámonos con Jessica Ayala, que tiene información de esta región. Ya le decía, no se ha cumplido la amenaza de que iban a bloquear la Puebla Atlixco, afortunadamente no hay bloqueo en la Puebla Atlixco y los manifestantes de Acatlán de Osorio se mantienen en plantón allá en el municipio. Ahora sí, enlazamos contigo, Jessica Ayala, te saludo con gusto, muy buenos días, adelante por favor.
1: ¿Qué tal, Leo? ¿Cómo estás? Muy buenos días y buenos días también a todo el auditorio. Efectivamente, pues antes de comenzar con la nota principal, bueno, comentarles que hasta el momento no hay reportes de que la caseta Puebla Atlixco de la vía Tlixcayot pues haya sido bloqueada. Incluso también intentamos hablar con los regidores de Acatlán de Osorio, quienes comentaron que ellos pues no eran los responsables de esa publicación que circulaba en redes sociales, en donde indicaban que se iba a bloquear las carreteras que se encuentran en esta zona, y que bueno, pues esto no ha afectado a ninguna de las personas. Ya tuvimos la mala experiencia de que el día lunes hubo un cierre por el tema de Santa Clara Ocoyucan, y que durante 7 horas estuvo bloqueado, creando un caos completo, tanto para las personas que viajaban para la ciudad de Puebla como para los que venían a Atlixco. Entonces, bueno, hasta el momento, pues no hay un resultado, ¿no?, de que se hayan trasladado de Acatlán para esta región, tanto de Puebla como de Atlixco. Y bueno, por otra parte, también comentarles que ya comenzó el arranque de la siembra de flor de cempasúchil. Este arranque comenzó en la comunidad de Nejatengo, que pertenece al municipio de Atlixco, que donde se inicia esta siembra, que es muy importante para la temporada de Día de Muertos, una de las actividades agrícolas de mayor importancia económica para la región y de la que dependen alrededor de 2.500 familias productoras. Escuchemos lo que nos dijo en entrevista uno de los productores justamente de esta región aquí en Atlixco.
2: Y ahorita es tiempo de que se... Ya es tiempo de que se plante a este porte. Se planta, se raya, porque no le entre la hierba, se fumiga para el caracol, porque se lo come, el caracol se lo come. Entonces este se tiene que fumigar. Se lleva un proceso de aquí hasta el 26 de octubre, que empiezan las primeras, el primer corte. Unos empiezan el 25, pero casi desde el 26 para adelante. Es cuando ya debe estar la flor con su rosa, como debe de ser, se le fumiga, se le atiende, porque si también no se deja el abandono, pues en hierba. Entonces hay que estar al pendiente. Aquí ahorita están plantando los piones, así como los ven en el agua, así se planta esta planta, para que pues en unos 5 días se le vuelva a meter el agua y luego se da una rayada por la hierba que venga, y pues se le da una media escarradita y sus rayadas, sus fumigadas, y esperar, ya cuando están por este vuelo, por decir, de este vuelo, ya no se le mete más que fumigadas, ya no deshiervadas, su abonadita, unos abonan, unos a veces no, porque esta planta casi es muy, favorece al productor, porque casi no se le tira abono. Si se le tira abono, se entiernece y no florea.
1: Y es que Puebla destaca como uno de los principales productores de cempasúchil del país. Atlixco concentra al menos el 70% de esta parte importante de la actividad, convirtiendo el cultivo de flores de temporada en un puente de ingreso para miles de personas de la región. Esta es la información, Leo.
0: Perfecto, Jessy, pues ahí está entonces la información, muy muy interesante, muchísimas gracias. ¿En dónde te leemos?
1: Gracias, recordarles que en el www.contextosnoticias.com, ahí también encuentran más información, tanto de Atlixco como de la Mixteca Poblana. Estamos pendientes de lo que se origine en estas regiones. Muchas gracias y que tengan un excelente fin de semana.
0: Igualmente también para ti, un gran fin de semana. Nos escuchamos el lunes. Dejamos Atlixco, vámonos a Tehuacán, allá en del buen Germaín Olasco. Adelante, Germaín, buenos días.
3: ¿Qué tal, Leo? Buen día al auditorio, al equipo de Tribuna. Lo que se ha convertido en una forma de solicitar mayor seguridad en la zona de la Sierra Negra, en el municipio de San Miguel, en los Ochitlán, luego de que se han registrado en las últimas horas hechos de violencia y que tienen a la Sierra Negra con esta petición, tras un enfrentamiento que se registró y en un intento de privación de la libertad en contra de un integrante del Comité de Obra Comunitaria que en semanas pasadas habría denunciado que temía ser víctima de acciones delictivas que imperan en esa zona. De acuerdo con testimonios de la ciudadanía, pues se habla de un grupo armado que habría intentado privar de la libertad a un familiar de este integrante del comité, situación que provocó la intervención de elementos de policía estatal y municipal, y ello registró una balacera. Los hechos ocurrieron la tarde-noche del miércoles. En medio de la movilización se reportó inicialmente la desaparición de elementos de la policía, quienes posteriormente fueron localizados. Como resultado de este enfrentamiento fue localizado un hombre sin vida, señalado como presunto integrante de un grupo delictivo, y en el lugar también habrían sido asegurados algunos artículos relacionados con situaciones delictivas. Los pobladores ahora están pidiendo la presencia de los tres órdenes de gobierno, que esta sea permanente ante el temor de nuevos hechos de violencia que se registran en el Osuchitlán. Cabe referir que el alcalde Delfino Hernández también habría denunciado previamente ataques y amenazas, por lo que ahora los ciudadanos están pidiendo que el municipio también se mantenga en esa postura de solicitar apoyo y refuerzo de la seguridad en esta zona de la Sierra Negra. Las represiones que se han generado en los últimos días, ante reportes y peticiones de los ciudadanos para pedir mayor presencia de seguridad en este municipio que tiene colindancias muy cercanas con el estado de Veracruz. Leo el reporte.
0: Perfecto, mi estimado Germaín, buen reporte, muchísimas gracias. ¿En dónde te vemos? ¿Dónde te escuchamos?
3: El detalle de estas y otras noticias a través de la plataforma Hora 25 México. Excelente fin de semana.
0: Buen fin de semana. 7:21 p.m. Vamos rápido a las calles de Puebla.
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0: David Becerra, el reportero del casco. ¿Dónde andas? Platícanos.
5: ¿Qué tal, Gallo? Seguimos con los reportes que nos han hecho llegar sobre, pues justamente, en la capital poblana, en calles de la capital poblana. Y es que hace algunos minutos se reportaba un incendio en la zona de Bosques de San Sebastián, Gallo. Este incendio se está generando en una barranca aledaña al Boulevard México. En este punto es común que vecinos de la zona e incluso algunas otras personas que no son vecinos vayan y tiren desechos que, pues, en algunos casos son orgánicos y en otros casos desechos como muebles, refrigeradores. Ni te cuento la cantidad de cosas que hay ahí, Gallo. Esta mañana se generó un incendio que provocó una densa columna de humo que fue visible desde colonias aledañas, humo negro. Sin embargo, hasta el punto ya han llegado elementos de bomberos para generar la mitigación de riesgos. Ya prácticamente el incendio está quedando totalmente sofocado. Incluso el humo que ahora sale de este punto es humo totalmente blanco, Gallo. Así que en próximos minutos estaría totalmente controlado. La autoridad ya se mantiene en el sitio. Es la información que tenemos al respecto. Te recuerdo, la barranca ubicada en Boulevard México. Gallo, la información que tenemos.
0: Nada que lamentara, era basura prácticamente, pero bueno, pues la contaminación, eso sí es importante, cuidar que no sucedan este tipo de conflagraciones, David.
5: Sí, sobre todo el humo negro, pues genera contaminación en toda la zona, son desechos que pues son volátiles a la hora de incendiarse, y bueno, esto lo respira gente que además se mencionaba preocupada en los reportes que nos hicieron llegar, Gallo, así que pues ya, en próximos minutos la conflagración estaría totalmente controlada.
0: Gracias, David, y vuelvo contigo en cuanto no lo indique. 7:23 p.m, 7:23. Vamos a hacer una pausa y volvemos con una interesante entrevista.
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2: Seguimos en Tribuna Matutina, 7:26 a.m. Les recuerdo, vía de comunicación WhatsApp, 22-23-90-38-10. Y nuestro paquetazo para todos los cumpleañeros y cumpleañeras sale por el 222-242-1312 vía telefónica. Hoy es un gusto saludar aquí en el estudio a César Rosaldo Sánchez. Él es concertador empresarial de la Secretaría Municipal de Economía y Turismo. Vamos a hablar de un tema bien interesante. Paren bien la oreja porque seguramente esto les va a interesar. Es la Feria de Empleo para Jóvenes. ¿Cómo estás, César? Bienvenido.
3: Hola, muchas gracias, Leo. Y muchas gracias por tu espacio que nos das. ¿Sí?
2: ¿Cuándo es esta Feria de Empleo? ¿Y por qué para los jóvenes?
3: Ok, la fecha es para el martes 25 de agosto, ¿sí? Ya próxima semana, y es en el Complejo Cultural Universitario UAP.
2: Uh-huh.
3: ¿Sí? ¿Por qué? Ok, estamos en el marco de celebración de los jóvenes.
2: El mes de la juventud, le dicen, ¿no?
3: El mes de la juventud, exactamente. Entonces, estamos... pues llevando esta feria de empleo para todos aquellos buscadores de empleo, jóvenes y no tan jóvenes también, para hombres y mujeres, ¿sí? También hay empresas incluyentes que van a estar con nosotros.
2: O seguramente
3: sea, es
2: sí.
3: Para todos, no es exclusivamente exactamente para jóvenes, es para todos, pero se celebra porque, bueno, estamos en el marco de la juventud.
2: En el mes de la juventud se llevará a cabo esta feria de empleo, ya lo decíamos, el martes 25 de agosto en el Complejo Cultural Universitario de la UAP. ¿Cuántas vacantes estarán ofertando y de qué sectores?
3: Ok, son de todos los sectores, hay de servicio, comercio, industria manufacturera, hay de todo de esa parte, hay para jóvenes de edades, perdón, de 18 hasta 60 años de edad, para los que no saben leer, hasta licenciatura y alguna que otra maestría. Y te traigo que el sueldo, también el sueldo hay de 9,400
2: uh-huh.
3: hasta, va a haber una de 60,000 pesos uh-huh. Ahí con una empresa que va a estar con nosotros. Y también van a ser operativas, van a ser administrativas y van a ser técnicas también. O sea, de todo va a haber.
2: De todo, pues hay que aprovecharlo. Entonces esto ya lo decíamos, recuerden, martes 25 de agosto, CCU de la UAP. ¿A partir de qué hora y si tienen que hacer algún registro previo?
3: Ok, va a ser a partir de las 9 de la mañana a 2 de la tarde. Va a ser por medio del registro, va a haber dos registros. Uno presencial
2: uh-huh.
3: y el otro que ya lo pueden estar haciendo un preregistro en la página feriadeempleo.pueblacapital.gob.mx
2: uh-huh.
3: Ahí también ya se pueden registrar y en caso de que no les dé tiempo, no puedan registrarse porque de repente ya se empieza a saturar la página, pueden acudir y, obvio, así les recomiendo que con sus currículum, unos 5 o 6 currículum, llegando allá a la entrada va a haber unas mesas de registro.
2: Bien, entonces lo importante es acudir con su solicitud de empleo, su currículum, por lo menos unos 5 o 6 para que los puedan acomodar en varias empresas. Y hay algo que me gustaría destacar, César, son empleos formales, ¿no?
3: Claro, todas las empresas son formales, son empleos formales que dan sueldo base y prestaciones de ley.
2: Sueldo base y prestaciones de ley, que es fundamental, ¿no?
3: Es correcto.
2: Perfecto, pues ahí está. ¿Cuántas vacantes entonces habíamos quedado?
3: Ok, ahorita pues yo les digo que hay más de 1,000 plazas ya.
2: Muy buenas, ¿no?
3: Inscritas, muy buenas. Hay más de 80 empresas ya registradas.
2: Fíjense ustedes, más de 1,000 plazas, más de 1,000 vacantes, 80 empresas registradas. Y bueno, pues ahora únicamente hay que aprovecharlo. Repetimos, por favor, el enlace con ustedes vía digital para que también se preparen o si gustan mayor información, pues ahí lo pueden obtener.
3: claro, es feriadeempleo.pueblacapital.gob.mx.
2: Perfecto. feriadeempleo.pueblacapital.gob.mx. Muy bien, César, pues les deseamos mucho éxito.
3: Muchísimas gracias, Leo.
2: Gracias, César.
3: Que tengas excelente día.
2: César Rosaldo Sánchez, concertador empresarial de la Secretaría Municipal de Economía y Turismo. Recuerden, Feria de Empleo para Jóvenes, martes 25 de agosto, a partir de las 9 de la mañana, en el Complejo Cultural Universitario de la UAP. Seguimos con más información.

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1: Seguimos en Tribuna Matutina, seguimos con más información ahora de la entidad. Hacemos enlace con nuestra compañera Pilar Bravo, porque la Secretaría de Movilidad y Transporte otorgará otras 79 concesiones. Adelante, Pili, te saludo de nueva cuenta.
2: Perdón, no te oí, ¿con cuál?
1: 79 concesiones las que va a otorgar Movilidad sí, claro, y Transporte.
2: Claro. Así es, con gusto. Fíjate que, la Secretaría de Movilidad y Transporte, sigue trabajando en el otorgamiento de concesiones. Acuérdate que a mediados de julio, se anunció que se otorgarían 834 nuevas concesiones para el transporte público de Puebla y la zona metropolitana. Ofrecimiento que se ha otorgado en partes y por meses por estas liberaciones. Esta semana sesionó el Comité Interinstitucional de Evaluación para el otorgamiento de esas concesiones, que integran la Secretaría Anticorrupción, miembros de la Universidad Autónoma de Puebla y de Coparmex, para otorgar 79 concesiones de las rutas 30A, 3 Estrellas, Santa Lucía, Tlaxcalancingo, 3A, 37 y M6A, con derroteros en Puebla y zona metropolitana, a fin de aumentar la frecuencia para los usuarios. Así lo explica y explica por qué la secretaria Silvia Tanús.
3: No vamos a quitar nada ni vamos a afectar a nadie, únicamente las vamos a reorganizar en los derroteros para que tengan una mayor cobertura a donde no hay transporte, y lógicamente también tendremos que identificarlas para que no se brinquen de un lado a otro, porque luego nos dejan partes sin transporte.
2: Las nuevas concesiones se otorgaron con absoluta transparencia a personas que cumplieron con lineamientos establecidos por la Secretaría de Movilidad y Transporte, entre otras que sean unidades nuevas y con amplia capacidad. El reporte Gallo del asunto.
1: Sí, nuevas, con amplia capacidad, que no contaminen, algunas ya hay híbridas y también eléctricas, ¿no?
2: Eléctricas no tanto, porque son muy costosas, excesivamente costosas, y la Secretaría solo admite que sean nuevas, ¿no? Sean eléctricas o sean de gasolina, pero que sean nuevas y que no contaminen.
1: Es correcto. Oye, en más información, Pili, se insiste desde el Congreso del Estado para regular las grúas, siguen cometiendo muchos abusos.
2: Tanto las grúas como los depósitos donde llevan las unidades. Durante la sesión de la Comisión de Transporte en el Congreso, ayer se emitió un nuevo llamado a la Secretaría de Movilidad y Transporte para poner en orden a las empresas que dan el servicio de grúas debido a que no respetan los tabuladores, señala el presidente Elpidio Díaz, pero también en la sesión se remitió este llamado.
4: Se exhorta a la Secretaría de Movilidad y Transporte del Estado de Puebla para que en el ámbito de su competencia realice revisiones periódicas para verificar la difusión y cumplimiento de las tarifas máximas autorizadas para los servicios de arrastre, arrastro y salvamento y depósito de vehículos, evitando con ello abusos y prácticas que vulneren los derechos de los usuarios.
2: En Puebla operan diversas empresas dedicadas al arrastre de unidades que mantienen estrecha relación con los dueños de las unidades. Se estima que hay alrededor de 200 negocios que funcionan en todo el estado, algunos con licencia federal y otros estatal, pero aunque se ha colocado las tarifas para establecer costos, lo cierto es que no se respetan, y por eso la petición de los diputados a la Secretaría de Movilidad y Transporte, para hacer algunas visitas a esos negocios. El reporte.
1: Pues sí, es lo que tienen que hacer, visitas, sobre todo de supervisión, conocer tabuladores, que respeten la ley, porque algunos son muy, muy abusivos,
2: Sí, porque son dos, a veces son dos negocios, por un lado las grúas y por otro lado los depósitos, ¿no? Y los dos te cobran, las perlas de la Virgen.
1: Exactamente, sí. Un ojo de la cara, luego es lo que cobran. Me quedo contigo, mi estimada Pili, ¿cómo va la situación de las actas de nacimiento digitalizadas? Parece que por ahí habría un rezago.
2: Sí, pues tú tuviste la visita hace unos días de la directora del Registro Civil y bueno, pues no se quejó, pero la verdad es que tiene un problema pues serio, y ayer precisamente también en el Congreso se destacó. El Registro Civil de Puebla registra actualmente largas colas para la obtención de actas de nacimiento por la temporada escolar, pero también hay demanda de actas de matrimonio, de defunción y de otros servicios que presta el área. Lo grave es que a pesar de la modernidad de los servicios digitalizados, pues no todas las actas están en ese esquema que facilite vía internet la obtención de los documentos o datos. Por eso es importante, la Comisión Nacional de Población, la CONAPO en Puebla, pues tiene, fíjate nada más, un déficit de al menos 150,000 actas que no están en línea. En el Congreso del Estado, en la sesión, la Comisión Permanente, pues reportó a través de la diputada Celia Bonaga, pues este déficit que enfrentan, que no afecta solamente a Puebla, sino sobre todo a los paisanos que radican en Estados Unidos, o poblanos que viven en otros estados y que necesitan pues actas de nacimiento y que no pueden venir a Puebla. Esto se dijo.
0: La suma alarmante de actas históricas, simple y sencillamente, que creen, no se encuentran digitalizadas ni capturadas en el sistema. De acuerdo a declaraciones vertidas por la titularidad de la Dirección del Registro Civil en coordinación con la RENAPO, en el estado de Puebla se busca y requiere la digitalización prioritaria en este año de más de 155,000 actas históricas que no han sido migradas al sistema informático.
2: Por eso desde el Congreso se emitió un llamado a la Secretaría de Gobernación, de donde depende la Dirección del Registro Civil, para que proporcione más recursos que permita modernizar a lo digital, pues más actas de nacimiento y de los demás servicios, porque es una necesidad básica para los paisanos, pero también, repito, para pues gente de Puebla que vive en otra entidad y que o que están en el interior del estado y que no pueden venir a la dirección aquí a Puebla. La directora del Registro Civil, Norma Estela Esquitín, informó a ti precisamente la semana pasada pues de la demanda que actualmente tienen entre 400 a 500 solicitudes por día, pues incluso pues de las ampliaciones que han tenido ahí enfrente del edificio de lo que era Finanzas en la 11 Oriente para atender mejor a los solicitantes. Sin embargo, en el Congreso la observación es que se debe digitalizar mayor número de actas y así pues evitar estas colas. Ese es el reporte, Gallo.
1: Exactamente, totalmente de acuerdo. Muy bien, Pili, muchísimas gracias y vuelvo contigo más adelante. Faltan 20 minutos para las 8, en 20 serán las 8. Vámonos a la pausa y regresamos ya con los deportes.
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0: 15 grados.
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15: Hola, hola, muy buenos días, ya estamos con la información deportiva en este viernes, viernes 21 de agosto, cuando son las 7:43 a.m, para platicar todo lo que sucedió anoche, sobre todo allá en el estadio Alfredo Harp Elú, porque los Pericos de Puebla consiguieron ya su 5ª victoria de forma consecutiva en esta postemporada y se pusieron a mitad del camino de dar la campanada en estos playoffs, de eliminar al actual bicampeón del circuito veraniego, a los Diablos Rojos del México. Hicieron la tarea imposible contra todos los pronósticos, sacaron los 2 juegos de la capital de la República Mexicana y pues ahora tratarán de finiquitar la serie en el estadio Hermano Cerdán a partir de mañana sábado, cuando se reanuden las actividades desde las 4:00 p.m. y el domingo continúe con el 4º compromiso desde las 2:00 p.m. Y es que, para sorpresa de todos, el picheo de Pericos pues ha salido avante en esta postemporada, limitando a una de las mejores ofensivas y a uno de los parques donde más se batean en el béisbol mexicano. Ayer fue el turno de Antonio Santos de cumplir con el papel de abridor y, sobre todo, lo que había sido el talón de Aquiles en otras temporadas, el relevo pues simplemente ha estado impecable. Así que pues el picheo de Antonio Santos en combinación con el bullpen y ayer par de cuadrangulares de José Rondón pues le dieron la victoria a los Pericos de Puebla por pizarra de 4-1 sobre los Diablos Rojos del México. Y ahora la serie está 2-0 a favor de los poblanos. En la línea telefónica, Mario Montero. Mario, muy buenos días. Se cortó la llamada. En un momento más la retomamos. Y es que ayer pues el duelo de picheo estaba cantado entre Antonio Santos y el estelar del México, Trevor Bauer, el ganador del Cy Young en 2020, pues simplemente no pudo y terminó cargando con el revés. todo lo contrario, Antonio Santos, quien trabajó por espacio de 5 entradas, aceptando solamente 4 imparables y una carrera y un pasaporte, y terminó ponchando a 5 enemigos. Hablando de chocolates, pues Trevor Bauer también tuvo una labor destacada, pero pues esos descuidos, sobre todo cada vez que enfrentó a José Rondón, pues sirvieron para que cargara con el revés. Todavía el México intentó reaccionar en la parte baja del 9º episodio. Llenaron la casa, pusieron la potencial carrera del empate en la primera colchoneta, pero Silvino Bracho, pues con uñas y dientes, terminó adjudicándose el rescate de manera sufrida para así, pues, sentenciar la victoria de los pericos. Ahora sí, saludamos con gusto, Mario Montero, muy buenos días.
16: Buenos días, Neto, buenos días al auditorio. Pues sí, ayer Pericos en un partido extraordinario donde se jugó con mucho pundonor, una defensa fantástica, un picheo increíble de Antonio Santos, que salió a luchar al tú por tú con Trevor Bauer, con un hombre que pues todavía tiene calidad de grandes ligas, que está aquí en México por ciertas circunstancias, que pues se ha convertido en uno de los pitchers más dominantes del béisbol mexicano. Ayer Antonio Santos salió a responderle, logró colgar argollas, logró salir de problemas, realmente pudo espaciar hits, no permitió gran cosa excepto una carrera en la primera entrada, que entró a base de outs productivos, un elevado de sacrificio, y de ahí, bueno, pues prácticamente no le hicieron nada a los Diablos. Y por el otro lado, Pericos logró lastimar la serpentina de Trevor Bauer, 2 cuadrangulares, luego pues de ahí viene otra carrera, lo hacen explotar y salir de la loma, y Pericos, lo que nadie esperaba, pero que todos agradecemos, se ganan los 2 primeros juegos en el Parque Alfredo Harp de la Ciudad de México, y ahora Pericos vuelve a partir de mañana aquí al Estadio Hermano Cerdán, que seguramente tendrá un lleno espectacular absoluto después de estas 2 victorias, que debe tener el apoyo de la afición, porque Pericos le voltea la tortilla a los Diablos y de repente se convierte en favorito para llegar a la final del sur.
15: Y pues ya tienen prácticamente pues escrito de cómo están manejando el cuerpo de pitcheo. Antonio Santos cubre con sus 5 entradas de labor suficientes para adjudicarse la victoria. Le sigue Hunter McMahon, que pues es el primero en colgar un hole, Emailín Montilla y Jarvis Breto, y termina el 9º episodio Silvino Bracho, donde pues no permitieron daño alguno. De hecho, el México solamente pudo hacer carrera en la parte baja del primer episodio, fue limitado a un total de 8 imparables, y eso es a destacar, sobre todo jugando allá en el estadio Alfredo Harp Blue, donde pues la bola suele salir con todo allá en la capital de la República Mexicana. Así que destacada labor, 5 victorias de forma consecutiva para los Pericos de Puebla en esta postemporada, las 3 que obtuvo frente a los Piratas de Campeche y estas 2 en calidad de visitante ante el conjunto del México. Pues mañana Mario, a partir de las 4 de la tarde, Fernando Lozano en busca de la tercera victoria para la Furia Verde.
16: Así es, mañana con el picheo de Fernando Lozano, Pericos buscará poner la serie contra la pared a los Diablos, buscará aprovechar la localía en el estadio de los Hermanos Cerdán. Es cierto que estos 2 victorias en México cuentan muchísimo, le permiten a Pericos respirar de manera tranquila el arranque de esta serie de postemporada. Nadie se las esperaba, nadie, pero bueno, pues son muy, muy agradecidas por la afición poblana. Mañana estoy seguro que habrá un lleno absoluto, eso es lo que tiene que suceder. Ahora a nosotros nos toca hacer nuestra parte, nos toca llenar el estadio, nos toca que estos Pericos sepan que tienen a su afición de su lado, que sepan que estamos con ellos al 100%, que vamos a luchar con ellos, porque de verdad lo que hicieron fue fantástico, fue extraordinario. Pocos errores, bate oportuno, unas jugadas de defensivas realmente espectaculares, El Short ayer sacó un out increíble, el último out un cepillazo que levanta de manera extraordinaria el primera base. En fin, Pericos ha hecho todo bien, han sido pocos los descuidos, y eso pues es lo que le permite hoy llevar la voz cantante en esta serie. Pericos tiene mucho que ganar, nada que perder, en un gran momento, muy enrachados después de haber eliminado 4-1 a los Piratas de Campeche, a quien era el equipo más enrachado de la segunda parte de la temporada. Y luego, pues bueno, ante estos Diablos que traen un trabuco, un verdadero trabuco de line-up, que traen varios jugadores exligamayoristas de alto nivel, que tienen a un Trevor Bauer que se supone que era intratable, pues ayer se vio muy bien Bauer, eso no se discute. Tantos ponches y tanto dominio, pues no es una cosa fortuita, pero es cierto que ayer Perico supo dónde lastimarlo, dónde atacarlo, y lo acabó derrotando de manera contundente.
15: Pues mañana la transmisión a través de la magnífica 95.5 FM, minutos antes de las 4 de la tarde, con todas las incidencias de lo que ocurre en este compromiso desde el estadio Hermano Cerdán. Y en la otra serie de la zona sur, anoche Oscar González pegó el imparable que mandó al plato la carrera de la victoria en la conclusión del 10º episodio, y los Olmecas de Tabasco derrotaron 3-2 a los Guerreros de Oaxaca en uno de los juegos más emocionantes de la campaña. Mario, igualando la serie de zona a un juego por bando.
16: Sí, ayer el equipo de Tabasco logró, a diferencia del México, salvar uno de su localía en un momento en el que parecía que también se le complicaba la historia al equipo de Tabasco, que parecía que el equipo de Oaxaca, quien fue el gran perdedor, se llevaría los dos primeros juegos. Aparece los extraínis, aparece el equipo Choco defendiéndose de manera correcta, y bueno, pues con esto logran una victoria importantísima que les permite seguir compitiendo en la zona sur, que les abre el panorama para el regreso de la serie a Oaxaca. Y bueno, pues uno por bando en un partido de extraínis fantástico también.
15: Pues estaremos al pendiente, y este viernes se reanuda la actividad en la zona norte. Ahí también las series están empatadas a un triunfo por bando. El caso de Durango contra Sultanes de Monterrey, que ahora se traslada a la Sultana del Norte, al Parque Sultán, y el duelo entre Tijuana y Jalisco, que pues ahora se traslada a tierras tapatías. 7:52 PM, hasta aquí la información del Rey de los Deportes. 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
15: Vámonos con la actividad del balompié, porque el Puebla regresa a la acción mañana sábado a partir de las 7 de la noche en el Estadio Cuauhtémoc, así que tendremos una jornada maratónica a las 4 béisbol, acabando, esperando que pues dure 3 horas, nos trasladamos de forma inmediata al Estadio Cuauhtémoc, porque Mario, el Puebla que lleva 2 victorias de visitante, que está en zona de calificación, que está teniendo un arranque pues agradable, ahora dirigido por Gerardo Espinosa, pues tratará de seguir con esa buena inercia cuando reciba pues a uno de los peores equipos del torneo, al conjunto de Santos, que hasta el momento pues lleva 4 derrotas de forma consecutiva.
16: Sí, mañana también hay fútbol, mañana el Puebla se presenta en casa para recibir a Santos, a un equipo que no ha ganado todavía, que en sí pues ha perdido todos sus duelos de esta temporada, que se encuentra en un momento muy difícil. Puebla tiene que aprovechar esta circunstancia, tiene que buscar una victoria importantísima para la causa del equipo poblano, que hoy se encuentra en zona de calificación, que marcha con un récord positivo de 2 victorias, 1 empate y 1 derrota ante el campeón Cruz Azul. Y bueno, pues el Puebla tiene que aprovechar esta localía y tiene que sacar otro resultado positivo. Así que se acaba el BASE, se acaba el partido de los Pericos contra los Diablos de Playoff, e inmediatamente cruzamos la avenida para irnos al Estadio Cuauhtémoc a apoyar al Puebla en esta nueva empresa que empieza el día de mañana, en este regreso al Estadio Cuauhtémoc después de casi un mes de haber pasado en la League Cup y en juegos de visita. Y pues también hay que apoyar al Puebla, que está haciendo lo propio.
15: Minuto a minuto de este compromiso a través de nuestra cuenta de X, @TribunaDeportes. 7:55 PM. Hasta aquí la información del Puebla.
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15: Vámonos con el resto de la fecha número 5, porque este viernes habrá cuatro partidos, porque estarán participando todos los que calificaron a la siguiente ronda del torneo binacional, y la actividad comenzará desde las 7 de la noche, León recibiendo el conjunto de Monterrey, Tigres, que estará estrenando técnico a

0: en el torneo binacional, por eso es que adelantaron sus compromisos para este viernes. La actividad continuará mañana sábado a las 5 de la tarde con 7 minutos. Las Chivas estarán recibiendo al conjunto de Tijuana. Cruz Azul estará enfrentando al Atlas a partir de las 9 de la noche. Y finalmente el domingo, San Luis le estará haciendo los honores al Pachuca a las 5 de la tarde y estará cerrando la jornada en Ciudad Universitaria. Pumas enfrentando al conjunto del Necaxa a partir de las 7 de la noche, la actividad futbolística de este fin de semana. 7 de la mañana con 56 minutos, hasta aquí la información del fútbol mexicano.
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0: Vámonos con información del conjunto tricolor, porque se acerca la presentación de Rafael Márquez al frente del equipo azteca, y pues todavía se menciona que la selección mexicana busca a Javier Mancisidor, entrenador de porteros del City durante la etapa de Pep Guardiola, para incorporarlo al cuerpo técnico de Rafael Márquez. El español trabajó más de una década en la Premier League, y es que ante la falta de un acuerdo con Alfredo Talavera, la selección mexicana analiza otras opciones para ocupar el puesto de entrenador de porteros. Una de ellas es precisamente de quien formó parte del City durante la etapa de Guardiola. Eso habrá que confirmarse en los próximos días. Lo que sí parece ya es un hecho es que Andrés Guardado se estará incorporando al cuerpo técnico de Rafa Márquez como uno de sus auxiliares. Ya lo tendrán que presentar más adelante. Por cierto, la Hormiga González ya aterrizó allá en Grecia, así que es cuestión de horas para que pues reporte con el conjunto del Olympiacos, pase las pruebas físicas y médicas de rigor y se ha presentado oficialmente como refuerzo de cara a la campaña 2026-2027. En tanto, Cruz Azul y Mónaco tienen avanzadas las negociaciones por el traspaso de Eric Lira, después de que el equipo francés envió una segunda oferta para hacerse de los servicios del mediocampista. Sin embargo, pues todavía su salida luce bastante complicada, porque pues aún no le llegan a la cláusula de rescisión que ha puesto la máquina con el jugador, o uno de los jugadores más destacados del conjunto mexicano en la pasada justa veraniega. Y por su parte, el Atlético de Madrid trabaja en la cesión de Obed Vargas, quien busca concretar un préstamo para otros equipos después de que no fue utilizado pues a lo largo de la primera fecha, y prácticamente pues no entra en los planes de Diego Simeone. 7 de la mañana con 58 minutos, hasta aquí la información del conjunto tricolor.
1: Fútbol.
0: Vamos con el Balompié Internacional, porque los gigantes de la Liga, Real Madrid y Barcelona, se estrenan este fin de semana en el Campeonato Español, cuya segunda jornada pues abrió desde ayer jueves con el duelo entre Rayo Vallecano frente al Alavés. El Real Madrid estará visitando mañana sábado al Español con el regreso al técnico portugués José Mourinho a la Liga. Reforzado en todas sus líneas con sus nuevos fichajes, el Real Madrid buscará una victoria inicial que impulse su nuevo proyecto y empezar a olvidar sus dos malos últimos años. El Barcelona, el defensor del título, también ha acudido al mercado con la destacada llegada del campeón del mundo Rodri para animar el juego de toque del equipo azulgrana. Los catalanes estarán estrenando el domingo visitando al conjunto del Elche. También ya este fin de semana empieza la actividad en la Liga Premier, en la Liga Italiana, así que está de vuelta el mejor fútbol a nivel mundial. Ronaldinho está en Italia tras fichar con el Ravenna de tercera división, así que regresa al terreno de juego el astro brasileño. 7 de la mañana con 59 minutos, hasta aquí la información del fútbol internacional.
1: Básquetbol.
0: Cuando parecía indicar que los Diablos Rojos del México se quedarían con la victoria, Elías Kin apareció para vestirse de héroe y darle a los Lobos Puebla una de las victorias más dramáticas de la campaña, con un triple en los últimos segundos que sentenció el encuentro 89-88 allá en el Gimnasio Olímpico Juan de la Barrera. Así que tercera victoria consecutiva para Lobos Puebla en una de las series más complicadas de este rol regular. 8 de la mañana en punto, hasta aquí la información del básquetbol.
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0: Rematamos la información deportiva con el deporte motor, porque Max Verstappen afirma que consideró seriamente dejar la Fórmula 1 antes de que el cuatro veces campeón se comprometiera ayer jueves por 4 años más con la escudería Red Bull. El anuncio de la extensión de su contrato antes del Gran Premio de Holanda, por cierto, en casa de Verstappen, este fin de semana, pues pone fin a las especulaciones de que podría buscar un fichaje bomba con otro equipo o simplemente abandonar el deporte. Nada de eso ocurrirá, así que Max Verstappen se

0: queda? Se queda en la escudería del Torito hasta el 2030 en busca de conquistar un campeonato más adelante. Ya se ve difícil por probabilidades que lo consiga en este 2026, sobre todo por el gran temporadón que está teniendo el novato Kimi Antonelli, pero pues veremos si para 2027 pues pueden volver a los primeros planos. Pues 8 de la mañana con un minuto, hasta aquí llegamos con la información deportiva. Recuerden, mañana sábado tenemos el béisbol, tercero de la serie, Pericos ante Diablos, desde las 4 de la tarde y más adelante a las 7 de la noche, pendiente de nuestras redes sociales para seguir todas las incidencias del Puebla contra Santos. 8 de la mañana con un minuto, hasta aquí los deportes, muchísimas gracias. Vámonos a una pausa comercial. Regresamos con más en Tribuna Matutina.
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0: 8 de la mañana, ya con 5 minutos. 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
1: Y la temperatura:
0: 16 grados.
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2: Seguimos en Tribuna Matutina. Gracias, muchas gracias por continuar con nosotros. 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Seguramente, ustedes si están en las redes sociales han escuchado de un nuevo fenómeno que se denomina farmeo. Bueno, pues el farmeo pues es un término coloquial que en inglés significa farming. ¿Y qué es farming? Bueno, pues significa dedicarse repetidamente a una actividad para obtener recursos beneficiosos o recompensas. Voy a farmear, repetir varias cosas para obtener una recompensa. Se utiliza principalmente en videojuegos. Bueno, pues David Becerra investigó cómo está este fenómeno y, bueno, pues escuchemos entonces su reportaje.
3: En los últimos meses hemos escuchado una frase que se repite mucho entre jóvenes: ando farmeando aura. Aunque suene a videojuego, el término ya forma parte del lenguaje cotidiano. Viene de plataformas como TikTok y Twitch, y en 2026 se usa para hablar de presencia, carisma y de cómo proyectamos nuestra imagen. Farmear significa juntar puntos, y aura se refiere a esa vibra, a ese estilo que hace que alguien destaque sin decir mucho. Veamos algunos ejemplos. Caminar con seguridad, con audífonos, sin buscar aprobación, eso suma puntos de aura. Responder con calma ante una crítica, más aura. Entrevistamos a Laura Romano, una maestra de secundaria que convive día a día con adolescentes.
4: Llegaban diciendo, Miss, hoy vengo a farmear aura. Y ya después entendí que era su forma de decir, hoy quiero dar una buena impresión, quiero sentirme bien conmigo, ¿no?
3: Para los adolescentes, farmear aura es una manera de hablar de autoestima, pero con humor. Incluso sirve para reírse de uno mismo. Si algo sale mal, es común escuchar, bueno, perdí aura, pero ni modo.
4: O sea, lo interesante es que ya no lo ven como presunción. O sea, lo usan para motivarse. Voy a entregar el examen y a farmear aura. Al final es ponerle actitud a lo que hace.
3: Más allá del meme, el concepto refleja algo importante. A las nuevas generaciones les interesa cómo se perciben, cómo se sienten y cómo conectan con los demás. Todo eso, pero dicho en su propio código. Así que la próxima vez que escuches ando farmeando aura, ya sabes, es buscar verse bien, sentirse bien y hacerlo con estilo. Para Tribuna Noticias, David Becerra.
2: 8:11 a.m. Pues ahí está entonces esta situación del farmeo. Fíjense ustedes, el farmeo. Bueno, pues entonces estaremos muy pendientes de cómo es que evoluciona este farmeo, este fenómeno que evidentemente ahí está, y eso es producto de los fenómenos que suceden en las redes sociales. Esa es la situación, lo que sucede en las redes sociales. Oigan, y hablando de las redes sociales, fíjense ustedes que hay una publicación de la presidenta de México, Claudia Sheinbaum, que dice a la letra: les informo que amanecí con gripa muy fuerte, tos y fiebre. No es nada grave, pero los médicos me han recomendado reposo, por lo que la conferencia de hoy estará coordinada por la Secretaría de Gobernación, Rosa Isela Rodríguez Velázquez, y el director general del INAH, Joel Omar Vázquez Herrera. No se la pierdan, dice la presidenta, hablarán sobre descubrimientos arqueológicos. Estoy segura que mañana retomaré mis actividades. Abrazo cariñoso a la distancia, es lo que dice la presidenta de México, Claudia Sheinbaum, quien, bueno, pues asegura, tiene pues tos y fiebre, gripa. Así que bueno, pues estará en reposo en estos días, en este fin de semana. 8:13 a.m. Seguimos con más información. Vamos a hacer enlace ahora con nuestro compañero David Becerra, si me lo permiten, porque pues tiene información al respecto. Aparentemente se trataría de un accidente. Vamos a hacer enlace con él para que nos dé más detalles, pero esta situación de verdad es grave, de verdad es lamentable, así que vamos a hacer enlace con David para conocer qué nos tiene. Adelante, David Becerra, ¿qué nos tienes?
0: ¿Qué tal, Gallo? Qué gusto saludarte. Vámonos con esta información que está generando caos total en el periférico ecológico. Dos choques en este tramo que va desde Los Héroes hacia la 24 Sur, pero en ambos sentidos. Nos encontramos en el que va justamente hacia, pues precisamente, Jardines de la Montaña, prácticamente, hacia la 24 Sur. En los carriles desde el periférico hacia la 24 Sur se generó una carambola entre tres unidades. Uno de ellos es un autobús súper rápido San Martín, se llama esta unidad, y una motocicleta, así como un vehículo particular de color rojo que terminó pues severamente dañado, Gallo. Hay personas lesionadas con golpes leves en el rostro y pues evidentemente terminaron policontundidas. Sin embargo, no hay personas lesionadas de gravedad. Ya hay elementos de proximidad vial abanderando la zona y hasta el sitio también tuvieron que llegar paramédicos del Sistema Estatal de Protección Civil para brindar atención a los lesionados. Hay un carril y medio prácticamente bloqueado, el de extrema izquierda y el central, que pues genera un cuello de botella y ha provocado una larga fila de vehículos en esta zona. Por otro lado, Gallo, justo unos metros adelante, en los carriles con dirección hacia, pues precisamente de la 24 Sur hacia los héroes, se generó una volcadura. En estos momentos me estoy acercando a la zona para verificar, porque pues también hay elementos de bomberos y una gran cantidad de patrullas que abanderan la zona. Si me das unos minutos, Gallo, volvemos a enlazar para que te tenga esta otra información.
2: Sí, claro que sí, David. Nosotros, cuando tú nos indiques, ya sabes, te enlazamos por esta información oportuna. Gracias, David, y seguimos pendientes. 8:15, vámonos, Conciencia al Aire.
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0: Estamos de vuelta ahora con Eduardo Pineda. ¿Quién es Eduardo Pineda? Pues Ciencia al Aire, está con nosotros.
1: ¿Qué tal?
0: Como todos los viernes. ¿Cómo estás, Lalo?
1: ¿Qué tal, mi querido Leo? Muy bien,
0: ¿qué
1: muy
0: hay
1: contento
0: de nuevo?
1: Pues mira, no sé si tú sepas que, bueno, conocemos todos acerca de la medicina tradicional que se practica en lugares como México, ¿no? Todavía tenemos muchos pueblos donde la herbolaria es importantísima, sí, como parte, pues, de la tradición en temas de salud de la población, pero no solamente en México, también lo hay en Perú, también lo hay en Bolivia, también lo hay en Ecuador, por supuesto en muchísimos países de África, también en Asia, y dentro de Asia hay un pueblo muy particular que es el pueblo tibetano, que tiene también su propia medicina tradicional. Lo que me resultó demasiado interesante y hermoso es que exista una universidad de la medicina tradicional allá en Lhasa, en el Tíbet, porque pues normalmente, sobre todo en el siglo XXI, la medicina tradicional como que se va relegando, como que no se le da esa seriedad que debería de tener, y se sustituye por supuesto con la medicina alópata, para la cual por supuesto existen infinidad de universidades, de instituciones, de especialistas, lo cual no quiere decir que esté mal, pero qué padre que en este lugar, en Lhasa, hayan creado esta universidad, a ese nivel de universidad de medicina tradicional. Y al respecto les quiero platicar que la medicina tradicional tibetana ha curado de manera integral a las personas desde hace milenios. Es una técnica milenaria, de acuerdo con principios básicos de sabiduría ancestral. Y actualmente los miles de egresados de la Universidad de Medicina Tibetana de Lhasa combinan los conocimientos de la medicina tradicional tibetana con la ciencia moderna. Ellos le llaman Sogwa Rigpa, o ciencia de la curación, y es un sistema influenciado por el budismo, el ayurveda y por supuesto la medicina china, que se basa en la energía del ki o del chi, la cual, bueno, se entiende que es una energía que todos los seres vivos tenemos, pero que debemos realizar cierto trabajo de meditación, cierto trabajo de espiritualidad para que esa energía pueda florecer. Se basa esta medicina tradicional tibetana en el equilibrio de tres humores corporales, por supuesto, y utiliza diagnósticos mediante el pulso, cambios en la dieta y remedios con base uh-huh. en hierbas. Sí. Los tres humores son el glung, o el viento, el krispa, o fuego, y el vatkan, o tierra, y agua, o también conocido como flema. La enfermedad surge cuando uno de estos tres humores pierde su armonía, cuando hay un desequilibrio uh-huh. entre ellos, entre esos tres, y lo que va a hacer el médico tibetano es tratar de equilibrarlo a través de varias técnicas, a través de la meditación, de la contemplación, la respiración, pero también a través del consumo de hierbas. Pero hay algo bien, bien bonito en esta medicina tradicional, mi querido Leo. Las hierbas que ellos tienen las han secado desde hace decenas o centenas de años y las van compactando en una especie como de bolita, como de capsulita. En eso se parece a la medicina alópata. Es un concentrado de hierbas, pero son hierbas que tienen muchísimo tiempo. Inclusive hay un museo en Nepal uh-huh. donde se tienen estas medicinas, estos medicamentos, desde hace 2000 años. Y todavía se pueden suministrar porque están preservados bajo mecanismos que, sin ningún problema, mantienen los efectos positivos, los efectos curativos de estos medicamentos. El diagnóstico clínico en la medicina tradicional tibetana incluye la lectura detallada del pulso del paciente y un examen general de orina. Los médicos tibetanos comprenden que el pulso cardíaco, que se puede sentir a través de las venas que pasan por la muñeca o en el cuello, ya sean las carótidas, la yugular, va a determinar el estado de salud de diferentes órganos. Entonces pueden detectar que hay una inflamación en el hígado, en el estómago, claro, un problema digestivo, un problema renal, la aparición de tumores, etcétera, a través de las variaciones sutiles del pulso. Entonces estos médicos se entrenan para poder sentir con las yemas de los dedos esas variaciones en el pulso. Y también saben que a través de los desechos corporales, principalmente la orina, el cambio de coloración, de turbiedad, de densidad, va a determinar qué enfermedad, qué patología tiene el paciente. Y con base en ello van a determinar qué hierba va a consumir, pero lo más importante es la modificación a la dieta. Ellos, desde su tradición espiritual, comprenden que El sufrimiento, por ejemplo, es parte del deseo, parte del apego, parte de la aversión y parte de la ignorancia. Y de igual manera, las enfermedades son parte de las malas rutinas. La mala rutina de sueño, la mala rutina al hablar, claro, al comer, claro, al habitar el mundo. Entonces, lo que va a hacer el médico tibetano es modificar completamente el estilo de vida del paciente para que recobre el equilibrio de estos tres humores que decíamos y con ello, por supuesto, recupere la salud. Para los tratamientos se aplican entonces ajustes al comportamiento diario, dietas específicas, el uso de las plantas que te decía medicinales, terapias físicas como la moxibustión o los baños medicinales. Esto es algo parecido a lo que actualmente hacen los médicos con la cámara hiperbárica, es decir, la ingesta a través de la respiración excesiva de oxígeno. Pero en este caso es a través de la respiración consciente, prolongada, pausada y con un cierto ritmo. Y todo esto pues tiene sus raíces en la cultura del Tíbet, que como también sabemos es una cultura que ha sido pues maltratada de alguna manera por el gobierno de la República Popular China desde la década de los 50 del siglo pasado, cuando fueron exiliados de su territorio y tuvieron que emigrar hacia el norte de la India, lo que actualmente es, por ejemplo, Dharamsala, donde actualmente está el Dalai Lama. Y bueno, pues ellos, a pesar de estas persecuciones políticas que han tenido, han preservado sus tradiciones, han resistido desde su conocimiento ancestral, y pues la prueba de ello es que existe ya una universidad en Lhasa donde, como nos dice la nota, tenemos miles de egresados y miles de médicos tibetanos por todo el mundo.
0: Fíjate qué importante, ¿no? Este tipo de cultura que prácticamente cura con la naturaleza, ¿no?
1: Y fíjate, el mensaje también es hermoso al pensar que algún día en nuestro país, por ejemplo, pudiéramos voltear hacia la medicina tradicional, la medicina ancestral, y por qué no crear una licenciatura, una carrera en medicina tradicional mexicana. Exactamente. Sería hermoso porque podríamos rescatar los saberes tradicionales, pero empatarlos con el conocimiento científico que tenemos en los libros, que tenemos en las universidades, con los investigadores, y entonces tener una alternativa a la práctica médica y no solamente quedarnos pues con la tradición de la medicina alópata, sino voltear a ver, visibilizar nuevamente los saberes locales de las comunidades, en este caso a través de la medicina. Ellos saben muchas cosas que nosotros a veces desconocemos y sobre todo pues conocen el uso de las plantas, lo han aprendido desde los abuelos.
0: Sí.
1: Entonces ahí hay una enseñanza que nos deja el pueblo tibetano para formalizar la educación en medicina tradicional.
0: Muy bien, Lalo, pues muchísimas gracias.
1: Gracias a ustedes, mi querido Leo, y que tengan un excelente fin de semana.
0: Igualmente, también para ti, buen fin de semana. 8:24, vamos a hacer una pausa y regresamos con más en Tribuna Matutina. Volvemos.
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4: Buenos días, te presento la información más importante hasta el momento. El gobernador Alejandro Armenta ofreció trabajo coordinado a todos los alcaldes del estado, independientemente del partido político al que pertenezcan, ya que señaló los ciudadanos solo esperan resultados. El jueves 20 de agosto se registró un presunto ataque directo en contra de una pareja en la calle Francisco Sarabia, casi esquina con la 22 Poniente en la colonia Ampliación Francisco y Madero. La Comisión Nacional de los Derechos Humanos emitió la recomendación al IMSS Bienestar tras acreditar que el personal del Hospital de la Mujer y Neonatología incurrió en violencia obstétrica y omisiones graves. Los incrementos en los alimentos que forman parte de la canasta básica continúan al alza en lo que va del segundo semestre del año. El calentamiento global del agua y la reducción del hielo marino están transformando los ecosistemas costeros en Groenlandia, donde tres especies de ballenas que históricamente no frecuentan la zona se han convertido en visitantes habituales y representan una amenaza para el medio ambiente. Google acordó pagar $700 millones para resolver una demanda antimonopolio presentada por varios estados que impugnan el control del gigante tecnológico sobre la distribución de aplicaciones Android y los pagos dentro de las aplicaciones de Google Play. 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
5: 8 de la mañana con 29 minutos. ¿Qué tenemos, David? Adelante, por favor.
6: Pues ya llegamos, Gallo, ya llegamos al otro incidente que te comentaba también sobre periférico ecológico, entre este, en este caso es entre la 24 Sur y Los Héroes, justamente en esa dirección. Según nos comenta el conductor de un vehículo particular compacto de color negro, él circulaba en el carril de extrema izquierda, cuando otra unidad, un vehículo más reciente, también particular de color rojo, llegó y lo impactó de manera, pues por alcance, un choque por alcance en su parte trasera, lo que provocó, Gallo, que este vehículo terminara totalmente volcado. En estos momentos hay elementos de bomberos del estado quienes realizan la mitigación de riesgo, pues evidentemente para evitar algún incendio o ignición de este vehículo que se encontraba totalmente con las llantas hacia arriba. Hay elementos de proximidad vial en la zona también abanderando la zona, abanderando la escena, y una grúa que ya realiza las maniobras para hacer el retiro del vehículo. Eso es lo que habría ocurrido en este incidente. Y del otro que te reportaba hace algunos minutos, Gallo, justamente, y pues un vehículo particular de color rojo sufrió un desperfecto en una de las llantas delanteras, lo que provocó que pues el vehículo se jalara, coloquialmente, como se dice, hacia el carril de extrema izquierda, donde iba circulando una unidad de la ruta Rápido San Martín, que pues generó este choque y por lo tanto dejó tres personas lesionadas, únicamente con golpes, sin ninguna herida que pusiera en riesgo su pues vida. Gallo, ya ambos incidentes son atendidos, tendrán 50, 100 metros a lo mucho de separación el uno del otro, pero en los carriles contrarios. Así que a tomarlo muy, muy en cuenta. Te recuerdo, todo este caos, Gallo, está ocurriendo en el tramo periférico entre Los Héroes y la 24 Sur en ambos sentidos, dos incidentes pues separados, dos incidentes por cada lado. Es la información que tenemos al respecto, Gallo.
5: Oportuna la información, David Becerra, y si ustedes van a circular por esa zona, tengan mucho, mucho cuidado. Si no tienen a qué ir, mejor ni se acerquen. Gracias, David. Y seguimos con más en Tribuna Matutina. Está con nosotros el director de Desarrollo Policial de la Secretaría de Seguridad Pública, Julio César Herrera. ¿Cómo estás? Bienvenido.
7: Muchas gracias, gracias, Gallo, por el espacio y por darnos la apertura para venir a platicar un poco de lo que es el reclutamiento, ¿no?
5: Sí, reclutamiento de la policía estatal, muy importante. ¿Y qué día será? ¿Cómo está, digamos, la logística para las y los interesados?
7: Sí, mira, comentarte que actualmente tenemos un reclutamiento permanente, por decirlo así. Estamos de lunes a viernes en las oficinas de la 10 Poniente y la 12 Poniente, enfrente del Museo del Ferrocarril, cruzando la 11, donde antes era la Academia de Seguridad Pública. Ahora ahí tenemos las oficinas de reclutamiento.
5: Bien.
7: Comentarte que este reclutamiento es para hombres y mujeres que estén interesados en formar parte de la Policía Estatal, que tengan entre 18 y 40 años, que tengan, para los hombres, cartilla militar liberada, y la escolaridad mínima es la preparatoria. Ya los demás, pues, son los requisitos básicos: solicitud de empleo, identificación oficial, comprobante de domicilio, ser mexicanos por nacionalidad, tener el tema de no antecedentes penales, no estar inhabilitado para el servicio público. Si formaron parte de otra corporación de seguridad pública, haberse dado de baja voluntariamente, que no hayan tenido un tema de destitución o de baja con alguna carta de mala conducta o algo así. Y si son jóvenes o eso, pues decirles que las puertas están abiertas para todas aquellas personas, ¿no?
5: Es decir, ¿este tipo de reclutamiento está abierto o tiene algún periodo? ¿Es permanente, digamos?
7: Sí, mira, comentarte que nuestro gobernador tiene la intención de que ingresen a las filas de la Policía Estatal 1,000 nuevos elementos cada año. Entonces, con el objetivo de cumplir esta meta, durante el 2026 ya estamos a punto de graduar el último pico para dar cumplimiento a la meta del 2026. Pero tenemos que prepararnos para la meta del 2027. Todos aquellos que estén interesados en formar parte de la policía y que cumplan los requisitos, se acercan con nosotros. Nosotros hacemos un filtro donde se hacen evaluaciones físicas, evaluaciones médicas y evaluación psicológica. Ya que cumplen los requisitos y cumplen estas evaluaciones, se mandan a la evaluación de control y confianza. Que aproximadamente antes duraba este proceso 6 meses, ahora estamos buscando que dure 3 meses, es lo que estamos logrando y esa es la gran oferta que hay, por decirlo así, ahorita. Y una vez que aprueban el examen de control y confianza, nos dan la lista y nosotros formamos un grupo que es como una generación. Entonces, ahorita lo que estamos buscando es que la próxima generación ya esté lista para ingresar a la academia, a su formación como policías, porque tienen que tener una formación que dura 6 meses en el mes de enero. Entonces, es importante que si tú tienes los requisitos o todos tienen los requisitos para ingresar y quieren ingresar, los traigan durante el mes de lo que queda de agosto y septiembre, para que en octubre, noviembre los estemos mandando a control y confianza, en diciembre nos lleguen los resultados y en enero ingresen a su formación inicial. La formación inicial tiene una duración de 6 meses y durante esos 6 meses ya se les da un apoyo económico por parte de la Secretaría de Seguridad Pública, que es de 30,000 pesos. 5,000 pesos aproximadamente al mes. Entonces, en esta formación obviamente ingresa, es de lunes a viernes, ingresan los lunes y salen los viernes en la tarde. Es en la Universidad de las Ciencias Policiales, los CIPS. Ahí les enseñan temas desde acondicionamiento físico a temas de legales, temas jurídicos, de protocolos, cómo hacer una puesta a disposición, temas de cómo atender a lo mejor protocolos de resistencia, de violencia, les enseñan derechos humanos, los capacitan para poder ser buenos elementos. Porque no solamente se busca que ingresen 1,000 nuevos policías, sino se busca que ingresen 1,000 nuevos policías preparados y certificados para ser policías estatales. Una vez que concluye esta formación, ya ingresan a la Secretaría de Seguridad Pública con una plaza de inmediato. Te gradúas y te dan tu plaza. Entonces, esto incluye sueldo base de 16,000 pesos mensuales, e incluye seguro de vida, seguro médico, becas para tus hijos, incluye prestaciones como participar por estímulos de forma mensual, como seguirte preparando, hay cursos de formación, e incluso hay convocatorias de ascenso para sufrir, tener ascensos. Entonces, lo que realmente se busca es la carrera policial. O sea, ingresas para una carrera policial. Y es comentarle a todos los interesados que cuando ingresan, no solamente ingresas por un trabajo temporal, ingresas para crear una carrera policial, para tener un desarrollo profesional e incluso un tema de vocación, ¿no?
5: Claro. Sí, la verdad es muy importante. Oye, y veo que también tienen módulos en otros municipios, ¿verdad?
7: Sí, justo en búsqueda de de llevar esta oferta a lugares donde tal vez se les complica un poco venir a la capital. Hoy estamos llevando los módulos a diferentes municipios o a diferentes partes del estado para que la gente pueda acercarse. Comentarte que hoy, por ejemplo, estamos en San Pedro Cholula, de 9 de la mañana a 1 de la tarde vamos a estar por allá para que todos los interesados puedan acercarse y llevar sus documentos. y vamos a estar el 25 de agosto en Huejotzingo, el 28 de agosto en Tehuacán, el 3 de septiembre en San Andrés Azumiatla, el 4 de septiembre en Acatzingo, el 10 de septiembre en San Francisco de Teotihuacán y el 21 de septiembre en Chignahuapa. Vamos a estar igual en un horario de 9 de la mañana a 3 de la tarde en esos lugares. Vamos a estar en las presidencias municipales, o en Tehuacán, por ejemplo, vamos a estar en la Dirección de Seguridad Pública. Uh-huh. Ahí pueden llevar sus documentos, ahí pueden hacer sus evaluaciones, incluso ahí podemos avanzar para que ya nada más cuando tengan que venir a Puebla, pues ya su examen de control y confianza, y ya podamos avanzar con este proceso, ¿no?
5: Ok, ¿más información?
7: Sí, comentarte que tenemos un número de WhatsApp que es el 2223-388452, lo repito, 2223-388452. Ahí nos pueden escribir, ahí les enviamos la convocatoria, ahí resolvemos dudas, incluso si son de lejos y podemos, nos solicitan, ¿sabes qué? Ayúdame a revisar mis documentos para ver que cumpla con todo y no me falte nada y no tenga que ir. Ahí empezamos a revisar los documentos, ahí les decimos en qué horario, en qué día pueden ir a hacer sus evaluaciones, y a través de ese número, de ese WhatsApp, pueden comunicarse con nosotros, y ahí les mandamos toda la información, resolvemos dudas y demás. E igual decirles que estén muy pendientes de las redes sociales de la Secretaría de Seguridad Pública del Estado. Ahí igual se comparten las convocatorias, se comparte dónde vamos a estar próximas fechas en los módulos y toda la información igual a través de esas redes sociales oficiales, claro.
5: Perfecto, pues ahí está hecha la invitación, vale mucho la pena que se acerquen a la Secretaría Estatal de Seguridad Pública y que tomen en cuenta pues esta convocatoria de reclutamiento. Muchísimas gracias.
7: No, muchas gracias a ustedes por el espacio y estamos a la orden.
5: Y que tengan mucho éxito.
7: Muchas gracias.
5: Gracias. 8:38, vamos a hacer una pausa y volvemos con más en Tribuna Matutina. Regresamos.

0: Temperatura 17 grados.
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1: 8:42. Hoy es viernes y es momento de escuchar la colaboración de Viri Diana Lozano. ¿Cómo estás, Viri?
2: Muy bien, muchas gracias. ¿Tú cómo estás?
1: Bien, bien, bien. Sobre todo aquí analizando temas de coyuntura con Viri. ¿Podemos hablar ya de una crisis municipal?
2: Ya creo que podemos hablar de una crisis municipal.
1: Sí, ¿no?
2: Que ha sido muy fuerte este sexenio. Empezó, arrancamos duro con lo del tema de los González Vieira. ¿Te acuerdas que fueron detenidos?
1: Dos
2: de ellos presidentes municipales.
1: Esperanza, ¿no?
2: Esperanza. Entonces fue una situación muy complicada para estos municipios y para el partido Movimiento Ciudadano que los llevó al poder. Pero después se ha desencadenado entre uno y otro presidente municipal. Hoy tenemos a tres, al menos, pues, que están en la mira. Tenemos a la presidenta de Acatlán, Guadalupe Bárcenas, cuya presidencia está tomada desde hace ya 2 meses. Uh-huh. Que no se ha podido avanzar en temas municipales, que está siendo investigada, que su secretario de Seguridad Pública lo destituyeron, que se casó con él, o sea, ¿sabes?
1: ¿Sí?
2: Esto es la novela de amor,
1: sí, es
2: y custodias,
1: el colmo, ¿no?
2: El colmo de lo que está sucediendo. Tenemos el caso de Tianguismanalco, cuyo presidente fue detenido, él no por temas de administración, sino por un tema de presunta violación.
1: Pues abuso sexual,
2: abuso
1: gravísimo.
2: Sexual, muy, muy, muy grave. Y tenemos también el tema de Atlixco, el secretario de Seguridad fue detenido, la presidenta municipal está amparada. Entonces, hay una crisis en los gobiernos municipales muy fuerte, en vísperas del proceso electoral del 2027, en el que se van a elegir a nuevos presidentes municipales en todo el estado de Puebla.
1: Sí, exactamente. Aunado a eso está el asunto de que hay investigaciones abiertas en contra de mandos policiales. Nos referimos a comisarios, a cabezas, a directores, a secretarios de seguridad pública, y son al menos 7 los que están siendo investigados. Y esta semana, esta misma semana, también el gobernador decía, aguas con esos alcaldes que están siendo separados ya de su cargo, porque muchos de ellos se autodaban chamba, tienen constructoras y se autoasignaban obra, gravísimo también.
2: Ya no era nada más el tema del moche, porque lamentablemente un modus operandi es los ayuntamientos, por decir algo en términos generales, asignan una obra de $1,000,000 a tal constructor favorito, y tú, el constructor favorito, pues tienes que retornar entre el 20% y el 30% del costo total de la obra, ¿no? Ya no es nada más eso. Ahora, pues han revisado y lo que tienen, pues, es un tal cual constructoras. Entonces, se ganan el contrato, se llevan toda la ganancia, inflan los precios, hacen las obras, y esto pues ya es demasiado grave. Lo señalaba hace unos días el gobernador Alejandro Armenta, el 90% de los investigados tenían o tienen empresas constructoras, era así como sacaban más lana del erario.
1: Exactamente. Entonces eso también pues resulta muy importante analizarlo, porque seguramente yo por ahí conozco más de 3 que tienen constructoras y que siguen en funciones.
2: Y que siguen en funciones. Fue algo que ya empezaron a hacer. Qué complicado, Leo, porque en algún momento, la verdad hay que decirlo, en los gobiernos panistas, me parece que el de Felipe Calderón fue el que empezó a poner más trabas, ¿no? A hacer una mejor fiscalización de los recursos, a hacer el tema de rendición de cuentas, a hacer el tema de la consulta, que tú como ciudadano puedes hacer una consulta de transparencia. Y empezaron a poner candados, porque antes ni rendían cuentas y todo era para su bolsa. Y después de eso, híjole, pues le encontraron por dónde, vieron qué hacer. Ahora, pues el tema de las constructoras es muy grave, hay que detectar qué empresas son, hay que meterse. Y qué lamentable, ¿no? Porque podríamos estar enfocados en ver cómo se puede avanzar y estamos enfocados en ver que se roben lo menos posible, ¿no?
1: Exactamente, eso es lo más importante, que no resulten gandallas, ¿no? Y aunado, bueno, pues está el tema también de Chignahuapan con este presidente que ha sido
2: Rivera,
1: también
2: claro,
1: todo
2: pues,
1: un escándalo,
2: olvidarlo,
1: ¿no?
2: Además es el primer presidente del país en ser investigado por Morena,
1: ¿sí?,
2: en la administración de Ariadna Montiel. por el tema de la ostentosidad, de su vida ostentosa, que no la detiene, ¿eh?
1: No, sigue adelante.
2: Aunque él diga que dizque le regalaron ahora los boletos y que no sé qué, y que fue casi casi a ver al Grupo Firme para ver si se lo lleva a su municipio, pues la verdad es que la ostentosa vida del presidente municipal de Chignahuapan continúa, y son ellos los que ponen en riesgo las continuidades de ellos mismos y de sus partidos en los municipios, ahora que viene el 2027 y que todavía será el último año en el que se permita la reelección.
1: Bueno, entonces, pues seguiremos pendientes. Gracias, Viri.
2: Gracias, síganme en todas mis redes sociales, estoy como Viridiana Lozano en ambasmanos.mx, y hacemos el café del mediodía de lunes a jueves a las 12 también en las redes sociales de Ambas Manos.
1: Gracias.
2: Gracias.
1: 8:48, vámonos con las minucias del idioma.
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3: Será como son partículas indiferentes, ¿verdad? Que al rozarse vienen haciendo una fuerza que pudiéramos llamar más bien, porque, mire usted, son cositas pequeñísimas, ¿verdad? Que una vez conjuntas es la palabra lo dice, la apotología de la palabra, por ejemplo.
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1: 8:48, 8:48, es viernes y es momento de escuchar la colaboración de Miguel Campos y las minucias del idioma. Adelante, Miguel, te saludo con gusto, muy buenos días.
4: ¿Qué tal, Leo? ¿Cómo les va? Muy buen día. Pues estamos aquí pendientes con la sección. Tengo tres comentarios que hacerles y, por supuesto, al final la recomendación de la revista. Hay dos palabras por las cuales me han preguntado acerca de si son equivalentes, sinónimas. Me refiero a las palabras posible y probable. No son sinónimas, cada una tiene su matiz. Lo posible tiene más que ver con una corazonada, con cierta percepción emocional. Por ejemplo, si dices que, si ves que hay mucho sol, un día soleado, a lo mejor dices, es posible que llueva, porque lo sientes, pero si ves nubes, muchas nubes, y aparte el pronóstico del tiempo, porque hace un año en este día llovió, pues te indica por estadísticas que es probable que llueva. Esa es la sutil diferencia. Repito, lo posible es aquello que tiene que ver con lo sentimental, con lo emocional, y lo probable es lo que tiene que ver con datos. Cuando hay datos, es probable. La otra es una duda que por ahí me han planteado, ¿cuál es la forma correcta, la gaña o le gaña? ¿Se refiere esto a estas partículas que junto con las lágrimas se suelen hacer en los ojos, a veces después de despertarse uno, a veces por una enfermedad? Es una cierta suciedad que se acumula. Bueno, pero ¿cómo se dice? Según la Academia de la Lengua se dice de las dos formas, Leo. La gaña o le gaña es exactamente lo mismo. La diferencia es que la gaña es muy coloquial, muy popular, tiene más aceptación incluso en nuestros países, sobre todo en México. En cambio, en España se usa mucho le gaña. El origen de esta palabra es un poquito incierto, al parecer viene de lágrima, lacrima en latín, y que evolucionó a le gaña. Es dudoso, pero bueno, es una hipótesis por ahí. Lo importante es cómo la usemos. Y finalmente, estoy leyendo la novela Los Miserables de Víctor Hugo, que por cierto les recomiendo, y me encontré con una palabra, atascación, que es el equivalente perfecta de atascamiento o atasco, cuando algo se atasca. Por ejemplo, cuando los autos se hacen ahí en un embudo, como decimos también un embudo vial, es un atasco, un atascamiento. Atascación es una palabra forzada. Muchas palabras han evolucionado de esta manera, estimado Leo, y la recomendación que siempre hago es que si hay una palabra que se usa mucho y se usa bien y nos dice lo que significa realmente y la entendemos, es preferible no retomar una que ya no se usa, que ya es un arcaísmo, una antigüedad. Así que mejor les recomiendo atascamiento o atasco simplemente como embotellamiento en lugar de atascación. Me despido, Leo, recordándoles nuestra revista Sibarita. Este tema, este mes, el tema central fue la mujer, es la mujer. estamos concluyendo agosto y todavía la pueden disfrutar. Les recomiendo mucho los artículos centrales, los entrantes de la revista. Cuando hablamos de libros, por ejemplo, yo escribo esta sección y me refiero a la gran escritora subcoreana o surcoreana Han Kang por su novela La clase de griego. También Agustín Ortiz nos escribe de cine, de una gran cineasta norteamericana. Por supuesto, en música, Sergio Rizzo nos habla de las cantantes, las voces femeninas. Y un tema curioso, el mezcal, las mezcaleras, las mujeres que producen mezcal, escrito por nuestro colaborador Daniel Parra. Ahí está la revista, mi querido Leo, es un disfrute. Este mes el tema es la mujer. La pueden encontrar en muchas plataformas o directamente escribiendo sibarita-medio.ny.com, que ya se convirtió en un tema muy leída, cada vez más leída, Leo, y con mucho gusto la recomendamos. Les dejo un abrazo, el deseo de que tengan buen fin de semana y nos escucharemos la próxima semana.
1: Muy bien, Miguel, muchísimas gracias y seguimos pendientes. 8:53, 8:53. Vámonos entonces con las primeras planas.
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1: Ya le adelantaba hace unos minutitos, están confirmando que la presidenta Claudia Sheinbaum está enferma, dice la secretaria federal de Gobernación Rosa Isela Rodríguez, que está malita, que tiene un poquito de gripe y que bueno, pues por eso en estos momentos pues está en casa descansando. Vamos a escuchar parte de lo que se está mencionando ahora en la conferencia mañanera.
7: Presidenta de México, la doctora Claudia Sheinbaum, este es su espacio diario, la mañanera del pueblo. Ella ha avisado en sus redes sociales que tiene que está malita, que tiene un poquito de gripe. Entonces, aquí está un aviso que ella hace para el día de hoy. Ya espera que el día de mañana esté mejorcita y por eso hoy venimos en su representación.
1: Bueno, pues ahí está. Confirman que, repetimos, pues la presidenta está enferma, tiene gripe y ahora, bueno, pues quien está evidentemente encabezando la conferencia mañanera, ya le decía, es la secretaria de Gobernación, Rosa Isela Rodríguez. Y en más de las primeras planas, vámonos rapidísimo, Reforma, alertan empresas de apretón fiscal, temen para 2027 terrorismo en fiscalización. El Universal, extorsión no cede, hay 32 víctimas al día. Excelsior, cercan red de huachicol, Farías va al altiplano. La Fiscalía General de la República prepara órdenes de aprehensión contra socios y enlaces relacionados con el esquema de contrabando de hidrocarburos detectado en 2025. Milenio, pierde 205 mil millones de pesos el crimen por golpes a narcos.

En la operación técnica, Sandra Sánchez en la producción, en la transmisión de streaming, aquí en las redes sociales, Emanuel Coca se despide de ustedes, su amigo Leonardo Torija, el gallo de la radio. Que tengan un gran fin de semana. Nos escuchamos el lunes. Adiós.

0: 8 de la mañana ya con 57 minutos. A continuación, Sergio Mastranzo y Mis Piedras en el Lavadero.
1: Y la temperatura
0: 18 grados.
2: Esta es

las 9 de la mañana. Momento de presentar el

0: 8 de la mañana con 59 minutos y tú estás
1: en el lavadero. Nuevamente regalándoles unos segundos de nuestro tiempo.
0: Imagínate, creo que es la primera vez de la semana que entramos tan puntuales. Ah, no, ayer.
1: Ya me deben mucho.
0: Ay. ¿Cómo estás, Er?
1: Muy bien, este día arrancaremos con buena vibra primero que nada. Y aparte, según yo, hoy tenemos horóscopos.
0: Hoy tenemos horóscopos, así que muy pendiente porque, híjole, tenemos que hablar. Tenemos que hablar muy seriamente de los horóscopos, así que no me le cambies.
1: Bien, entonces el día de hoy también viene la bolita Brancelando con información importante para toda la gente.
0: Como todos los días. Además, tenemos truza premiada porque es viernes y se me hace que viene premio gordo.
1: Como tiene que ser, obvio, cerrar la semana con un buen talladero no podía faltar, ¿no?
0: Traigo tremendo rolón, es todo lo que les digo.
1: Bien, entonces saludos a la gente de Atlixco y Zúcar de Matamoros.
0: Que nos escuchan en el 99.9. Saluditos y repórtate de pelo de volada. Queremos foto, queremos video, queremos audio, queremos saluditos, queremos que te reportes. Así que corre, ¿estás?
1: En el lavadero.

0: la mañana con 7 minutos y tú estás...
1: En el lavadero.
0: En el lavadero y de viernes.
1: Sí.
0: Se logró.
1: Sí.
0: Llegamos al viernes.
1: Por fortuna.
0: Por fortuna, verdaderamente.
1: Sí.
0: ¿Cómo te va para ser viernes?
1: Tengo que, si me permites, hacer...
0: Por favor, adelante.
1: Una queja pública en este momento, antes de saludar a toda la gente que ya está reportando.
0: Te veo raro.
1: Quiero... Sí. Quejarme públicamente de que ayer estuve a punto de morir, gracias a Mitch.
0: ¿Por
1: y
0: qué?
1: Le valió 3 kilos de verdura. No le importó que me comiera el monstruo.
0: Te lo juro.
1: Se fue.
0: Salí corriendo.
1: Se fue, corrió. No le importó absolutamente que hoy me transformara en mariposa.
0: Exactamente.
1: ¿Por qué, Mitch?
0: Men, te juro que si yo hubiera visto al monstruo antes, no sé qué hubiera pasado.
1: Hubiera ido por
0: el... Y ahí estaba,
1: ahí
0: me acompañó todo. Nos
1: estuvo
0: encontramos.
1: Viendo el bass contigo.
0: Estuvo viendo el bass conmigo. No, no, no. Nos encontramos un bicho en cabina, pero un bichote. No,
1: no
0: sé
1: puedo
0: qué era.
1: Creerlo. O sea, aquí le dije, ¿qué es eso?
0: Y yo volteo y yo. ¡Ah!
1: Se fue, no le importó absolutamente nada. Estuve batallando
0: lo
1: contra él.
0: Lo dejé a exterminar al monstruo, verdaderamente.
1: No puedo creerlo, Mitch. No, ahí
0: sí
1: se ve la amistad.
0: No, yo así con eso no puedo. En todo lo que huele, así de bichos, no pájaros.
1: Me dejaste
0: de bichos,
1: morir solo.
0: Te dejé morir solo.
1: Yo, corriste, te fuiste y dije, yo qué hago con
0: no,
1: eso.
0: Bye, y me salí. Menos, sí me espanté. Pero te juro, te digo, o sea, la verdad, qué bueno que no lo vi antes. Qué bueno que no lo vi cuando estaba sola. Me hubiera dado el ataque, verdaderamente.
1: Ay, échamelo a mí.
0: Tú estás más fuerte.
1: No puedo creerlo. Así que esa era mi queja. No quería iniciar el viernes
0: sé,
1: así.
0: Ya sé.
1: Pero desde anoche me quedé con ese perro. Se fue y me dejó con el monstruo. ¿Qué tal
0: sí,
1: si me come?
0: Te lo juro que sí. Bueno, era así, como una polilla, pero muy gorda, hermanos. No sé cómo explicarlo. Era así algo raro.
1: Era un monstruo.
0: Era un monstruo. Tal cual,
1: Pero bueno, vamos a ver si ya saludar.
0: Dice por acá mi raque presente y súbele. Saludos, mi raque. Dice: hola, muy buenos días, mis magníficos. Chicos, ya aquí escuchándolos en la ciénaga. Saludos y que tengan un excelente fin de semana. Gracias.
1: La ciénaga.
0: Saluditos, mi George.
1: Ahora dice, sí, este lado, ¿qué nos dice?
2: ¡No! Buenos días. Okay. Familia, ¿cómo estamos? Acá su buen amigo el Comanche, saludando a toda la bandita que anda siempre activa en la magnífica 95.5. Tracas a la Bernie.
0: ¡Hora!
1: ¡Chao! Tracas a la verga.
2: Póngale galleta, banda, porque ya es fin de semana y ya la banda ya al ratito va a echar chelas. Mañana pasado va a estar bien cruda.
0: Imagínate.
2: Y va a arrepentirse de toda la lana que se gastó.
1: ¡Sí! Tracas a la verga.
0: Tracas.
1: Eso.
0: Yo puro tracas.
1: Mira.
0: ¡Ay, qué bonito! Mira, ayer hablábamos que a las tortilleras de San Pablo Xochimilco le robaron la bocina y mi ya se apuntó de volada. ¿Y qué crees? Ya nos mandan la foto donde les voy a llevar su bocina. ¡Muchas gracias! ¡Qué bonito! Se agradece. Porras a mi Jazz, que se lució, la verdad que sí.
1: Dice, en especial a la Kelly.
0: Saluditos a las tortilleras, en especial a la Kelly. ¡Ay,
1: ¿no
0: muchas gracias!
1: ¿Hermanas?
0: No creo.
1: ¿Primas?
0: No creo. Me parece, fíjate. Qué bonito, gracias. Dice, buenos días, guapos. Soy Janet. Feliz y bendecido viernes. Les comparto el desayuno de mis hijos envueltos de mole. Tortita de pipián rojo y té de hoja de guanábana. Ese no lo he probado.
1: No
0: y
1: manches.
0: Apenas, el día apenas
1: quiero
0: no
1: ser
0: está...
1: tu hijo.
0: Ajá.
1: ¡Adóptame!
0: Oye, unos envueltitos de desayuno. ¡Cuánta elegancia! Así me desaparecí totalmente, créeme.
1: Sí, justo así se escapó.
0: Así
1: no, bueno, fuera que se escondió. No, se fue.
0: Salí corriendo.
1: Corrió en cuanto le dije.
0: Sí, no, dice, saludos, buenos días, que tengan excelente día y fin de semana. Y nos manda la foto de una jacaranda.
1: Qué bonita se ve ese patio.
0: Qué morro, sí, es cierto, es patio.
1: Qué morro.
0: Qué mono, iba a decir. ¿Qué es esto? Me andan quemando. Dice, buenos días, hoy no he desayunado, por eso no hay foto. Pero sea un taco Roger.
1: Ah, sí.
0: Ah, claro. Pues aquí en corto.
1: Ah, mira, te mandaron tu foto. Te
0: mientras andábamos
1: en,
0: el Aura, en la batalla de Aura.
1: Yo
0: me
1: no
0: divertí,
1: voy a hablar del mío.
0: Dice, bienvenido, mi Sergio, cuando gustes.
1: Pero
0: ya.
1: De veras.
0: Dice, ¿qué sigue esperando el Serge para echar taco?
1: ¿Quién?
0: A ver, que siguen esperándote las tortilleras de San Pablo Xochimilco para echar taco, ¿ya ves? ¿Tienes hora? Hoy.
1: Que me
0: hoy.
1: Vengan a ayudar a matar al monstruo.
3: Hola,
0: ¿qué volé?
3: Que tengan un feliz fin de mes.
0: Hola.
3: Ah, no, digo. Y de Michi, ahí te dejó sola.
0: Sí.
3: Porque vio muy grueso al gusano, pues se correa.
1: Sí, ella lo dijo, que conste, yo no dije nada. Ella fue la que dijo gordo, a ti.
0: Era un bicho gordo, no sé cómo más
1: bueno,
0: describirlo.
1: Pero ustedes no saben cómo batallé para poderlo sacar, sí, para empezar, imagino. De la cabina. Salte, no quería. Salte por las buenas, no te quiero matar, vete, no quería.
0: Cracas.
1: Vete, porfa, no quería. Sí, hasta imagino. Que logré sacarla. Y luego la hija de su mamá que se pega en la puerta.
0: ¡Ah!
1: Y yo, no, vete.
0: Ay, no.
1: Y hasta que dije, ¿o eres tú o soy yo? Y ahí está.
0: Ahí está. Ahí está el cadáver todavía, ven, híjole.
1: Y ahí está.
0: No, es que sí está grande.
1: ¿Y cuándo va a ser? ¿Cuándo va a ser qué?
0: No entendí. ¿Y cuándo caes?
1: Ah, ahorita.
0: Dice, yo soy la despreciada de los dos, pues la invitación está hecha y nomás no llega.
1: Y nunca dices dónde, sí. Nomás dices ven y no dices a dónde. Pero bueno, continúa.
0: Dice, buenos días, Mitch. Buenos días, Mitch. Hola, Sergio. Que tengan un excelente fin de semana. Y ya, muchas gracias. Que Dios te bendiga siempre. Y una vez más, Sergio, vale más la palabra de una mujer que la de un hombre. Mira, ella sí cumplió, sí vino a dejar la bocina. Y no que tú puras habladas, mano. Para eso me gustabas. ¡Tracas! ¡Híjole!
1: Al rato les contesto, ahorita.
0: ¡Ah!
3: ¿Y cómo se mata el gusano? ¿Y cómo se mata el gusano?
0: No sé, lo mató Sergio.
3: ¿Cómo lo mató?
1: Pero no era un gusano.
0: Era un gusano volador.
1: Era un monstruo. Sí. Dice, perdón, pero aquí la despreciada número uno soy yo por Sergio. Que no eres.
0: Ay,
1: ¡ah, que la! No eres despreciada. Híjole. Bueno, más bien eres despreciada porque quieres, ya.
0: Dice, sigue el cadáver, ahorita manda a mi sobrina para la levantación.
1: ¿Van a levantar?
0: Dice, ahora sí, ya hasta les mandé ubicación.
1: Ahora, no es cierto, yo no veo nada.
4: ¿Qué hablan mis muchachos del tiradero, no, del lavadero?
0: Eso.
4: Aquí, reportándonos, sí, no sé, así como te tratan, no sé cómo sea, mi hermanito.
0: ¡Ay, juela!
1: Pues sí, bueno, ya.
0: Muy resignado. Ay, ¿ya para qué?
1: Digo nada. En lugar de que me estén diciendo cosas feas, mímenme, yo estoy traumado sí. Por la noche. Por dos cosas, una porque me dejó Mitch, ya dije,
0: ya
1: se fue.
0: Corrí totalmente.
1: Me abandonó y eso me traumó.
0: Yo sé, verdaderamente.
1: Me traumó mucho. Y segundo porque ahí está.
0: ¡Ay, sí!
1: Ahí está.
0: ¡Ay, sigue! ¡Qué bárbaro!
1: Ay, no.
0: ¿Pero qué te parece si nos vamos con musiquita? Sí. Nos relajamos, le hablamos a Doña Alvis que nos tire paro.
1: Nos relajamos. Deportes y la despreciada del Mastranzo, que no hay despreciado. Ay,
0: no. No desprecia.
1: Ya me voy.
0: Él es
1: el monstruo me dio miedo. ¡Más!
0: ¡Vámonos con más! ¿Tú estás?
1: ¡En el monstruo lavadero!

0: Son las 9 de la mañana con 22 minutos. Este vato ligando, mira nada más. Ponte en contacto, vamos a los horóscopos y vamos a hablar. ¿Cuáles son las emociones que es que tú calles? 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

0: mañana con 32 minutos.
1: Ah, sí. Sí, sí, sí.
0: Oye, ven, hoy tenemos un tema bien interesante. ¿Cuáles son
1: esas emociones
0: que no expresas? Las que no dices, las que te guardas según tu signo zodiacal.
1: Si te las digo,
0: Ya no las voy a guardar. No,
1: no,
0: pero esa, yo creo que vas a decir unas acá.
1: ¿Ora?
0: Pues uno ya no sabe. Uno ya no sabe quién es este pues señor. Pero vamos a empezar. Vamos a cambiarle hoy. Vamos a empezar con Scorpio.
1: Cuéntame.
0: ¿Cuáles son las emociones que un Scorpio no expresa? La emoción Scorpio que más reprime es el dolor. Porque suelen ser personas que sienten mucho, como ya platicábamos, son bien intensos y el dolor es lo que más reprimen. Pero ellos sienten que los han herido de muchas maneras, pero nunca van a hablar de ello, nunca lo van a hacer notar. O sea, para ellos sus heridas son algo muy de ellos y muy solo para ellos. Solo mientras estén solos van a permitir que alguien más lo note. La verdad es que es la emoción que sin duda van a guardar, pero de absolutamente todo mundo. Nunca van a admitir que tanto les dolió algo. Crack.
1: Con razón.
0: Ya ves, te dije, marcó.
1: Muy bien, Lelotito, muy bien.
0: Imagínate nada más. Vamos con Sagitario, que siempre ignoro.
1: Órale.
0: Dice, Sagitario, la emoción que tú reprimes es la tristeza. Porque, ¿sabes qué? Tú estás muy casado con la idea de que eres una persona libre, divertida, que siempre vas buscando más cosas que hacer, pero la verdad es que muchas veces es una forma de evitar sentir. Tú, la tristeza, quieres evadirla y te quieres mantener en movimiento para que no te alcance. Tracas.
1: ¡Sas!
0: Lo que esconde es que a ti te da mucho miedo sentir que no te entiende. Tras.
1: Tracas, hijo de la Bernie.
0: Te voy a leer el de... Vámonos con Cáncer.
1: Órale.
0: La emoción que reprimes es el resentimiento. Cero la reprimen, son bien resentidos, la verdad. Pero bueno, sienten que cargan con todo y que te toca resolver todo. Tú, para ti, tú das hasta vaciarte y luego das más. Y esto muchas veces se vuelve amargo. También te cansas de dar, también te gustaría que a ti te cuidaran de esa misma forma. Pero eso nunca lo dices, te lo callas y te vuelves a meter en tu caparazón. Y créeme que el resentimiento es de las emociones que más daña.
1: ¿Ya dijimos Capricornio?
0: No, Capricornio. Vamos con Capricornio. Capricornio, la emoción que tú reprimes es el agotamiento. Tú eres el que hace, tú eres el proveedor, nunca paras. Y tú construyes, haces, das, tú siempre respondes a la llamada de quien sea, aunque sea medianoche, tú te levantas, vas. Aprendiste muy pronto que para ti descansar parece fracasar y el hecho de estar agotado para ti es un fracaso. Y además, sí, así lo sientes, no es que sea, es que así lo sientes.
1: Fracasado.
0: Así que sigues dando mucho, incluso cuando tú ya no sentías que ya no podías, cuando ya querías parar, pero algo en ti no te deja.
1: Tras.
0: Vamos con Acuario. La emoción que reprimes, mi estimado Acuario, es la soledad. Fíjate, mantienes a todos a una distancia como que cómoda para ti, pero muy apartado. Eres muy amable con todos y sí llegas a tener cercanía, pero con muy poca gente. Tú has puesto muros muy altos. Tú le llamas independencia, pero la verdad es que finalmente terminas sintiéndote aislado. Aislado. ¿Por qué? Porque tú sientes que eres una persona que piensas distinto, que sientes distinto y muchas veces tienes cierto miedo a que te lastimen, así que prefieres alejar a todos. Tracas.
1: Vámonos.
0: Acuera Puebla. Espérame, déjame te digo el tuyo.
1: No, y aparte de viva.
0: No. Mi estimado Géminis, la emoción que reprimes es la soledad. Iluminas cada lugar y luego lo dejas vacío. Siempre tienes algo que decir, pero detrás de ese ruido hay un silencio que nadie escucha. Llenas el silencio porque dejar entrar a la tristeza para ti es el silencio. Tracas.
1: ¿Qué dice la gente?
0: Dice, pregunta, ¿quién es el monstruo? Sergio, te apoyamos con el monstruo. Voy con mis amigas tortilleras de San Pablo Xochimilco.
1: Ay, ya, ya,
0: mis amigas.
1: Oigan, pero no es metáfora, neta, es un monstruo.
0: Era un bichote.
1: Que se metió acá bien feo.
0: ¡Ay!
2: ¿Ya viste, Sergio?
0: ¿Ya viste?
2: Que ella sí cumplió.
0: ¿Ya ves?
2: No es como tú, que nada más puras promesas y nada de nada.
0: Puras promesas. Ya ves.
2: Ya estás descartado para la invitación.
0: ¡Y!
2: Tú, Mitch, cuando gustes.
0: Gracias, te gracias.
1: Y que conste, Mitch, que te dije, voy viernes. Antier, y está el testigo aquí grabado. Antier dije, mañana ¿será? No, mañana no, voy el viernes.
0: Traca.
1: Hoy es viernes, pero ahora ni más.
3: El programa ya no se va a llamar El Lavadero. ¿Ora? Se va a llamar Cosas Irreal del Mastranzo.
0: Exactamente.
1: Y no manchen, si se pasó de la
0: así estaba. Dice, estoy de acuerdo eso. Con eso, mi padre es Escorpio y la última vez que lo vi derramar una lágrima fue cuando falleció mi abuelito. Y eso fue solo un momento. Se despidió de él, se levantó, suspiró y dijo, vamos adelante. Y de ahí para acá ya no lo ves triste. Así son los Escorpios. Dice, soy Cáncer, soy resentida. Mi mod, así
4: oigan,
0: pasa.
4: ¿Saben cómo se llama el mejor nadador de China?
0: ¿Cómo?
4: ¿No? Chapu Sol.
0: ¡Ah!
1: Todo por andar formeando.
0: Ya ves, Normando.
1: Sus cosas que nos piden, señores. ¿Yo qué culpa tengo?
0: Al ratito la van a ver. Dice, yo sí te doy la oportunidad, mi Sergio. Vente conmigo. ¡Ay!
1: ¡Ah, qué diferencia! Ay, sí. Ay, ya ahí fuera ya nadie más acepta
0: invitaciones.
1: Y también
0: dice rico. ¿Qué más quieres?
1: No sé.
0: Vámonos mejor con más.
1: Eso no sé. Ahora sí, vámonos con los verdaderos horóscopos.
0: ¡Pero los de Durango!

0: Son las, deja ver, 9 de la mañana con 45 minutos y tú estás en el lavadero. ¿Qué dicen por allá?
1: Yo les diría más bien que se preparen porque la troza va a estar bien buena, ¿eh?
0: Sí, tienes toda la razón, andamos en la magnífica.
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0: ¡Qué bárbaro!
1: ¡Jefecito! ¡Qué buena canción!
0: ¡Qué buena rola, verdaderamente!
1: Su mancha está. Me dan ganas de venir a trabajar más.
0: De esas veces.
1: De esas veces que quiero chambear más.
0: Dice, soy cáncer, soy resentida, ay, lo sabemos. Saludos al Chucky y al H.
1: ¡Saludos!
0: Saludos bien grandotes. Dice, bueno, pues cumple tu palabra entonces y acá te espero. Y voy a empezar a hacer la salsa de molcajete.
1: No, ya no voy a ir hoy. Ya no. No sé si sabes lo que significa la palabra resentidote, pero esa la inventé yo.
0: Resentidísimo.
1: Soy resentidísimo.
0: Dice, ¿y eso que no has visto los huevos estrellados que preparo? Ahora, lo que te quieren conquistar por el estómago, ser.
1: Yo por este, sí.
0: Dice,
1: sí.
0: Hola, Mitch, buenos días, yo quiero boletos para el duelo de acordeones pendientes.
1: ¿Quién es?
0: María.
1: Aguanta, María. Bueno, hola, Mari, buenos días. Bueno, pensándolo bien, Mari, ahorita.
0: Vemos, dice.
1: No, sí, pero bueno.
0: Dice, Mitch, un saludo especial para Doña Rosa. Saludos a mi estimada Rosita, ya va a ser su santo.
1: ¿Ya?
0: Ya va a ser su santo, el 30 de agosto.
1: Santa Rosa. Ah, mira.
0: Ya te la sabes.
1: No me la sabía yo, pero.
0: Aquí no sabemos.
1: Saludos
0: el santo
1: a todas las Rositas. Saludos, saludos, saludos.
0: Claro
1: saludos,
0: que
1: saludos,
0: sí. Saludos. Oigan.
1: Oigo.
0: Pónganse en contacto. Tenemos tusa premiada. No quiero decir de qué, pero.
1: Pero alguien ya dijo. Pero el alguien spoiler.
0: Ya spoilea.
1: Alguien ya dijo. Oye, ese es un buen boleto, así que.
0: Ese está chido, mire.
1: Vamos a hacerlo interesante el día de hoy.
0: Este sí va a estar chido, sabroso y pisteable.
1: Hazme chamarima.
0: Ya con eso.
1: Pues bueno, váyanse reportando lo que nos vamos preparando. Ya saben, saluditos y demás. ¿En dónde estás interesando hoy el lavadero?
0: Exacto, pero mándanos foto y todo, ¿eh? Queremos mucha foto, queremos mucho video, queremos mucho audio y queremos mucho mensajito.
1: A nuestra gente hermosa de Atlixco y Azúcar de Matamoros, hasta allá andamos también en la frecuencia de él.
0: En el 99.9, así que ¿qué hubo con la saludadera esta mañana?
1: Porque queremos que nos digan en dónde andan sintonizando esto que es.
0: ¡El lavadero!

0: 7:59 y tú estás en el lavadero, repórtate de volada 22-28-20-34-82. Andamos, ya te la sabes, en La Magnífica. La patrona de los
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1: Son las 10 de la mañana con 10 minutos y tú estás en La Magnífica. Gracias a toda la racita que se pone en contacto, que anda más que pilísimas, ya sabes, puestísimas, mandándonos su WhatsApp 22 28 20 34 82. Espérame, esto me alcanzo, lo alcancé. Volvió. ¿Cómo estás?
2: No manches. Te voy a perdonar lo del bicho, nomás por lo que me acaban de decir.
1: Ay, calla boca, a ver.
2: Ay, ya se me había olvidado, el monstruo.
1: ¡El monstruo!
2: ¡El monstruo!
1: Mira el monstruo, Pago, ayer nos atacó.
2: Ahí está. Esa esquina.
1: Ese monstruo andaba por aquí volando.
3: Sergio, Sergio, muy buenos días.
2: ¿Qué hongo?
3: Aquí ya escuchando La Magnífica 95.5. ¿Qué hay? Reportando a su amigo H.
1: El H.
3: Por supuesto, y saludos cordiales a toda la banda, ya lo saben, de la A a la Z.
1: Eso.
3: Y todos los que escuchan La Magnífica.
2: El H, Guarache.
3: Excelente turno, bendiciones.
1: Bendiciones de H, que también chido. El H, Guarache. Saludos cordiales es muy de...
2: Prefiero saludos cordiales a que me digan saludos de mi parte.
1: Ok, se entiende.
2: Ahí me pongo un poco raro.
1: Se entiende.
2: Entonces, eso no me late mucho, pero bueno.
1: Así pasa, a veces.
2: ¿Y luego?
1: No, fíjate que tenemos hoy trusa premiada, pero se la vamos a seguir haciendo de jamón. O ya les decimos de
2: no,
1: qué
2: es. Ahorita vamos a dar una. La que no
1: la
2: es
1: otra,
2: este,
1: dices.
2: Ajá.
1: Ok.
2: La que no es la que es.
1: Okay.
2: ¿Te parece?
1: La que trae, este...
2: Vamos a dar en este momento para la pista de hielo.
1: Me parece excelente.
2: De una vez, que marquen.
1: Me parece excelente, márcanos.
2: O que escriban, 28. Como quieran.
1: Ay, así, no con tema. Esa facilidad, que belleza.
2: Ese no hay tema hoy. Ajá, la baraja.
1: Oye, puro desayuno nutritivo, mi nutriólogo interna está gritando.
2: Es que es bien.
1: Como churros. Luego con chocolate, lechera y cajeta. Sí, es
2: ¿te albureaste solo? Ah, no, ya te entendí.
1: ¿Por qué? Ya entendí yo también. Ay, no, qué gente. Oigan, ya uno no puede decir cosas porque luego lo toman en doble sentido.
2: No.
1: Pero churros de desayuno, no lo sé, Rick.
2: ¿Por qué no?
1: No, está muy pesado, Padre Santo.
2: ¿Pesado? El monstruo de ayer. Ese sí es pesado. Ese sí me espantó.
1: Sí, estaba
2: bien. Ese sí me dejó mal.
1: Échate un huevito por ahí, hombre.
2: También.
1: Ah,
2: ya me acordé de cuando... Sí te platiqué esa anécdota, ¿no?
1: A ver.
2: Que le dije a una amiga, hoy desayuné muy rico.
1: Okay.
2: Y ella me dijo, ay, yo desayuné algo, porquerías hoy. Y dije, ¿qué desayunaste, huevo? Y yo, eso desayuné yo. El Comanche, ¿qué dónde anda? Anda, por el seminario.
1: ¿No?
2: No, por el seminario.
3: Por acá andamos, bandita, por acá estamos, dándole recio al volante, dándole recio.
2: No es cierto, Bolívar Vicente Suárez.
3: Yo la mejor, la magnífica, también.
1: Tira nomás. Eso. ¡Chao!
2: Sí, te quiero, hoy me voy a emborrachar, hoy.
1: Tras.
2: Solo es
1: dice, solo es el principio, dice,
2: de
1: porque después
2: amor.
1: Vienen dos tamales, estoy segura.
2: Es el principio de nuestro amor.
1: Híjole.
2: Ya me decidí, ya voy a tener novia.
1: Ya. Fuertes declaraciones.
2: Lo pensé muy bien y ya voy a tener novia.
1: Ya, sí, ya lo pensó.
2: Sí.
1: Todo estaba siempre, todo estuvo en su mano.
2: Lo decidí, sí, siempre ha estado, pero dije...
1: ¡Ay, oye, es bien sencillo! Él es sencillo.
2: Pero ya lo decidí, ahora sí.
1: ¿Ahora
2: se
1: sí
2: les acabó su puerquito?
1: Híjole, y ahora sí, las expresiones de Mascano
2: no
1: se va a volver realidad.
2: No, tampoco, tampoco.
1: De seguro en el lotito dicen por acá.
2: No, tampoco.
1: Ah, no.
2: Se le fue su oportunidad también.
1: Híjole.
2: Modo, me tuvieron cerca y se les fue.
1: ¿Qué gente?
2: Se les fue.
1: ¿Cómo es? La tuvo.
2: La tuvo y la dejó ir.
1: La dejó ir, ajá.
2: Sí, así es. Alguien llegó por fin a decir, mira, así es como se demuestra el amor. Dijo,
1: ¡Ay, juela!
2: Porque ni la de las 600 rosas pudo. No, tampoco.
1: ¡Ay, juela!
2: Ay, ya sabrán pronto.
1: Imagínate,
2: pronto sabrán.
1: Mira nada más, ¿quién va a querer piña y papaya? ¡Qué bárbaro!
2: Yo quiero...
1: ¿Tú quieres fruta? Estoy segura.
2: Yo mucha piña hoy. Mucha piña.
1: ¡Ah! ¡Hijo de piña!
2: Bueno, pues
1: vámonos con más.
2: No, pues si no, la piña no tiene sentido.
1: Vamos a ver.
2: Nos vamos,
1: ¿tú quieres
2: vámonos,
1: algo extra?
2: Vámonos a matar al monstruo. Regresamos porque ya viene el abuelito.
1: Ay, no, ya, eso está de viernes muy porno.
2: ¡Hola!
1: El mismísimo viernes de...
2: No, ¿cómo crees?
1: ¿De qué?
2: Buenos días.
1: ¿En serio?
2: Que ahorita regresamos.
1: Vámonos, ya se está. Ya me están subiendo mucho el tono.
2: ¿Estás?
1: ¿Qué es esto?
2: ¡En el lavadero!

0: 10 de la mañana con 21 minutos y tú estás
1: en el lavadero.
0: Ponte contacto, 22, 28, 20, 34, 82. Ya viene Don Abraham Celano.
1: ¡Amá, el monstruo!
0: ¡Estamos!
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0: ¿Y cuándo me va a invitar a Santas? ¿Cómo es San Casteabro?
1: Bueno, es un Santa. ¿Santa qué? ¡San Casteabro! ¡Piedras! ¡San Casteabro!
0: ¿Cuándo vamos?
1: Escucha lo que te dije, San Casteabro.
0: Piedras. San Casteabro, ahí está ya.
1: ¡Nunca!
0: ¿Por qué, oiga?
1: Nunca, Piedras.
0: Cuando quiera vamos a Nuevo Laredo, Tamaulipas.
1: Para entrar a mi pueblo necesitas visa.
0: Está bien.
1: Y
0: está
1: no
0: bien.
1: Te la voy a dar.
0: ¡Ay! A usted las da.
1: ¿Qué hace ese bicho ahí muerto?
0: El Sergio, ya ves.
1: ¿Por qué
0: cómo
1: está ese bicho ahí afuera? Ahora Sergio es el bicho. ¿Qué pasó?
0: No, lo mató, ¿usted cree?
1: ¿Qué hace ese bicho ahí afuera?
0: Pues nos andaba atacando ayer. Nos anduvo atacando, amenazando nuestra existencia. Así estuvo.
1: De pura casualidad, pensaron en que otros bichitos la estaban esperando de regreso.
0: Ay, no me diga eso. No me diga.
1: Y que nunca más la van a volver a ver.
0: No. Tenía cara de solterón. El bicho, era muy, muy latoso.
1: Sé que el maltranzo sí, es así. Bien soltero, ¿no? Pero el bicho, pobre bicho. Un minuto de silencio por el bicho.
0: Por el bichito.
1: No es buen bicho.
0: Vamos a ponerle nombre.
1: Me dio nostalgia, cabrón, que lo vi. Me lo habían regalado y me lo llevaba a San Casteabro.
0: Ay, ¿cómo se lo lleva?
1: Ayer lo hubiéramos querido más.
0: Ay, qué bárbaro. Dice, abuelito, por favor, ayúdeme a convencer a Sergio que venga a la tortillería. Lo vamos a tratar bien bonito.
1: Uy, ¿convencerlo por qué? ¿Qué le hiciste o qué? ¿Qué le hicieron algo?
0: Ah, pues dice, ya ves, ya me... Ya le están diciendo que ya regañaron a la compañera. Dice, porque mis compañeras sí querían que fuera el Sergio.
1: ¿Por qué? ¿Lo voy a convencer? ¿Le hicieron algo?
0: Lo trataron feo. Le dijeron, ¿sabes qué? Puro hablar contigo, aquí puro pico, aquí puro,
1: Él me había platicado que iba a ir hoy.
0: Iba a ir hoy, según, pero ya lleva días y nomás no cae.
1: No va a ir, no, ya valió. Si ponen, convéncelos porque ya no. Él es de decisiones. Cuando dicen no.
0: ¡Híjole!
1: No, tú lo sabes, tú lo sabes.
0: Sí, yo lo sé.
1: Nunca fue a ver
0: sé.
1: A la desgraciada.
0: Imagínese.
1: Aquella. Ya nunca fue, porque sí. él dijo hasta aquí, hasta aquí.
0: Está bien, está bien.
1: Murió la flor. Murió la
0: flor.
1: En tu jardín.
0: Dice.
2: Sí, pues es que nada más me trae pura palabra y palabra y nomás ya no ve. Llega.
0: Ya.
1: Pues es que trata lo bonito.
0: Si
1: lo tratas mal, ¿cómo pretendes que quiera ir ahorita? Ya valió. Hablo con él a ver
0: si quiere.
1: Hacer.
0: A ver
1: todo
0: si
1: que me escuche es terco, que no es terco. Iba a decir que es algo como mula, pero no, él es terco como burro.
0: Tracas. Dice, ese Sergio no quiere ir porque no tiene para la bocina. Ya tiene bocina las chicas.
1: No, sus bocinas tienen y de sobra.
0: Sí, además.
1: Sí, sí, sí.
0: Dice, aquí el apellido del abuelito sigue pendiente. ¡Ay, caray!
1: ¡Investígalo! ¡Investígalo en mi pueblo! ¡Te llevo a San Casteabro!
2: Pues ahorita se lo apapacho.
0: ¡Ay, Jesús! Yo ya no voy a seguir. ¡Ya no puedo con eso! Dice, cuando dice que no es que no. ¿Y entonces por qué se puso a farmear Aura? ¡Ay, juela!
1: ¿Qué me lo iban a correr? Si no lo hacía. No es para saberlo, pero...
0: Ya estaba el contrincante.
1: No estás pues. Para saberlo, pero si no lo hacía cuello.
0: Ya le agorro.
1: Unos días antes el baboso había dicho lo que quieran.
0: Ajá.
1: Por menso. Por eso lo hizo. Nunca creyó llegar a ese nivel.
0: Nunca, nunca supimos que de viernes para lunes tanto iba a cambiar la sociedad, verdaderamente.
1: Que se le iban a tomar muy en serio.
0: Exactamente. Dios.
3: Buenos días, don Abraham.
0: Buenos días.
3: Aquí su vecino de San Jasmeo. Saluditos. Le mando un abrazo.
1: Pico
3: don
1: Flor.
3: Serrano, desde San Jasmeo.
1: Pico, pico.
0: No.
1: ¿No qué?
0: No.
1: ¿Qué no?
0: Dice, yo lo recibo con las piernas abiertas. Ah, no, lo digo los brazos, dicen por ahí.
1: Ah, brazos, sí, porque esas otras cosas ya no me sirven.
0: Ya
1: a
0: no
1: mí
0: veo.
1: Ya no me sirven. Ya me tengo que ir. Ah, no,
0: no
1: primero
0: ¿qué?
1: Mi información.
0: No nos ha platicado.
1: A lo que vine, porque
0: exacto.
1: Hoy es un día muy importante.
0: A ver, cuénteme.
1: Hoy es 21 de agosto.
0: Por ejemplo.
1: Y un día como hoy, el Senado de la República aprobó este día como Día Nacional de las y los Trabajadores Sociales.
0: Ah, ¿verdad? Sí, es cierto. Sí, me lo platicó una tía esta mañana. Fíjate.
1: Un día como hoy de 1916. Nació Consuelito Velázquez.
0: La que escribió Bésame Mucho.
1: Es correcto, autora del tema Bésame Mucho, el cual se convierte en un ícono de la discografía internacional.
0: Sí.
1: Y como la canción mexicana más interpretada, traducida sí. en más de 20 idiomas y grabada en más de 2000 versiones por artistas de
0: hasta
1: todo el mundo.
0: Hasta Sinatra la grabó.
1: Todo de acuerdo cuando fue a cantar allá a San Casteabro.
0: Ah, llegó a ir a Sacasteambro.
1: Sí, claro. Yo la llevé, todos, nos Chely. Juntamos todos los mayordomos de allá.
0: Ah, va a llevarla.
1: Una lanita, entonces pueblo. Bien. Pedíamos cada 8 días 20 varos.
0: En aquellos tiempos.
1: Ya le pusimos y sí fue, y también cantó.
0: Era usted mayordomo, no me lo imagino.
1: Ah, pues es que yo he sido de todo.
0: Eso sí lo creo.
1: Un día como hoy, del 2019, murió Celso Piña. Cantante, compositor, arreglista y acordeonista, profesional mexicano de música del género de cumbia. También era conocido como el rebelde del acordeón.
0: Estoy muy sorprendido.
1: O el cacique de la campana.
0: ¿Cómo que se nos murió Celso?
1: ¿No sabía que se murió?
0: Pues así de acordarme no me acuerdo.
1: Se murió como el bicho ese.
0: Ay, no, ya ni me lo vi.
1: Ay, el bicho, se murió el bicho. Así se murió.
0: ¿Cómo? Estoy muy impactada. ¿Cómo que se nos murió Celso Piña? ¿Qué pasó ahí? ¿Cómo
1: que apenas te enteraste? Oigan, por ahí, denle una actualización
0: quiero
1: a esta
0: llorar,
1: señora.
0: Quiero llorar, pónganme la de loco. No, pónganme cumbia sobre el río. No puedo.
1: No puedo creer. Yo no puedo creer que no sabías que se murió Celso Piña. Sí, sabes, se murió Cantinflas.
0: Cierto que lo acabo de ver.
1: ¿Sí sabes que murió el Cantinflas?
0: No estoy segura.
1: No puedo creerlo. Hasta el Mastranzo se está riendo, mira. No puedo. Mastranzo, ¿cómo ves esas tonterías? Ahora resulta que no sabía que se nos murió el Celso Piña desde el 2019.
0: ¿Cuántos años llevo sin enterarme? 7 años. No me invitaron a su funeral.
1: ¿Cómo el bicho se murió?
0: ¿Cómo el bicho?
1: ¿Cómo el bichito se murió? ¿Cómo el bichito
0: se murió? No, ¿qué sabes?
1: Ay, no.
0: Dice, no va porque es igual que Don Abraham, le gusta el arroz con popote. ¡Ahora! Es que ya no puede Don Abraham, por eso ya no sostiene la cuchara. ¿Ah? Por eso se lo toma con popote.
1: ¿Qué pasó con eso? ¿Qué pasó con ese respeto?
4: Oye, compadrito, hasta que te encuentro.
1: ¿Cómo estás, compadrito?
4: Doña Petra y Doña Mari. Préndela a la radio que ahí vas a escuchar a ese canijo.
1: ¿A poco?
4: ¿Cuándo vuelves a regresar al pueblo? ¿Qué anda buscando a la señora de los licores? ¿Qué anda buscando también?
1: ¿Qué
4: doña
1: quiere?
4: Juana, doña Petra.
0: ¡Hijo!
1: Dile que no vengo.
4: Porque por ahí tienes un encarguito.
0: No,
4: te
0: tiene varios.
4: Con la de la tanda.
1: ¡Ay, hijo!
4: Y ya nunca te volvieron a ver.
1: ¡Córtale ese audio!
4: Espero que...
1: ¡Córtale!
4: Puedes venir a...
1: ¡Córtale ese audio!
0: Moroso. Tiene de... ¡Moroso!
1: No escuchamos moroso. Ese audio. Ese audio sí ya. No
0: te
1: existe.
0: Te van a dejar tu ticket en la puerta.
1: Ese no existe, no existe.
0: Minch, ponte pilas, ¿no? No.
4: No te invitaron, Minch, invitaron a puros cuates.
0: Híjole, y eso que éramos del barrio, vaya.
1: Sí.
0: Era regio, ¿no?
1: No te enteraste.
0: Celso Piña era regio y no me enteré.
1: No,
0: oye,
1: puedo
0: ¿qué
1: creerlo,
0: es eso?
1: No puedo Estoy creerlo.
5: Hola, muy buen día. Un saludo a todos. Mi nombre es Betty y... Quiero decirle a Mitch, avisarle que también Chabelo ya murió.
0: Ese sí me enteré porque que haya gordo.
5: Infórmenle. Gracias.
1: Bueno, ya me tengo que ir ahora sí. Y
0: no,
1: más que quiera.
0: Qué bárbaro.
1: Es que me obligan.
0: Dice, ay, de seguro, vemos. Como es de Tamaulipas, la seño. Hola, la seño Mitch.
1: Vámonos.
0: Sabrá lo de Rigo Tobar.
1: Vámonos.
0: Ahí sí me enteré. Vámonos.
1: Ahí nos vemos. Cuídense.
0: Lavadero. Vámonos.

0: las 10:41 a.m. y tú estás en el lavadero, mándanos tu WhatsApp de volada 2228-2034-82. Andamos en la magnífica.
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0: Ya son las 10:49 en la magnífica 95.5 FM, el Morning Show, el Lavadero. Vayan preparando su creatividad, vayan preparando pues también su celular y pendientes, porque cuando regresemos vamos a dar la truza premiada que han estado esperando y que ya muchos allá andan escribiendo: oye, yo quiero esto, quiero el otro. Estoy seguro que lo que quieren se los vamos a regalar. Así que pendientes, pendientes, porque regresamos con la truza premiada, ¿sale? Así que ya les dije, preparen su creatividad, preparen su celular. Regresando, vamos con la truza premiada, ¿sí o no, Mitch? Porque ya la necesitamos.
1: Ya nos urge, ya. No, la raza, ¿sabes qué? La raza es muy viva, porque ya se da cuenta de que va la truza.
0: Sí, por eso les dije hace rato, que ya nomás. Vamos a, como dicen por ahí, sus deseos son órdenes.
1: Eso mero, así que ¿qué huele? A andar muy pendientes, ahorita te vamos a decir cuál es la dinámica. Queremos que andes muy decidido.
0: Así es, así es.
1: Viene dinámica buena porque vale la pena.
0: Ajá, si es del cine.
1: No, esa es la respuesta.
0: No.
1: No, así nomás.
0: No.
1: Ahí te la dejo.
0: No es del cine.
1: Ahí te la dejo, pero te va a gustar.
0: Ya nunca voy a dar de cine, nunca más, nunca, nunca, nunca,
1: no.
0: Nunca, nunca.
1: Cuando
0: bueno, sí, algún día. Pero hoy no, hoy no.
1: Ay, venía corriendo, Padre Santísimo.
0: Sí, me doy cuenta. Así pero corriste ayer, pero por el bicho.
1: Así corrí ayer por el bicho.
0: El bicho está muerto. Oye, ay, ¿cómo sí, que no persigue. Sabías de César Piña? De Celso Piña.
1: Mira, a lo mejor sí sabía, pero probablemente se me olvidó.
0: No puedo creerlo.
1: A lo mejor hasta tengo una nota de él.
0: De casualidad, sí sabes que murió Pedro Infante.
1: Sí.
0: Ah, bueno, menos mal.
1: Sí, supe. ¿Y sabes por qué supe? Porque muchos años después sacaron que habían encontrado que no se había muerto. Antonio okay. Pedro, dijeras.
0: Antonio Pedro. Pero bueno, vámonos con más música. Regresamos ahora sí con la truza premiada.
1: Eso sí, pilas, pilas pendientes. No te vayas a quedar dormido. Ahí nomás te aviso.
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0: Así que acompáñanos. Ya viene la trusa premiada. No te vayas. Andamos en La Magnífica.
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4: ¿Qué hubo? ¿Tenemos boletos o qué?
5: ¡Claro que sí! ¿Y para qué es?
4: ¡Para el duelo de acordeones!
5: ¡Baja la baraja!
4: La Magnífica y el Lavadero te llevan al duelo de acordeones que va a estar rete bueno.
5: A ver, antes de saltar la dinámica, manden audio y digan si quieren el boleto. Si no, no lo das.
4: Ajá.
5: Que manden audio si lo quieren. Si no...
4: Ese es el prep a participar.
5: Ándale. El
4: prep, cover.
5: El prep, porque si no, no lo vamos a dar. Por favor.
4: Ay, ay, gracias.
6: Buenos días, Magnífico. Saludos para el maestro Juan.
4: Saludos,
6: está
4: maestro Juan.
6: Está chambeando desde las 5 de la mañana.
4: Mira tú.
5: Juan. El que se roza Juan.
6: Que anda aquí dándolo todo en la chamba. Para la ratita guarufa que está en Guerrero de Herrero. Para mi hermano Alejandro, el Toto.
5: Sí es.
6: Que está chameando ahí en la resurrección. Y saludos a todos. Para parte de el Custacho.
4: Saludos, Sancho, gracias, saludos a todos,
5: ¿cómo no? Dice saludos al programa Claro el Lavadero, saludos desde Manzanilla. Saludos, a ver, ¿qué dice la gente?
7: Queremos boleto.
4: ¡Boleto!
7: Quiero boleto, ya dénmelo, por favor, ya no hagan nada, dénmelo.
8: Hola, buenos días. Yo quiero boletos para el duelo de la acordeón.
5: Del acordeón.
8: Por favor.
4: ¡Revendedor!
7: Saludos, amigos de Manzanilla. Yo sí quiero boletos.
5: Muy bien, muy bien, muy bien. La dinámica es bien fácil, bien sencilla.
4: Uy, bien facilita.
5: Sencilla, bien fácil. Tienes que grabarte en video.
4: Ah, video, video.
5: De preferencia en tu lavadero.
4: Exacto.
5: Y si no, improvisa un lavadero y dinos tal cual. Yo quiero irme al duelo de acordeones gracias al lavadero.
4: Exactamente, ya lo tienes. Yo quiero irme al duelo de acordeones gracias al lavadero.
8: Sí, yo quiero boleto para el duelo de acordeones, por favor.
4: Pues manda tu video, hermana, manda
6: yo
4: tu video.
6: Yo quiero boleto,
5: boleto, boleto. Vamos con esas
6: ganas. Boleta para la...
4: ¿Qué pasó,
9: yo quiero Mancho? Boleto, yo quiero boleto para escuchar el acordeón de Celso Piña.
5: Te lo doy sin problema. Hasta vas a ver a Valentín Elizalde.
4: Ajá, Jenny Rivera, Juan Gabriel.
5: Mira que yo ayer maté al bicho. ¡Ay, mira uno de volada!
4: Dice.
6: Quiero boletos para el duelo de acordeones y desde mi lavadero.
4: ¡Mira! ¡Me corrió!
5: Ya llegó el primero.
4: Mándanos.
5: Mándenlo porque el más creativo se va a llevar ese boleto.
4: Ese boleto. Así que ya sabes, desde tu lavadero o improvísate un lavadero. Para la Rosa que anda en la chamba, improvísense por ahí.
5: Pero
4: un lavadero.
5: Creativos.
4: Exacto, vénse creativos y tú puedes ser el ganón del pase para que te vayas a ver a duelo de acordeones. Pase doble, por supuesto. Y que no se te olvide, tienes que decir la frase: yo quiero irme al duelo de acordeones.
5: Gracias,
4: gracias
5: al lavadero. Tienen de aquí hasta las 11:40 para mandarlo. ¿Sale? De aquí hasta las 11:40.
10: Boleto para el acordeón de Celso Piña también.
5: También.
10: Gracias a los lavanderos.
5: No, pues ya, por ejemplo, aquí. La primer descalificada porque ni es la frase ni nada.
4: Ni es, ajá, no.
5: Porque dijo los lavanderos.
4: Y no hay lavadero.
5: No, pues no.
11: Mi Sergio, muy buenas y magníficas.
4: ¿Cómo está?
11: Yo también quiero boleto, boleto. Adiósito, que un abrazote hasta la cocina. Que tengan buen día. Y buen programa, buena
4: Muchas
11: programación.
4: Gracias.
11: Que Dios me lo bendiga. Ya sabes, una servidora aquí en Universidades reportándose con la 95.5, la patrona de los éxitos. Saludos a todos.
4: Gracias, doña Luis. Gracias, gracias.
11: Ya es viernes, Sergio.
4: Ya es viernes, ¿qué?
5: Ya es viernes.
4: Saludos al Nachito.
5: Dice aquí.
12: Ay, no. ¿Qué haré hoy? Lavar, como siempre.
5: ¡Mira!
12: Puro lavar.
5: ¡Híjole!
4: Y ya se vio lavada.
12: Una chamba de lavada.
4: Ya ves. Eso.
12: Ojalá y me ganes lo de tengo de acordeones para que valga la pena.
4: Esa es la actitud. La lavada. Mira, ya se puso a lavar. Ese es un billete que salió de lavandería.
5: ¿Un billete? Oye, este ya es el más creativo que he recibido.
4: El pants que trae enrollado el calzón.
5: Pero mira, bien, ¿eh? Es la terminación 1246. Bien. Creativo.
4: Vas en punta.
13: Yo quiero ir al duelo de acordeones gracias al lavadero.
4: ¡Eso!
5: ¡Ok! Y también estás en el lavadero, muy bien.
4: Vas a lavadora.
5: Muchachitos, muy bien.
4: Dice, aquí saludándote como siempre el buen Nachito. Saludos para mi mamá Rosita Alonso. Los estamos escuchando en la bella Rusia. Saludotes.
5: ¡Eso es Tokio!
4: Dice, yo no tengo lavadero, pero sí, Tina. ¡Esa
5: manda
4: es la
5: tu
4: actitud!
5: Video, pero manda
4: ¡esa
5: tu video!
4: Es la actitud! ¡Ah, mira! ¡Eso!
14: De Celso Piña.
4: Y mira, ellos están en la obra, entonces improvisaron y parece que están lavando, y parece que es lavadero.
5: ¿En donde hacen la mezcla?
4: Y están lavando, ah, no, donde hacen la mezcla y están lavando unos sacos de ¿cómo se llama ese? De cimento.
5: Mira.
14: Para escuchar el acordeón de Celso
5: Piña. ¡Hasta producción! ¡Hasta producción! ¡Hasta producción!
4: Le
15: avientan el sal. Gracias al lavadero.
5: Ok.
4: Bien.
5: ¡No, otro
4: mira!
5: ¡Ah,
4: mira!
16: Para ir al duelo de acordeones, me lo va a regalar el lavadero.
4: ¡Eso! Improvisó también, ¡sal! Improvisó lavadero con una piedra y improvisó jabón con el ladrillo.
5: Ya se puso complicado este asunto.
4: Ya está bueno.
17: Yo quiero boletos, hola, hola, yo quiero boletos para el duelo de acordeones.
4: Muy bien, muy bien, nada más mándanos tu video, hermana.
18: Hola, yo quiero boletos magníficos para la pista de hielo.
5: No están mandando de esto.
4: Ya lo vimos, mi grande.
5: Yo te saco los de Cal Blanca. Bueno, pues ya está la dinámica. Oye, están mandando varios y está buena.
4: Está bueno.
5: Ya se puso reñido.
4: Bueno.
5: Ya se puso, por lo menos tres.
4: Están sí. Chidos, sí.
5: Sí, ya tres, están.
4: Ah, está dura la contienda, así que pónganse creativos, chicos. Ya te la sabes. Tienes que mandarnos su video cortito, Padre Santo, también. Y en el que nos digas.
5: Pues este de 27 segundos me la
4: estuvo chido.
5: Este igual de 9 segundos también.
4: El otro
5: está,
4: donde le avientan la.
5: Y la otra chica también. Chido, está también, sí. Pues también 6 segundos, ahí está también. Y el de Celso Piña, pues por el. Celso Piña, pero. Pero muy
4: oye,
5: bien.
4: Oye, y
5: bien.
4: Que nos tienes que decir la frase, mándanos tu video donde estés en el lavadero y nos tienes que decir la frase, la magnífica. ¿Cómo era?
5: Sí, yo quiero ir al duelo de acordeones gracias al lavadero.
4: Eso, pero, así que pilas, pilas.
5: Vamos con chancita. Música.
4: Vámonos, estás.
5: En el lavadero.

0: Ya son las 11:23, ya está la dinámica para que te lleves el boleto, así que participa, tienes hasta las 11:40, obviamente aquí en el Morning Show, el Lavadero, en La Magnífica. 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

0: hoy no, no puedo competir.
1: ¡Ay, cállate la boca!
0: ¡Se murió Bicho!
1: ¡Ahí sigue Bicho! Ahí
0: ¡esta
1: sigue
0: competencia
1: Bicho
0: va por ti, Bicho!
1: ¡Ya llévenselo, por favor! Ya
0: ¿cuándo lo van a ir a levantar?
1: ¡Doña Luis! La ocupamos por acá.
0: ¡Nos atacó el monstruo anoche! Y tuve que tomar decisiones.
1: Ay,
0: ¿qué
1: sí,
0: rolón traes?
1: Tú también sabes que la amas.
0: Te pasaste de lanza con la canción.
1: Jamás.
0: Pero
1: jamás.
0: Bueno, presenta tu rola.
1: Pero he de decirte que es una gran rola de las que verdaderamente uno tiene que decir más seguido. Porque así pasa.
0: Un audio antes de que...
2: Ya de una vez me adelanto para ir a la segura. Voto por Sergio.
1: ¡Ah! Oye, qué feo, ¿eh? ¡Qué pero fuerte!
0: No traje una buena rola
1: qué
0: hoy.
1: Fuerte.
0: Traje una rolota. Pero primero tú, vas.
1: Vamos con tremenda rola porque es viernes y porque a veces nos gusta arrastrarnos poquito. Yeah.

0: y hoy traemos el despecho bien cañón, ¿verdad?
1: Lo traemos puestísimo.
0: Pero bien fuerte. Yo traigo un pequeño clásico. Ojalá les guste mi apreciable canción. ¿Qué dice?
1: Ok.
0: Por ahí viene el ropa vestido.

0: ¿Por qué te burlas de mi rola?
1: Está buenísima, el baile está todavía mejor. Verdaderamente.
0: Ya ves, a ver, espérate, aguanta. A ver, aquí, desde aquí.
2: Voto por Sergio, voto por Sergio.
0: Okay.
3: Voto por Sergio, voto por Sergio.
0: Ok, 2-1. Con este, 2-1. 2-1.
4: Obviamente por Mitch.
0: 2-2.
3: Por Mitch, por Mitch.
0: 3-2. Aquí vamos, 3-3. Ok, primera vez el fondito.
4: Voto por Mitch, voto por Mitch.
0: 4-3, ok. 4-3.
5: Sergio, no sé qué te pasó, pero está bien, voto por ti.
0: 4-4.
3: Okay.
6: Hola, Michelle. Ahora que sacas una canción que no me gusta, ahora voto por Mish.
1: 5-4.
0: 5-5
1: con esto. 5-5.
0: 6-5.
7: 6-5. 6-5,
0: muy bien.
7: Voy a votar por la canción de Mish.
0: Sale 6-5.
7: 7-5.
0: 7-5.
3: Voto por Mish.
0: Sale 8-5.
8: No manches, Sergio. Te manchaste por Mish.
0: 9-5.
1: 10.
9: Por el Che Sergio.
1: Me lo gané.
9: Y no, por favor.
1: ¿Qué fue?
4: Por Mitch.
1: ¡Eso!
4: Por Mitch.
1: ¡Ea!
0: Ok.
1: Se logró.
10: Voto por la canción de Serge. Tiene muy, muy, muy buen ritmo de viernes.
0: Tenía, pero.
1: Y lo hubieras visto bailando.
9: Por Sergio.
0: Demasiado tarde, lo dijeron demasiado tarde, pero bueno.
7: Voto por Mitch.
1: ¡Ea! Esa es la actitud, se logró.
9: Tienes que hacer ser para que gane la Mix.
0: Voto por Sergio.
1: Pues muy tarde. Se logró. Me lo gané. ¿Sí? Me lo gané.
4: Hoy sí voto por Mitch.
1: ¡Gracias!
0: Ese ve mi buen corazón, ¿a poco?
1: ¡Ay, cuál buen corazón!
0: Sí, pues yo puse una canción bonita, nada más que la gente hoy la apreció tarde.
1: La apreció tarde.
0: Pero
1: puede
0: bien,
1: ser, puede
0: rola,
1: ser.
0: Tu rola es buena. Así
1: es
0: que...
1: buena, la neta es buena.
0: Así que vamos con tu joya de canción.
4: Yo voto por Mitch.
1: ¡Ea! ¡Vámonos con mi Julián Álvarez! Se llama Te Hubiera Sido Antes. ¡Gana la el talladero! ¡Au!
0: ¡Au! ¡Súbele y cántala! ¡Vámonos!

0: con 43 minutos pendiente porque ya viene el ganador de la truza premiada. Estuvo complicado. No me le cambies, andamos en La Magnífica.
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0: 11 de la mañana, ya con 51 minutos, ya casi nos vamos.
1: ¡Sacude lo que tiene arena! ¡Sacude lo que tiene arena! ¡Tamales! Ay, me exalté un poquito.
0: Un poquito. Anda muy, muy contento este hombre.
1: Sí. Desde qué que bueno. Ya voy a tener novia, ya estoy contento. Después andaré triste, pero ahorita
0: por el momento
1: contento.
0: Todo bien.
1: Saludos al Lobo, que nos anda sintonizando el Lobo.
0: Saludos al Lobo.
1: Ya no,
0: me mandó al Soberano Junior, Dios. Siempre se agradece.
1: Y que dice siempre. Que ya soy hombre porque ya va a tener novia.
0: Por ejemplo.
1: Porque ya todavía puso, bendito Dios, ya quiere tener novia. Siempre he querido, pero pues, con calma.
0: No siempre ha querido.
1: Sí plancho, Raquel, sí plancho.
0: Imagínate.
1: Bueno, a lo que venimos, vamos a poner los videos.
0: Claro, sí.
1: Pero primero vamos a poner, ojito, primero los que llegaron no a la final, pero no ganaron.
0: Eso.
1: Uno de los que no ganó, dice...
2: Yo estoy cansado de... Ya estoy muy cansado de lavar. Sumamente cansado.
0: Procede a lavar.
2: Ojalá y la merlita y el lavadero me lleven a ver duelo de acordeones. Porque si no, no sé qué voy a hacer.
1: Le hizo el intento, usó creatividad, sí. Fue bueno.
0: Está desde el... Desde el lavadero, tal cual.
1: Desde su casa. Sí, su suponemos casa, lavadero, que sí. El segundo que no ganó. Órale.
0: Dice...
3: Gracias.
1: Se puso su sombrerito y todo.
0: Y fuera, bien, también.
1: Lo hizo bien, pero no ganó. Tercero que no ganó.
4: Mi boleto para ir al duelo de acordeones. Me lo va a regalar el lavadero.
1: Su piedrita.
0: Su piedrita de jabón. También le echaron ganas.
1: Ahora sí, el que sí ganó. Escuchen su audio y video. Dice:
5: yo quiero ir al duelo de acordeones.
0: Anda vestido.
5: Y el lavadero me lleva a la magnífica 95.5. Vean, estoy. Tállele que tállele. Tállele que tállele. Tengo muchos trapos.
0: Tállele que tállele.
5: Prometo, hace muchas cosas. Ahora tengo que tender toda la ropa. Toda la ropa la tengo. Ya tendí una. Me faltan más.
0: Eso. Se puso disfraz y todo. Se puso disfraz y él es el ganador.
1: Repórtate,
0: ganador.
1: Así que sí, ya escuchó su audio. Ahorita todos lo buscamos aquí para que nos dé su nombre completo. Pero ya tenemos ganador. Le metió creatividad.
0: Sí, le metió actuación. La frase queremos que necesitábamos.
1: Queremos que es actuación.
0: Queremos
1: ojalá que sí.
0: Actuación.
1: Ojalá que haya sido actuación. Ahí está, mira. Ya va a mandar su audio, muy bien. ¡Felicidades!
0: También luego, porfa, escríbenos cómo te llamas, mi estimadísimo.
1: Desde aquí.
0: Ya no dio tiempo de mandarles birria. ¿Cómo? Esperemos el lunes. O si gustas marisco, ¡hombre, también!
1: ¡Ajá, la baraca!
0: Y no lo hago por los boletos, cuando gustes.
1: ¡Sas Tokio!
0: Dice, ya di quién es la novia, Sergio, para que tenga rostro y nombre, la malquerida. ¡Ay! Dice, ya agarró tortillería. Mañana festejamos la despedida de soltero, Sergio.
1: ¡Aguanten!
0: ¡Ah, está chido!
1: ¡Aguanten! Todavía no hay novia. Dije, ya quiero. No dije que ya tengo quién.
6: Ya escuché que gané. Muchas gracias.
0: ¡Felicidades!
6: Soy Mexicana 95.5. Soy la mejor.
0: ¡Gracias!
6: ¡Mitch! ¡Los amo!
0: ¡Gracias!
1: ¡Sos Tokio!
0: ¡José Jesús! ¡Que ella y novia! Ya quiere.
1: ¿Tú quieres ser mi novia? Sí, mi amor.
0: ¡Ah! Dice, yo quiero. Ese chiste. ¿Por qué lo mandan por partes? ¿Qué
1: me
0: es eso?
1: Me emocionó.
0: Yo quiero. Ese chisme completo.
1: Ya me había emocionado el atletito. Me volvió a romper el corazón. Pero bueno, que no hay novia
0: la
1: todavía.
0: La novia, muchas felicidades.
1: Dije, ya quiero. No dije que ya tengo.
0: A mí me suena que ya tiene alguien en la mira.
1: Eso es diferente.
0: ¡Au! Siempre tiene alguien en la mira.
1: Ya nos vamos.
0: Dice, no me la quieras voltear, ahora me cuentas.
1: La verdad es que no se equivocan. Si me escucharas, sabías por qué lo dije. Pero bueno.
0: ¡Ay, juela!
1: Ya vámonos.
0: Yo te escuché, no sé por qué lo dijiste. No más como nota.
1: Ya vámonos nota. Porque me estoy poniendo sentimental.
0: ¡Ay, vámonos ya! Yo regreso a las 6 de la tarde y después a las 8 con Serenata Magnífica y Serenata Picosa.
1: Hoy sí, yo regreso a las 9 de la noche. Desde las 9 iniciamos con música magnífica. Aquí manda la solicitud. Dije ya quiero y ahora sí voy a elegir.
0: ¡Ay!
1: Ahora no solamente voy a escoger, voy a elegir también.
0: Vámonos ya. Esto fue

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0: puntuales, que como señalas, pues sí, llegaban como a 14.
1: Así es.
0: Mil fases. Y bueno, pues también tenían ciertos privilegios, incluso los que no tenían base. Entonces, claro, esto se ha tenido que recortar porque al final de cuentas el entorno económico global así lo ha obligado.
1: Sí.
0: Es importante pues darle su valor a la mano de obra mexicana, especialmente poblana. Realmente son muy buenos los trabajadores de Volkswagen, pero ojalá en medio de a lo mejor este escenario pues encuentren la medianía y bueno, pues puedan llegar a un acuerdo que beneficie a todos, Maylor.
1: Esperemos que así sea. Fiscalía niega linchamiento en Oriental.
0: Sí, Mariloli, fíjate que, bueno, pues este mediodía fue entrevistada la titular de la Fiscalía General del Estado, Idamis Pastor Betancourt, y ella desmintió un presunto linchamiento en el municipio de Oriental, en donde la tarde del jueves un grupo de habitantes de la localidad de Miravalles agredieron a un hombre de entre 25 y 30 años de edad que perdió la vida. La fiscal mencionó que se implementaron los protocolos correspondientes, no obstante destacó que en este tipo de situaciones también se debe actuar para salvaguardar la integridad de los propios agentes que acuden a atender la emergencia. Aunque hubo una persona fallecida, Pastor Betancourt insistió en que no se trató de un linchamiento. Escuchemos.
2: Siempre los protocolos por parte de nosotros como fiscalía, siempre estamos presentes en estos temas. Recordemos que también no solamente es fiscalía, estamos en coordinación con los tres órdenes de gobierno. Con los tres órdenes de gobierno siempre estamos en plena coordinación y obviamente hacemos lo propio sin que expongamos también a nuestra propia persona.
3: ¿Entonces se trató de un linchamiento?
2: Hubo un conato de linchamiento.

0: Se cortó la llamada. Ah, yo creí que todavía estaba el inserto. Bueno, la fiscal hoy habló sobre muchos temas, inclusive sobre lo de Marilyn Cole, sobre los bloqueos, la desaparecida por la que bloquearon la pista, más bien la Tlizcayot. Así que, pues ya estaremos desmenuzando todas las declaraciones que dio. Liliana, regresamos contigo porque ya no te escuchábamos.
1: Sí, una disculpa, Marilore, yo también dejé de oírlos. Pues nada más para finalizar esta información, comentarte que además de la persona fallecida, dos más resultaron con heridas de arma blanca. Sin embargo, la fiscal insistió en que la situación llegó a controlarse y calificó los hechos como un conato de linchamiento. Todo ello, Mariloli, derivado de que un grupo de trabajadores acusó a los involucrados de intentar robar maquinaria y un camión en un banco de arena. Al parecer era un grupo de 6 personas, como te digo, el saldo fue de un fallecido y dos más con heridas. Es el reporte.
0: Muy bien, muchas gracias.
1: A tus órdenes, Mariloli.
0: Gracias, Lili. Digo, Pili, vamos con Pili. Planeación financiera proponen analistas de la Ibero ante el regreso a clases. Pues es que ahora hay que calcular mucho, Pili. Ayer lo hablábamos, ¿no? Entre canasta básica que nos dicen que dice que está más barato en Puebla, que yo así no lo veo, ni lo siento, ni se puede comprar ya lo mismo con el mismo monto. En fin, hay muchas cosas, pero sí hay que planear, desde luego. Hay que ser mucho más organizados en las finanzas. Pili.
2: Pues sí, pero pues a veces lo más importante a lo mejor es comer, ¿no? Pero también se tiene que hacerle frente a este nuevo periodo escolar que representa sin duda una presión económica para las familias, quienes tienen que desembolsar pues grandes cantidades de dinero porque se tiene que pagar inscripciones, colegiaturas, útiles, uniformes, transporte y hasta tecnología. Por ello, el académico del Departamento de Ciencias Sociales, Juan Carlos Domínguez, pues hace una invitación para hacer una planeación. La verdad es que las familias pues solamente lo hacen de manera mental y con el bolsillo, pero no tienen una planeación adecuada. Él recomendaba pues ir comprando pues de manera adelantada parte de los útiles, o bien pagando, en el caso de los que tienen el pago de colegiaturas, pues también ir aportando pues pequeñas cantidades hasta que llegue el momento pues del inicio de clases. El académico del Departamento de Ciencias Sociales recomendó elaborar un presupuesto escolar mismo que habrá de consistir en identificar los ingresos, los ahorros, para establecer un límite de gasto. Recomienda no caer pues en endeudamiento ni con bancos ni con las casas comerciales o aprovechar las tarjetas, porque a lo largo se convertirán también en un lastre para la economía. Lo mejor es hacer una planeación en la medida de lo posible. Mariloli, el reporte.
0: Y pues sí, la verdad es que sí, hay que planear siempre para que todo salga bien. Gracias, Pili.
2: A ti, Mariloli, buenas tardes.
0: Buenas tardes. El 80% de las barrancas de Puebla tiene viviendas irregulares. Notifican a 285 personas para desalojar o evacuar en algún momento de riesgo. Ojalá que no se presente porque sería muy complicado, Sarita.
3: Así es, Mariloli, bonita tarde, un saludo a ti y a todos los amigos del auditorio. Sería muy complicado pues desalojar a todas esas personas, sin embargo pues el riesgo está latente debido a las precipitaciones pluviales que se van a pues incrementar durante los meses de septiembre y octubre. Y es que el 80% de las barrancas en zonas conurbadas del municipio de Puebla albergan viviendas o asentamientos irregulares en donde se estima que viven 800 personas. De acuerdo con estudios de la zona metropolitana de la Sedatu, el 23.8% de las edificaciones son irregulares. Por ello, la Secretaría de Gestión de Riesgos del Ayuntamiento de Puebla, a través de su titular, Karina Romero, informó que se han notificado a 285 personas para que desalojen estas casas ubicadas en zonas federales. Aquí parte de lo que dijo.
4: Para evitar precisamente la construcción dentro de los ductos o zonas federales, de las restricciones de barrancas seguras. En cuanto a los sismos y demás, estamos trabajando de la mano con los colegios de arquitectos, los colegios de arquitectos e ingenieros y el colegio de ingenieros. Tenemos una comisión que es la CADROC a través de la Dirección de Desarrollo Urbano.
3: La funcionaria municipal comentó que las familias se han ubicado en los márgenes y zonas cercanas a ríos como el Alceseca y el Atoyac, por lo que está trabajando de forma preventiva. El 5.95% de la población en Puebla vive en áreas susceptibles de fenómenos hidrometeorológicos. Mariloli, el reporte.
0: Gracias, Sarita. Sí, es que mucha gente, yo no sé por qué llega a sentarse en esos lugares y nadie supervisa. Ese es el problema. Si realmente tuviesen supervisión, no dejarían que la gente se asentara en esos sitios que no deben. Gracias, Sarita, y nos vamos con David, en donde de tener estilo a farmear el agua. He visto esta nota. Dios mío. ¿Qué? Mejor ya ni dijo. Todos tenemos aura. Hay unos que la tienen muy linda y otros muy sucia. El nuevo lenguaje de las redes. No.
5: En los últimos meses hemos escuchado una frase que se repite mucho entre jóvenes: ando farmeando aura. Aunque suene a videojuego, el término ya forma parte del lenguaje cotidiano. Viene de plataformas como TikTok y Twitch, y en 2026 se usa para hablar de presencia, carisma y de cómo proyectamos nuestra imagen. Farmear significa juntar puntos, y aura se refiere a esa vibra, a ese estilo que hace que alguien destaque sin decir mucho. Veamos algunos ejemplos. Caminar con seguridad, con audífonos, sin buscar aprobación, eso suma puntos de aura. Responder con calma ante una crítica, más aura. Entrevistamos a Laura Romano, una maestra de secundaria que convive día a día con adolescentes.
6: Llegaban diciendo, Miss, hoy vengo a farmear aura. Y ya después entendí que era su forma de decir, hoy quiero dar una buena impresión, quiero sentirme bien conmigo, ¿no?
5: Para los adolescentes, farmear aura es una manera de hablar de autoestima, pero con humor. Incluso sirve para reírse de uno mismo. Si algo sale mal, es común escuchar, bueno, perdí aura, pero ni modo.
6: O sea, lo interesante es que ya no lo ven como presunción. O sea, lo usan para motivarse. Voy a entregar el examen y a farmear aura. Al final es poner la actitud a lo que hace.
5: Más allá del meme, el concepto refleja algo importante. A las nuevas generaciones les interesa cómo se perciben, cómo se sienten y cómo conectan con los demás. Todo eso, pero dicho en su propio código. Así que la próxima vez que escuches ando farmeando aura, ya sabes, es buscar verse bien, sentirse bien y hacerlo con estilo. Para Tribuna Noticias, David Becerra.
0: Es que está muy interesante la manera de hacerlo, quienes se suman y quienes están, pues, en ese ámbito. Al final hay que entenderlos a cada quien, pero bueno, a ver qué tal. Vamos a hacer una pausa, regresamos enseguida, 14 horas con 17 minutos. Hay que tomar en consideración esto que a mí me llamó mucho la atención. ¿Cómo es posible, que les voy a buscar la nota, que regrese el gobernador Rocha Moya? Me quedé helada. Cuando vi la nota dije, ¿qué? Se me hace que están por ahí una fake news. ¿Cuál fake news? Que sí regresa. De verdad es que a mí me llamó muchísimo la atención porque, pues entonces, ¿en dónde estuvo todo este tiempo? Retoma funciones como gobernador constitucional de Sinaloa después de permanecer, ya encontré el dato, 112 días separado del cargo. ¿Dónde estuvo y qué hizo? ¿O solventó todos los señalamientos que le decían? ¿O a qué acuerdos llegaron para que regresara? Está interesante el dato. Interesante. 14 horas con 18 minutos. Pausa, volvemos.
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0: ¿Ahora qué me pusiste, muñeca? A ver, dale.
1: Mi dulce niña, Cumbia Kings.
0: Órale, va muy bien. Sí, ¿no? Pues es viernes, hay que mover la caderita. A ver la otra, que nos toca otra piececilla. A ver cuál me pones para moverse bien. Ya no le hablen a la doctora, que ahorita ya está en entrevista conmigo. Por favor, no interrumpan. Nah. Está la doctora Nadia Aguirre Flores. Ella es directora de Inclusión y Rehabilitación Social de el CEDIF. ¿Cómo estamos?
2: Pues muy bien.
0: Muy trabajada.
2: Muy trabajada, pero muy contentos.
0: Qué bueno.
2: Haciendo convocatoria para esta segunda jornada de cataratas y televisión.
0: ¿Cómo nos fue la primera?
2: Muy bien. Muy bien, la verdad es que tuvimos mucha afluencia de personas, nos fue bastante bien. Uh-huh. Y pues bueno, a través de la señora Ceci, de nuestro gobernador, pues la verdad es que tuvimos mucho éxito y pues decidió que este año pues tuviéramos una segunda jornada.
0: Es que yo no sé por qué, pero se ha incrementado considerablemente el número de enfermedades y encuentras ahora que todo mundo, bueno, no todo mundo, mucha gente tiene cataratas. Y cuando nos dicen que desde chiquitos hay que ir al dentista y hacerte una revisión cada 6 meses, los ojos deberían tener la misma revisión y no lo hacemos.
2: Así es. Pues cada vez somos más personas con enfermedades crónico-degenerativas, uh-huh. Pues va relacionado con la edad, uh-huh. Y pues obviamente las cataratas...
0: Ay, mejor
2: diga
0: que con COVID, doctora. ¿Cuál edad?
2: Así es, va relacionado con la edad, uh-huh. Y pues bueno, este es el caso de esta patología. Tanto las cataratas como pterigión, uh-huh. Pues se dan más en el grupo de adultos mayores.
0: Adultos mayores,
2: y
0: sí.
2: Y bueno, sobre todo con enfermedades crónicas como la diabetes, la hipertensión.
0: Sí, hay que trabajar mucho en diabetes. El tema de obesidad también es importante y pues por ahí se estalla el corazón, ¿no? Entonces creo que le damos mucha grasa, le damos mucho esfuerzo y entonces hay un colapso importante, pero los ojos no debieran. ¿Hasta cuándo tenemos esta fecha límite de registro?
2: Hasta el 31 de agosto, uh-huh. Ahorita estamos trabajando de sí. Lunes a viernes en horario de oficina, de 9 de la mañana a 6 de la tarde, uh-huh. en las oficinas del CIS de San Javier.
0: Ok, en la 13.
2: Es Avenida Reforma, 1305, uh-huh. Colonia Centro.
0: Sí, la 13 y la Reforma. Ahora, ¿son 500 cirugías?
2: Así es.
0: Son ¿O puede haber un poco más?
2: No. Son las 500.
0: Ya no hablen.
2: Sí. Esta la trabajamos en comunicación o con Fundación Telmex, Telcel.
0: Sí.
2: Y pues bueno, son las que están en el convenio. 400 cirugías de cataratas y 100 de pterigión, uh-huh. Que son las carnosidades.
0: Sí. Y que también no hay, de repente.
2: Así es, bastante.
0: Hay que ser observadores y también, ¿cuáles son los números a donde? Bueno, si van al CIS está muy bien, pero si quieren echar una llamadita para apartar.
2: Sí, es muy importante que nos manden un mensaje de WhatsApp, porque okay. Ahorita tenemos las líneas saturadas.
0: Sí.
2: Entonces, si nos llaman, pues probablemente no les respondamos de forma inmediata. Entonces, si nos mandan un mensaje de WhatsApp, ahorita les voy a dar los números, les vamos a enviar los requisitos, uh-huh. Todos los requisitos. Uh-huh. Ya si tuvieran alguna duda, pues los vamos asesorando de manera personalizada.
0: Sí.
2: Los números son 2202-450452, uh-huh. 2212-624227, uh-huh. Y 2224-384390.
0: Muy bien. Dice aquí algo importante, que todos los estudios pueden realizarse en instituciones públicas y o privados.
2: Así es, no es una restricción que okay. La persona tenga alguna derechohabiencia.
0: Ya.
2: Todos, así que todos son candidatos, o sea, todos entran, puede ser de que tengan IMSS, ISSSTE, ISSSTEP, uh-huh. No hay ningún problema, siempre y cuando pues cubran los requisitos.
0: Claro, ¿qué estudios necesitan?
2: Necesitamos para datos de identificación, pues su INE, su CUR, comprobante de domicilio, uh-huh. Y para el tema de los requisitos de estudios es el dictamen previo por un oftalmólogo, uh-huh. En el que se defina si es una catarata, puede ser de un ojo, puede ser de los dos,
0: sí.
2: Y pterigión de la misma manera. Y pues estudios preoperatorios, como en todos los casos se requiere una valoración de laboratorios básicos, uh-huh. Una placa de tórax y un electrocardiograma.
0: ¿Una química sanguínea? ¿Necesitan Así algunos es. Elementos desde 45 o menos?
2: No, básico. ¿No
0: importa? ¿Básico?
2: Elementos okay. Básicos, por lo que comentábamos que con frecuencia son personas con diabetes. Uh-huh. Entonces es muy importante porque hay ciertos criterios de exclusión.
0: Sí.
2: Quiere decir que si hay pacientes diabéticos descompensados, o en su defecto que el paciente tuviera un problema ya de desprendimiento de retina no son candidatos para esta cirugía. Uh-huh. Entonces, por eso es importante contar con todos estos estudios.
0: Muy bien. Entre los lo que se necesita para el registro es la copia del INE, el CUR, y también comprobante de domicilio no mayor a 3 meses, lo que siempre se pide, uh-huh. y un folio de plataforma Ver por México.
2: Así es, esta también estamos trabajando con la iniciativa de la Federación de la Presidenta Claudia,
0: sí.
2: de Ver por México. Entonces, Fundación Telmex Telcel pues pide como requisito que estemos registrados. Sabemos que para muchos de las personas que nos están llamando, que son adultas mayores, pues les cuesta trabajo el poderse registrar.
0: Sí.
2: Entonces, a través del mensaje o llamado, le estamos asesorando cómo se pueden registrar.
0: Que les ayuden. Si ustedes están en contacto con alguna persona de la tercera edad y que necesite la cirugía, ayúdele a hacer el registro. Ellos en muchas ocasiones no son tecnológicos. Y qué bueno, se evitarán muchas cuestiones de que te llaman y que te mandan mensajes y que... O si hay personas que sí lo necesitan y se entretienen. Pero ese no es el caso. ¿Cómo les fue a los de la primera? ¿Qué tal la cara cuando salen y dicen, ay,
2: no,
0: ya veo?
2: Muy bien, la verdad es que tuvimos experiencias, yo creo que muchos de nosotros no habíamos vivido, de tener ahí a 500 personas juntas que se les quitó su parchecito después de la cirugía.
0: Y ya cuando ven que tan maravilloso.
2: Muy contentos, pues tanto ellos como su familia, porque pues es la independencia, el poder volver a ver.
0: Sí, es que todos los sentidos son básicos, entonces si tenemos alguno que falla, sí es una complicación.
2: Sí, había personas que ya tenían muchísimos años sin ver, y algunas de las personas fueron operadas de ambos ojos, entonces imagínate.
0: Wow. Y aparte te va relegando.
2: Sí,
0: ¿no?
2: Claro,
0: pues ya muchos seguramente dejaron de manejar y qué bueno, pero ya a la hora que pueden dicen, ay no, pues esto ya está muy bonito, ya no tengo que pedir favores.
2: Así es, sí, pues eso es lo que ellos expresaban, que pues ya volvían a la independencia.
0: Muy bien, muy pues muchísimas gracias,
2: sí,
0: bienvenida.
2: Muchísimas gracias.
0: Reitera los números, por favor.
2: Sí, pues volvemos a repetir, son los números, les pedimos por favor que sea a través de un WhatsApp, de inicio, por favor. Es el 2202-4504-52, el 2212-6242-27 y 2224-3843-90.
0: Muy bien, muchas gracias, bienvenida.
2: Sí, muchísimas
0: gracias. Que les vaya
2: gracias.
0: Muy bien.
2: Muchas gracias.
0: Muchas gracias.
2: Gracias.
0: Bonito fin de semana. Gracias. Y nosotros nos vamos ahora con Rafa. Marilyn Coates seguirá en prisión pese a que 6 víctimas le otorgaron el perdón. Tendrá que seguir encerrada. Adelante.
3: ¿Qué tal, Mariloli? Buenas tardes, un gusto saludarte a ti y a todo el auditorio. Así es, Marilyn Coates, señalada como la falsa psiquiatra, permanecerá en prisión pese a que 6 víctimas le otorgaron el perdón mediante un acuerdo reparatorio, informó la Fiscalía General del Estado. La titular de la Fiscalía, Iramis Pastor Betancourt, precisó que el perdón se otorgó dentro de distintas carpetas de investigación integradas durante la administración anterior, en las que fueron acumuladas las denuncias por el número de personas involucradas. Aclaró que esta situación no significa que el caso haya concluido, pues aún existen víctimas con procesos legales vigentes. Hay procedimientos que continúan. No todas las víctimas han desistido, explicó la fiscal, quien detalló que actualmente no cuentan con una cifra exacta total de denunciantes que mantienen activas sus acciones legales. De acuerdo con la fiscalía, existen 2 carpetas de investigación ya judicializadas en las que se concentran aproximadamente 5 víctimas. Dichos procedimientos continúan su curso ante las autoridades judiciales. Escuchemos lo que dijo la titular de la Fiscalía General del Estado.
4: En las que se acumularon varias personas que otorgaron el perdón. Jamás he dicho que todas han otorgado el perdón.
5: ¿Cuántas son?
4: ¿Cuántas personas han otorgado el perdón? 6 personas han otorgado el perdón.
5: ¿Y cuántas faltan?
4: ¿De cuántas? Siguen vigentes más víctimas que en este momento no tengo el número exacto, pero te puedo decir que hay carpetas de investigación ya judicializadas en las que están avanzando. Son 2 las que tenemos y víctimas acumuladas en esas carpetas de investigación. Serían aproximadamente 5 víctimas derivadas en las 2 carpetas de investigación.
5: Muchas gracias.
3: El caso de Marilyn Cox cobró notoriedad pública luego de que se exhibieran credenciales y documentos con los que se ostentaba como especialista en psiquiatría, además de los señalamientos por presunta usurpación de profesión y emisión de recetas de medicamentos controlados y sin contar con la acreditación correspondiente. La Fiscalía General del Estado precisó que Marilyn Cox permanecerá recluida en prisión y enfrenta además un asunto de competencia federal por diversos delitos que no permiten el cambio de medida cautelar, por lo que continuará su procedimiento en reclusión. Hasta aquí este reporte, Mariloli.
0: Muchísimas gracias, Rafa.
3: Seguimos pendientes, buenas tardes.
0: Muy buenas tardes, y miren, qué bueno que si pensaban cerrar o hacer el bloqueo en la vía Tliscayot y les entró la cordura, los felicito. Si había sido una fake news, no importa. El asunto es que no se cerraron las vialidades, no tienen por qué cerrarse. Hay que pedir las cosas por las vías adecuadas, por el diálogo adecuado y especialmente con, en este caso como vamos a hablar de Acatlán, con la Secretaría de Gobernación. Vayan a Casaguayo, platiquen ahí y ya está todo, pero no cerrar las vialidades. Liliana, afortunadamente esto parece que ya está más cercano a la resolución que al impedimento de un buen gobierno y demás.
5: Es correcto, Mariloli. Fíjate que ante la falta de acuerdos entre regidores y Guadalupe Lucero Bárcenas, alcaldesa de Acatlán, en 2 semanas a más tardar el Congreso de Puebla elegiría los perfiles que integrarán el Consejo Municipal que se hará cargo del ayuntamiento. Esto lo dio a conocer Samuel Aguilar Palas, director de Gobernación en la entidad. Sobre los panfletos que se distribuyeron en los últimos días advirtiendo sobre el cierre de la autopista Puebla-Tlixco, este viernes por parte de los inconformes con la alcaldesa, el funcionario atribuyó esta acción a grupos antagónicos que buscan desestabilizar. Aseguró que hasta ahora ninguna parte o carretera de la entidad se encuentran bloqueadas a la circulación. Escuchemos.
6: Ellos tienen establecido la convocatoria para un nuevo cabildo y seguramente si no hay, si siguen en esa actitud, en esa indisposición para caminar bien, se van a tomar otras medidas.
7: Está
6: un consejo por semanas más o menos. Obviamente, recuerden que la atribución es del Congreso del Estado. Hemos estado en conversación con el titular del Congreso, con algunos diputados, para que se coordine el tema. Repito, es decisión de ellos. Ellos valorarán a quienes perfiles proponen o determinan.
5: Y bueno, pues cabe señalar que Aguilar Pala explicó que esta decisión se tomará justamente pues para garantizar ya la gobernabilidad en aquella localidad, que además señaló pues por el momento no se ha detectado algún problema o algún hueco de autoridad, a pesar de que se han registrado estas situaciones de conflicto entre los integrantes del cabildo y la propia alcaldesa. Mencionó que bueno, pues no se podrá dar paso a lo que los inconformes insisten, que es nombrar totalmente a un nuevo cabildo. Esto no es posible porque no es facultad de la gente de allá de este municipio, esto es facultad del Congreso y será justamente los legisladores los que se encarguen de elegir a los perfiles que deberán integrar este órgano de gobierno. Pero bueno, pues dijo que entonces en un plazo de máximo 2 semanas podría estar ya terminando este conflicto allá en Acatlán y lo más seguro es que tengan un consejo municipal. El reporte, Maylon.
0: Pues sí, habrá que estar atentos, pero el asunto está en que ya les den certeza a los habitantes que va a ser una buena administración. Gracias, Lili.
5: A tus órdenes, Maylon.
0: Nos vamos ahora con Pili. La Secretaría de Educación Pública del Estado amplía la colocación de sellos en la Academia Ignacio Zaragoza, primaria y secundaria. No pueden promover la publicidad, pero ¿cómo van en el proceso, Pili?
8: ¿Qué haces, Mariloli? Pues fíjate, a casi una semana de que dé inicio el ciclo escolar, la Academia Ignacio Zaragoza no ha logrado un acuerdo con las autoridades, ni federales ni del Estado, para poder continuar sus funciones educativas, a pesar de que ha retirado ya el concepto de militarizada. Por lo que la Secretaría de Educación Pública del Estado, desde ayer y hoy, realizó procedimientos administrativos con la colocación de más sellos en el plantel que aplica las medidas precautorias para la suspensión de publicidad de la institución educativa Ignacio Zaragoza en los niveles de primaria, secundaria y prepa. Los sellos se han colocado en la puerta del plantel, pero no está cerrada ni hay impedimento de entrada o salida. Lo que ordena la Secretaría es la suspensión temporal del servicio educativo, ni tampoco de hacer publicidad. Se informa que la Secretaría emitirá una resolución en apego a los términos establecidos por la Ley Educativa y de lineamientos de la SED Federal, que también ha intervenido jurídicamente en esa academia. La Secretaría de Educación Pública del Estado, por lo tanto, informa a la comunidad escolar y de padres de familia, que para resolver dudas atenderá directamente pues al personal, así como a los padres de familia, para garantizar el derecho de la educación de sus hijos. Y Mariloli, también hablando de la Secretaría de Educación Pública, te informo que esta secretaría pues reitera su postura de no admitir las novatadas en ninguna institución educativa, a menos de que sean actividades culturales o deportivas. Esto ante las protestas que se dieron en la semana de padres de familia de alumnos de la Normal Rural Carmen Chardán, que tuvieron que ser retiradas ante las agresiones que sufrieron precisamente por estas prácticas indebidas. Educación Pública ha establecido incluso en la zona pues una mesa de atención y de recomendación para que pues el Consejo Estudiantil de la Normal de Teteles pues no siga con este tipo de actividades. Estos son los avisos, Mariloli.
0: No se ha pronunciado la Secretaría de Educación Pública. ¿Estas chamacas vuelven a esas prácticas, por Dios?
8: Sí, no. Ya se les había dicho que no era viable, se les había acordado. Pues no, volvieron a hacerlo y bueno, pues ya sabemos, no fue un padre de familia, fueron 12 padres de familia quienes fueron por sus hijas a rescatarlas, literalmente, pues porque estaban realmente agobiadas por este tipo de prácticas que francamente son vergonzosas, ¿no? Las ponen en agua, las desnudan, en fin, prácticas que no son dignas.
0: Inclusive una madre de familia dijo que le bastó un día y unas horas para que su hija se deshidratara.
8: Sí, claro, es que de verdad es, dijo, son prácticas, no, es que no, y sobre todo de quienes vienen, ¿no? Quienes serán futuras maestras.
0: Imagínate cómo ese video que ahora circula, ¿no? En donde está haciendo actos indebidos un maestro, y francamente
8: sí,
0: eso no se vale.
8: Eso de verdad es absurdo, eso es de verdad hasta penoso, ¿no?
0: Claro, yo prefiero la educación de antes, rígida, sí, pero disciplina, a más no poder.
8: Sí, pues antes con reglazos, ¿no? Nos daban que a lo más jalón de orejas o orejas de burro. Pero de ahí no pasaba, ¿no? A lo mejor un rato en el patio, qué sé yo, a los mal portados, ¿no?
0: Sí,
8: pero
0: sí.
8: No las cosas indebidas que se están cometiendo en esta normal.
0: Hoy ya son exageraciones y muchas cuestiones que van más allá de, pero bueno. Gracias, Pili.
8: A ti, Mariloli, buenas tardes.
0: Buenas tardes. Seguimos con el reporte vial.
9: Muy buenas tardes. La Secretaría de Seguridad Ciudadana presenta el reporte vial. Tránsito fluido en prolongación de la 14 Sur de calle 77 Oriente a Boulevard Capitán Carlos Camacho Espíritu. Vialidad libre en Avenida Nacional de Avenida Puebla a Avenida 55 Poniente. Flujo constante sobre Boulevard del Niño Poblano de Boulevard Atlixco a Avenida Central. Carga vehicular sobre Avenida 31 Poniente de Boulevard Atlixco a Boulevard Héroes del 5 de Mayo. Ligeros asentamientos en calle 11 Sur de Avenida Reforma a Avenida 105 Poniente. Flujo lento en Boulevard Hermano Cerdán de calle Francisco Villa a calle 15 de Mayo. Amigo conductor, recuerda manejar de manera prudente respetando las indicaciones viales y evita conducir cansado. Hasta aquí el reporte vial, que tengan un excelente día.
0: Muchísimas gracias, Pili. ¿Cómo saber si un huevo está en buen estado antes de consumirlo? Porque hasta ahora dicen hay que catar los famosos huevos y los sumerges en agua y flota y no flota, así tienen lo suyo, así que pues tengan cuidado, porque un mal estado en el huevo sí puede complicar el estado de salud de alguien. Adelante.
10: El huevo es un alimento básico en la dieta de todos los mexicanos que todos los días, bueno, pues hacemos su consumo. La mayor parte de los consumidores del mundo también lo hacen porque desde el desayuno en cualquier casa se hace con huevos. Lo mismo se sirven a la mexicana revueltos, estrellados, tibios o hasta duros. Los mexicanos llegamos a consumir hasta 400 huevos al año o 22 kilos por persona. Por eso, la producción es enorme y la cubren más de 500 500 empresas legalmente establecidas en el norte y en el centro de la República, con más de 2.000 granjas. El huevo que se consume en México es fresco. Las gallinas mexicanas llegan a poner hasta 250 huevos en su vida productiva, y por eso el alimento es nutritivo, porque es rico en proteínas, vitaminas y minerales. En México, por ley, los huevos son libres de hormonas. Está prohibido el uso de esas, y las producciones avícolas desde 1950 son limpias. Ahora, en tiempos de globalización, resulta que el país está llegando huevo frío procedente de Estados Unidos o tal vez de otro país. Pero ojo, es huevo viejo que en caso de entrar en calor se puede descomponer y dañar la salud, dicen los avicultores.
11: Porque a la hora que tú lo abras, no te vas a la vista, no va a ser un huevo no, como estamos acostumbrados, fresco, y el olor va a ser muy penetrante. Lo vas a tirar a la basura. Por eso es que no te va a hacer daño, pero no te lo vas a poder comer, si es incomible, ya hasta para la vista y para el olor, ¿no?
10: Hay un experimento sencillo para saber si un huevo es fresco. Así lo explica el productor Jorge García de la Cadena. Ya lo explica con este ejemplo del vaso, en donde, bueno, usted puede saber si es un huevo fresco o un huevo viejo.
11: Es muy fácil, y es muy fácil de hacerlo en la casa. Las amas de casa lo pueden hacer muy fácilmente. En un vaso, en dos vasos con agua, puedes poner el huevo. Si se hunde, quiere decir que es un huevo fresco. Para eso hay que garantizar el consumo del huevo fresco mexicano, que de la región, que no, que es de la región. Si el huevo no se hunde y flota, ese huevo ya está viejo y es un huevo que no lo deben de consumir.
10: Pocas amas de casa hacen este truco, pero saben por instinto cuando el huevo es güero y lo retiran. El huevo es maravilloso. Su cáscara es frágil, pero resistente, que guarda los nutrientes. Los avicultores mexicanos tienen la certeza de que venden los mejores huevos y frescos cada año. Las granjas de Jalisco y Puebla cubren la mayor parte del país con 140 millones de piezas por día.
11: Consumimos un poquito más de 410 huevos per cápita al año. Sí, gracias a Dios hay huevito en México, y además está garantizado el abasto, no necesitamos importar de ningún lado. Todo lo que se produce en México está vendido. No hay problema de importación porque falte huevo o algo, no, al contrario.
10: Por la importancia alimenticia, el huevo tiene su fiesta en octubre de cada año. Se celebra el Día Internacional del Huevo, y es tan importante que solo tiene un día para festejar en el mundo, y con el huevo han hecho películas animadas que han resultado todo un éxito. En México, hasta una expresión existe cuando algo sale bien y decimos
12: ¡a huevo!
0: Ahora sí me hizo reír, Pili. Muy bueno el cierre, muy bueno el cierre. Bueno, Jorge García de la Cadena conoce perfectamente el producto y que a eso al final se dedica a vender, a producir. Pero me parece interesantísimo cuando necesitamos una guía para saber si los productos son buenos o no son buenos, en qué nos tenemos que fijar para conocer. Igualmente las frutas, ¿no? Si está un poco dura, si está tantito aguada, por ejemplo, escoger el melón, escoger la piña, a mí porque me gusta la fruta agria, ácida, pero sí, a mí la piña, si la cáscara está verde, está deliciosa, para mí dulce nada más no me gusta. La sandía, el melón, el mamey, entonces a veces tienes que saberle si está un poquito aguado, no está un poquito aguado, si está ya para un día, para dos, los mismos plátanos, en fin, qué sé yo, son muchos productos y sí, sí hay que saberle para no enfermar y comerlos adecuadamente. Lili, confirma la Secretaría de Gobernación que el hijo del edil asumió alcaldía en Tianguismanalco después que abusó de una persona, ¿no? El edil.
13: Sí, fíjate que Samuel Aguilar Pala, secretario de Gobernación en Puebla, confirmó que Edgar Pérez Rosas asumió el mando del municipio de Tianguismanalco bajo la figura de presidente municipal suplente. Él es hijo de Juan Pérez Moral, detenido la semana pasada por el delito de violación. El funcionario estatal aclaró que la ley orgánica municipal permite este movimiento. No obstante, luego de algunos señalamientos de posible nepotismo, el caso será revisado para evitar más complicaciones en este municipio. Escuchemos lo que decía Samuel Aguilar.
14: Ellos tienen establecido la convocatoria para un nuevo cabildo, y seguramente si siguen en esa actitud, en esa indisposición para caminar bien, se van a tomar otras medidas.
7: Está
12: un consejo por
14: semanas más o menos. Obviamente, recuerden que la atribución es el Congreso del Estado. Hemos estado en conversación con el titular del Congreso, con algunos diputados, para que se coordine el tema. Repito, es decisión de ellos. Ellos valorarán a quienes perfiles proponen o determinan.
13: Y bueno, pues ahí escuchábamos a Samuel Aguilar hablando del tema que tiene que ver con Acatlán de Osorio, pero bueno, pues comentarte que en esta misma entrevista, en donde también estuvo presente la fiscal Idamis Pastor Betancourt, pues ella se refirió a la situación jurídica del alcalde, y en este sentido, pues mencionaba que efectivamente él ya se encuentra vinculado a proceso, por lo tanto hay 2 meses para que corra la investigación, y bueno, pues este proceso continuará como debe ser. Finalmente se señaló que, bueno, pues Aguilar Pala informó que no hay un vacío de poder en Tianguismanalco porque, bueno, pues el ayuntamiento puede continuar sus funciones con el suplente que ya ha sido legalmente registrado, así sea su hijo, aunque sí se va a revisar el cuestionamiento relacionado con el parentesco. Ahora sí vamos a escuchar la voz de Samuel Aguilar.
14: Efectivamente, un familiar del presidente municipal, quien fue el que tomó el mando de este ayuntamiento, la ley lo permite, y en el tema que dices de nepotismo, vamos a revisar cómo está la situación.
7: ¿Y el caso legal cómo?
13: Es el reporte, Maylon.
0: Entonces, ¿la ley lo permite?
13: Sí, fíjate, porque él estaba registrado como su suplente desde que fueron las elecciones, ¿cómo ves?
0: Pues no, que es nepotismo.
13: Pues eso es lo que justamente le cuestionábamos a Samuel Aguilar, uh-huh. Y él dijo que, bueno, pues como desde el inicio, digamos, estaba ahí, pero que de todos modos se va a revisar. Lo cierto es que, además, la acusación no es una cosa menor, Maylo, es un asunto de violación.
0: Por Dios.
13: Entonces, claro, claro que deberían revisar.
0: Exacto, o sea, el papá no está señalado por robar un dulce.
13: Es correcto.
0: Digamos, entonces creo que sí debe haber una investigación exhaustiva. Muchas gracias.
13: A tus órdenes, Maylo.
0: Gracias. Y Rafa, localizan cuerpo de un presunto extorsionador. ¿Esto en dónde fue y cómo está el tema?
3: ¿Qué tal, Marioli? Buenas tardes, un gusto saludarte nuevamente a ti y a todo el auditorio. Así es, el cuerpo sin vida de un hombre con huellas de violencia fue hallado al interior de bolsas de plástico en un sembradío en el municipio de Tecali de Herrera. La víctima fue identificada horas más tarde en el servicio médico forense por sus familiares como Delfino N., originario de la ciudad de Puebla. De acuerdo con los primeros reportes, el hallazgo ocurrió sobre la calle Independencia, donde pobladores reportaron un bulto con forma humana abandonado a un costado de este camino. Junto al cuerpo fue localizado un mensaje amenazante cuyo contenido haría alusión a que el móvil de este crimen estaba relacionado con el cobro de cuotas en zona que no le correspondía. De manera preliminar, se presume que la víctima habría sido privada de la vida, pues presuntamente intentaba cobrar piso en una región controlada por otra célula delictiva dedicada al mismo ilícito ahí en Tecali de Herrera. Elementos de la Policía Municipal acordonaron esta zona, mientras personal de la Fiscalía General del Estado realizó las diligencias correspondientes y el levantamiento del cadáver. La Fiscalía General del Estado inició la carpeta de investigación para esclarecer este homicidio y dar con los presuntos responsables. Hasta aquí este reporte, Mariloli.
0: Pues estaremos atentos. Muchas gracias, Rafa.
3: Seguimos pendientes. Excelente fin de semana.
0: Igualmente para ti. Hacemos una pausa. Volvemos.
15: Gracias por enlazarte con nosotros.

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0: 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Desde Atlixco, nuestra corresponsal, Jessica Ayala, está lista con la información.
16: Jessica. Jessica. Jessica se fue a tomar una nieve, yo creo. Le dio calor y me dice, espérame tantito, Loli. Me voy por una nieve total. ¿Qué más da? Hay tan ricas nieves que hay allá en Atlixco. Deli, deli. La de mandarín es buenísima. Jessiquita, ¿dónde andas? ¿Te fuiste a comer un pozole o a una nieve y me dejas aquí planchas?
17: No, no compres, Loli. Aquí estoy escuchando para pasar la información. Porque les quiero comentar que ya se abrió la convocatoria para poder participar en este evento que se llama Patitas Fugaces, donde participan más de 100 perros acompañados de sus dueños, con la intención también de fomentar, además de la recreación y de la unión familiar, pues por supuesto el poder fomentar el deporte en las personas, sobre todo de las personas de la tercera edad. Y bueno, con respecto a esto, Fermín López, secretario de Bienestar, pues nos informa sobre todo lo que se va a realizar y cómo se pueden también pues inscribir para esta carrera. Escuchemos lo que nos dijo en la entrevista.
18: Estamos esperando una afluencia de más de 100 mascotitas, Creo que es importante el que tengamos un momento de incluso de amor con nuestras mascotas. Si nosotros tenemos una mascota, podamos salir a esta actividad y podamos ejercitarnos nosotros mismos junto con nuestras mascotitas. El cachorrito tiene que tener más de 5 meses, debe de llevar su cartilla de vacunación previamente con las vacunas correspondientes, debe de llevar correa justamente para que no se vaya ahora sí que a escapar. Nos tenemos que ser responsables de las heces fecales de nuestros cachorritos. Y bueno, dentro de todas las generalidades, esas son las más importantes.
17: Y bueno, también esto es completamente gratuito. Esto es importante porque, como les comentaba, pues la intención es el de fomentar el deporte. Las inscripciones para la carrera se realizan en las instalaciones de bienestar animal ubicadas en la parte posterior del rastro municipal en un horario de 8 a 15:30 horas. Y rápidamente comentarles que este fin de semana estará el gran actor y comediante Lalo España. Los invita al ciclo de lecturas Cuéntame de Atlixco. La cita es este sábado 22 de agosto a las 6 de la tarde en el Zócalo del municipio de Atlixco. Esta es mi información, Loli.
19: Cuéntame de Atlixco va a ser este fin de semana, ¡qué bien!
17: Así es este fin de semana, y también, bueno, está, bueno, no hay mucha expectativa porque el comediante Lalo España, pues, es muy versátil, uh-huh. Y también hay que recordar que este tipo de ciclos de lectura también son escritos por atlixquenses y con anécdotas del mismo municipio. Entonces, pues es importante que lleguen puntuales o un poquito antes, porque la verdad es que llega mucha gente ahí en la plazuela de este Zócalo de Atlixco.
19: Muy bien, muchas gracias y que les vaya padrísimo.
17: Muchas gracias, Loli, que tengas un excelente fin de semana y el lunes les tendré más información.
19: Muchas gracias, Jessica.
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19: ¿Qué pasa, Neto? Mañana tiene que ganar el Puebla.
20: ¿Qué tal, Marilandi? Muy buenas tardes a toda la auditoria. Efectivamente, mañana el Puebla buscará su primera victoria como local. Llama poderosamente la atención que en este torneo ya presume de 2 victorias, pero ambas las ha conseguido en patio ajeno. Ahora la asignatura pendiente pues es hacerlo como local, aunque también hay que dejarlo en claro que apenas será su segunda participación aquí en el Estadio Cuauhtémoc, y la anterior pues le fue bastante bien al empatar un gol ante el conjunto de las Chivas de Guadalajara, sobre todo porque es uno de los contendientes al campeonato. La situación mañana es completamente distinta, sin menospreciar al rival, pero son la clase de partidos que el Puebla tiene que aprovechar, tiene que demostrar que esta victoria conseguida el pasado lunes como visitante ante Pachuca pues es realmente el inicio de lo que podría ser una inercia positiva, aprovechando que enfrenta a un rival que hasta el momento acumula 4 derrotas para ubicarse en los últimos lugares de la tabla general. Además, pues espera que el conjunto blanqueazul pues llegue ya rapidísimo a la cantidad de 10 puntos, algo que en los últimos 5 torneos, vaya que le ha costado poder llegar a la decena de unidades. Ahora en apenas 5 jornadas podría conseguirlo. El partido dará inicio desde las 7 de la noche, un horario pues relativamente más cómodo para que la afición se dé cita en las instalaciones del Estadio Cuauhtémoc en busca de que el Puebla se mantenga en puestos de calificación. De hecho, este viernes arranca ya la fecha número 5, un total de 4 partidos, Tigres contra Atlante, León frente a Monterrey, Querétaro ante Toluca y Juárez contra América. Mañana sábado, Chivas ante Tijuana, el ya mencionado Puebla contra Santos y Cruz Azul contra Atlas. Para el domingo, San Luis ante Pachuca y Pumas contra Necaxa. También mañana sábado habrá actividad de béisbol en el Estadio Hermano Cerdán. Pericos de Puebla llegará sumamente motivado después de ganar los 2 primeros juegos como visitante en el Estadio Alfredo Harp Elú. Mañana el pitcher abridor será Fernando Lozano. Mariloli, lo más destacado en materia deportiva.
19: Te vaya muy bien, bonito fin de semana.
20: Igualmente, excelente, excelente fin de semana.
19: Gracias, y gracias a todos ustedes también. Buen viernes, que tengan un extraordinario fin de semana. Hay que tomar aire, hagan cosas diferentes, cambien rutina. Y ya, nos escuchamos el próximo lunes. Hasta luego.
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